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1: En hembras contra machos, marca ya 1-888-874-2656. ¿Qué tal? ¿Cómo están? Esto es otro episodio más de Asesinos Inesperados para el día de hoy. Bueno, imagínate esto, 28 de julio del 2016, ¿en dónde? Milpa Alta, en la Ciudad de México. Un vecino caminaba por un descampado, ahí, ¿no? Lugar, cuando de repente vio algo que nunca podría olvidar en su vida. Abajo de un árbol, entre la maleza, había un torso humano abierto como si fuera una especie, perdón por la descripción, pero de un animal como si hubiera sido sacrificado. El corazón había sido arrancado con las manos. A pocos metros, otro cuerpo, sin manos, ni orejas, y más allá, un tercero mutilado de la misma forma. El olor, pues, era insoportable, era un olor a putrefacción, la verdad, muy, muy mal. Lo peor no era solo que tres hombres hubieran sido asesinados en menos de 3 días. Lo peor era que el responsable era un niño. Así como lo escuchas, un joven de 17 años. Y lo había hecho todo, ¿por qué crees? Lo había hecho todo por amor. Esta es otra historia aquí en Asesinos Inesperados, en el show de Erasmo y la Chocolata. ¿Y cómo empezó todo esto? Daniel y su novia, Jessie, vivían en un cuartucho de tabiques lleno de grafitis y cobijas sucias. Ambos eran adictos al tiner. De repente, el 26 de julio es cuando cambia todo. Empieza algo raro y todo explota. Daniel estaba con dos amigos, el Rikis y el Oros. El Rocky confesó que deseaba a Jessie, la que era actual novia de Daniel. Entonces, cuando Daniel escucha esto, pues enloquece. En ese momento le ordena a Loros que lo sujetara, saca un cuchillo y lo apuñaló en el pecho. Lo arrastraron hasta el árbol, lo remataron a puñaladas y a golpes. Luego, Daniel metió las manos dentro del pecho, aún caliente, arrancó el corazón, le dio dos mordidas grandes y lo devoró después. Lo mordí para que no volviera a sentir, diría después, sin pestañear. Esa noche, Jessie le contó que un viejo borracho lo había mirado con deseo. Daniel y otros, y también su amigo Oros, salieron. ¿Y qué crees? Encontraron al borracho. Lo arrastraron al mismo lugar y lo mataron a machetazos. Al día siguiente, invitaron a dos conocidos más, a El Chino y al Flaquito. Uno de ellos miró a Jessie mientras dormía. Daniel lo sacó, los llevó ahí a ese lugar que estaba ese llano y repitió la carnicería. Manos cortadas por tendones, orejas cortadas, según para que no escucharan más lo que iba a decir su novia Jessie. Y las manos para que no la tocaran. O sea, este cuate estaba de verdad desquiciado. Aquí estamos hablando de tres hombres que murieron en 72 horas. Tres mutilaciones brutales, todo porque Daniel creía que así defendería el amor de su novia. Cuando la policía llegó al cuartucho este, Jessie estaba tirado en el suelo, ida, pues, obviamente, por tanto tiner que había respirado. Daniel estaba sentado al lado de ella, como si nada, drogado y, pues, tranquilo. Cuando llegó la policía y puso las manos sobre él, él no puso resistencia. Lo raro fue cuando llega el interrogatorio, el chico empieza a contar su vida, que estaba rota de emoción. Vendido por sus padres a los 6 años por 200 pesos, golpeado por su tío, escapado en la capital, vagando hasta conocer a Jessie, y para él cada asesinato pues tenía sentido, tenía un sentido para él. Esos hombres habían deseado a su novia y por lo tanto merecían morir. Y las mutilaciones también tenían lógica en su cabeza enferma. Las manos para que no tocaran a Jessie, los oídos cuando se los quitaba para que no escucharan cómo ella hablaba, y pues obviamente los tendones para que no pudieran mover sus extremidades. Jessie, pues al principio se sintió protegida. Alguien la amaba tanto, tanto que era capaz de matar y mutilar por ella. Eso era precisamente lo que los mantenía juntos. Ese tipo de amor y esa seguridad que le daba Daniel a Jesse era el verdadero amor que ella sentía. Y dos personas con alguna situación en su cabeza los une de una manera terrorífica. Esto es Asesinos Inesperados. En el siguiente segmento te voy a platicar qué pasó y cómo comenzó todo esto. Aquí en Erasmo y la Chocolata, ya regresamos.

0: 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Estamos de regreso en Asesinos Inesperados, otro episodio más terrible y de verdad que espantoso, porque a veces dicen por ahí que el amor lo puede todo, y cuando el amor lo puede todo, hay algunas personas como Daniel que dicen hasta matar y mutilar por amor, para que nadie se atreva a sentir nada por mi novia. Pero regresemos un poco el reloj. Mientras Daniel esperaba sentencia, la policía en Houston, en Texas, pues también vivía su propio horror. El 23 de junio de 1965, en barrio Monroe, dos oficiales entraron a la casa del 1815 de la calle Drisco, buscando los ancianos Freddy y Edwina Rogers. Esa era una casa pues que estaba limpia, con comida en la mesa. Uno de los policías abrió el refrigerador, encontró cortes de carne perfectamente ordenados. Al abrir el cajón de las verduras, ahí había dos cabezas. Y no eran de lechuga, eran dos cabezas humanas. Así como lo estás escuchando, en una casa perfectamente arreglada, en una casa limpia, en una casa que olía bonito, en una casa donde todo era nítido y estaba arreglado, dentro del refrigerador había dos cabezas humanas. ¿De quiénes eran estas cabezas? Eran los abuelos. La carne del refrigerador eran de sus restos que habían sido descuartizados. El problema aquí era cuál era y quién era el principal sospechoso. Probablemente su hijo, Charles Rogers, de 43 años, un hombre brillante, sismólogo, piloto, ex agente de inteligencia naval, y hablaba 7 idiomas. Pero también tenía sus propios fantasmas, sus demonios. Charles llevaba meses viviendo en la misma casa que sus padres, pero sin que nadie lo supiera. Él salía antes del amanecer, regresaba de noche, se comunicaba con notas por debajo de la puerta, y la verdad es que nunca hablaba. Era una persona que solamente se dirigía a sus padres con notitas, con papelitos, con recaditos en el refri, en la mesa, en el parabrisas del carro. Sus padres lo habían maltratado toda la vida. Golpes, robos de dinero, deudas a su nombre. Cuando Charles quedó desempleado, volvió a la casa que en realidad era suya, y la convivencia, pues obviamente, pues se volvió insoportable. Se cree que por ahí el 20 de junio, el día del padre, explotó. Ese día mató a su padre a martillazos y a su madre de un disparo en la cabeza. Lo subió al baño, los descuartizó en la tina con una sierra para cortar árboles. Guardó las cabezas en el refrigerador, tiró los órganos por el inodoro y limpió todo meticulosamente para que nadie sospechara que ahí había pasado algo, si es que alguien llegara a entrar a esa casa. ¿Pero qué pasó después? Luego desaparece, nunca lo encontraron. Ni en 1965, ni nunca. Él se convirtió en un fugitivo eterno. Hay por ahí varias teorías, que era un agente de la CIA, que participó en el asesinato de Kennedy. Otros dicen que se escapó a Sudamérica. En 1975 lo declararon legalmente muerto y la casa, tristemente, bueno, fue demolida pues años después. La cosa es que ese caso pues quedó ahí, en el olvido. Quedó ahí para que la gente inventara o llegara a sus propias conclusiones. ¿Qué aprendemos de estos dos casos el día de hoy aquí en Asesinos Inesperados? Hablamos de dos casos donde se encontraron cuerpos de una manera verdaderamente aberrante. Alguien que mata por amor, la otra persona que mató porque un día simplemente explotó por todo el daño que le habían hecho. Dos monstruos inesperados. Daniel, el adolescente come corazones, que convirtió el amor en carnicería y solo recibió 5 años de internamiento. Solamente 5. Charles, el hijo brillante que convirtió a sus padres en comida y se desvaneció para siempre hasta la fecha. No se sabe qué pasó con él. A veces la violencia más brutal no siempre grita. A veces nada más susurra. Y también sonríe mientras te mira a los ojos. Daniel fue enviado a un centro de reclusión para menores, solo 5 años. dentro de los muros, los otros internos, pronto le pusieron un apodo que nunca iba a olvidar, el Come Corazones. Dicen que sonreía cuando lo llamaban así. Jesse fue de vuelta a su familia, pero pues volvió a escaparse. Nadie sabe si volvieron a encontrarse, si el amor que ella sentía valió la pena de 3 cadáveres mutilados. A miles de kilómetros y medio siglo antes, Charles Rogers también desapareció sin dejar rastro. Un hombre brillante, de mente privilegiada, capaz de hablar 7 idiomas, encontrar petróleo bajo la tierra, pero era incapaz de vivir con sus propios demonios. Nunca fue capturado, nunca se encontró una sola pista definitiva. En 1975 lo declararon legalmente muerto para poder vender la casa donde guardó las cabezas de sus padres dentro del refrigerador. Esa misma casa fue demolida. Hoy hay unos condominios donde alguna vez hubo silencio, sangre y secretos. Dos historias, dos asesinos que nadie esperaba, 100% inesperados. Un adolescente roto por la vida que creyó que el amor se defendía arrancando corazones. Un hijo brillante que cayó durante meses planeando en la oscuridad hasta que convirtió a sus propios padres en carne fría. ¿Por qué el verdadero terror no siempre lleva a tatuajes, cicatrices visibles o mirada de loco? A veces llega con sonrisa tranquila o con un silencio más absoluto. La próxima vez que veas a tu vecino ayudando a sacar la basura, o a ese familiar que nunca levanta la voz, pregúntate, ¿esconderá algo detrás de esa calma? A veces lo más peligroso no es el que grita, sino el que calla, y lo que en su cabeza tiene para ellos un perfecto sentido. Gracias por acompañarnos en este otro capítulo de Asesinos Inesperados. Si te atreves, nos escuchamos para el próximo. Hasta la próxima.
1: 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Ya regresamos. Esto.

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2: Bueno, nos vamos con el chocolatazo a Guatemala. Tenemos a Eri. Le va a hacer el chocolatazo a su esposa Gloria. Gloria ya ha cambiado desde que Eri se vino para Estados Unidos. ¿Hace cuánto te viniste de Guatemala para Estados Unidos, Eri?
3: Hace 9 meses salí en la casa de allá de Guatemala y vine para Estados Unidos.
2: Hace 9 meses te viniste de Guatemala, Eri. Y entonces, ¿hace cuánto tiempo empezó a cambiar Gloria?
3: Hace 4 semanas te ha comportado, no sé, diferente conmigo.
2: ¿Desde hace 4 semanas cambió? ¿Qué ha cambiado? ¿Cómo es ella ahora?
3: Sí, a veces le digo algo, se enoja y...
2: O sea, se enoja de todo y además parece que anda chateando con un hombre de Canadá, ¿no?
3: Un su amigo dice de Canadá, lo está chateando, dice, no sé si es cierto o no, es mentira.
2: ¿Quién te dijo que chateaba con su amigo de Canadá, ella?
3: O sea, él de allá de Guatemala, pues, estaba allá en Canadá, era su amigo, ella me dijo.
2: ¿Sabes cómo se llama él?
3: No sé, ese es que yo quería preguntar, pero no me dice.
2: ¿Y cómo tiene un amigo en Canadá? ¿Por qué habla con él? ¿De qué hablan?
3: Sí, es lo que digo yo, ese es mi amigo, pero de antes, de la niñez, así como cuando crecieron, pues, estuvieron juntos con otros primos y lo conocen.
2: Es... O sea, ella te dice, no me hagas drama, él es un amigo de la infancia y hablo con él cuando yo puedo. ¿Hablan seguido?
3: No, esa vez, como 2 semanas, yo estuve yo llamando, a veces me dice, que no, estoy hablando con mi amigo, decía. Pero no sé si es,
2: O sea, que tú le llamabas y ella no hablaba contigo porque estaba hablando con su amigo de Canadá.
3: Sí, ella me dijo, o sea, yo lo llamaba, no entraba la llamada y con quién estabas platicando, con mi amigo, me decía.
2: Wow, Eri, pues está tremenda la cosa ahí con Gloria. ¿Y cuántos hijos tienen ustedes?
3: No, 4.
2: 4 hijos, ¿y qué edad tiene el mayor?
3: Tiene 13 años la mayor.
2: 13 años el mayor, Eri. Oye, Eri, pues vamos a llamarle a tu esposa Gloria, Eri, y vamos a ver si te manda los chocolates a ti, Eri, o se los manda alguien más, ¿ok?
3: Sí.
4: Hola.
2: Hola, bueno, con Gloria, por favor.
4: ¿Quién está hablando?
2: Ah, hola, Gloria. Bueno, mira, mi nombre es Carla, yo te llamo de una compañía de chocolates y nosotros tenemos una promoción, Gloria, donde le mandamos chocolates a alguien especial que tú tengas, alguien muy especial. Son unos chocolates en forma de corazón y es totalmente gratis. ¿Te gustaría que se los enviemos a alguien?
4: ¿Y qué hace o cómo se lo entregan,
2: ¿no? Bueno, pues primero nos dice si tú tienes a alguien especial y ya se los enviamos. ¿Tú tienes esposo? Pues no, Gloria. Bueno, mira, es algo muy simple. Tienes a alguien especial, nosotros le mandamos los chocolates, llegan de 2 a 3 días, vienen en forma de corazón, y eso lo te digo para conocerlos y sería un buen detalle de tu parte para esa persona. Me imagino, si no tienes esposo, debes de tener algún amigo especial o algún chico, un hombre especial por ahí, ¿no?
4: Bueno, sí. Entonces, te lo mandaría a una persona.
2: Muy bien, y esa persona es un hombre especial para ti, es alguien a quien tú quieres mucho, Gloria.
4: Ajá.
2: Perfecto, Gloria, muy bien. ¿Y a quién se los mandaríamos los chocolates? ¿Quién es esa persona tan especial para ti?
4: Arcadio, ¿tú?
5: Oh, no.
2: ¿Cómo se llama esa persona especial?
4: Arcadio, ¿tú?
2: Arcadio.
4: ¿Tú?
2: Arcadio se llama la persona especial que tú tienes.
4: Uh-huh.
2: Muy bien, aquí le mandamos los chocolates a Arcadio de tu parte. Él es una persona muy especial. Los chocolates vienen con una tarjetita. Le escribimos algo ahí para Arcadio, Gloria. ¿Qué le escribiríamos?
4: Con mucho cariño para ti, de parte de Gloria.
2: Perfecto. ¿Y él vive en Estados Unidos o en otro país?
4: No, él vive aquí en San Miguel, Baja Verapaz.
2: Perfecto, entonces Arcadio es una persona muy especial para ti, por eso le mandamos los chocolates a él en forma de corazón, ¿verdad?
4: Sí.
6: You suck.
2: Bien, y entonces, ¿qué es lo que le vamos a escribir?
4: Con mucho cariño para ti, de parte de Gloria.
2: Y él es la única persona especial que tú tienes, Gloria, ahorita. Te lo pregunto porque es muy raro, porque en la línea tengo a tu esposo Eri, y él creía que tú le ibas a mandar los chocolates a él. Pero bueno, él dudaba de ti y parece que pues tienes alguien más por ahí. Adelante, Eri.
3: Aló, mi amor, ¿por qué te negaste? Gloria.
4: Es que lo que pasa está lejos.
7: Oye, y todavía le dice, mi amor, ¿por qué te negaste? ¿De qué estamos hablando, Choco? Pero es que está lejos, güey, así no.
2: Gloria, ¿por qué no le mandaste los chocolates a él y tu esposo y sí a otro?
4: Es que lo que pasa, está lejos.
2: Oh, no.
7: Claro, tiene razón, Choco, este brody está lejos, aquel está cerca.
3: ¿Por qué te negaste, Gloria? ¿Eh?
4: No es porque te hayas negado, estás lejos.
3: Ah, no, decime la mera neta.
4: Estás lejos.
3: Ay, ay, ay.
4: ¿Cómo, cuándo va a llegar cuando estás allá?
7: Oye, brody.
3: Ajá.
7: El problema aquí no es si te mencionó o no, brody. El problema aquí es de que tiene a otro y le mandó los chocolates y es la persona especial para ella, brody.
3: ¡Ey!
4: ¡Ay!
3: ¿Y por qué no me mandaste a mí?
7: ¡Oye, este vato!
3: ¿Por qué no me mandaste a mí?
4: A mí que ahorita estás lejos, ¿y qué tal si no llegas?
2: ¡Oh, my God!
3: Oh. No, pero ¿por qué te negaste? ¿Qué
4: te vas a comer?
3: ¿Ah?
4: Porque yo quería comérmelo.
7: Brody, la pregunta es, ¿quién es Arcadio? ¿Quién es el Sancho? Brody, esa es la pregunta, ¿no? ¿Por qué no te mandó los estúpidos chocolates?
2: A ver, Doggy, tú cálmate. Bueno, pues ahí está el chocolatazo. Gloria, tú no le mandaste los chocolates a tu esposo. Tu esposo parece que está por otro lado y ahí está el chocolatazo.
3: Está bien, entonces. Te sigues negando.
4: No, ¿cómo crees, amor?
3: ¿Ah?
4: ¿Cómo crees, amor, que te voy a negar yo?
3: ¿Por qué no me mandaste entonces?
4: Es el papá de mis hijos. Ya te dije que quería comerlos.
3: Va, pues, está todo bien, ahí te llamo. Dios.
2: Wow, aunque usted no lo crea.
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1: 3, 2, 1. Señores, tenemos aquí a Mario. ¿Cómo estás, Mario?
2: Al cien, primo.
1: Primo, ¿de dónde llamas?
2: De Woodland.
1: ¿De Woodland? Ah, de Woodland. Fíjate que una vez fuimos ahí a Woodland, a las islitas, ahí a comer mariscos. Y nos gusta ir, ¿sabes por qué, primo?
3: Con don Vicente.
2: ¿Es de gratis o qué?
1: Ah, huevo, porque es gratis.
3: Vicente Fox se llama, ¿no?
1: ¿Cómo supites?
3: Se llama Vicente Fox ahí. Ay,
2: vale, somos de los mismos.
1: Sí, así es, primo. No me acuerdo cómo se llama, pero el compa ahí tiene, es dueño de machos. Ya es que están los caballos, están las yeguas, están los burros, y hay una cruza del el caballo con un burro y salen unos machos, hermano, qué cosa.
3: Un machurro.
2: Ay, vallenco.
1: Oye, primo de Woodland, ¿a qué te dedicas allá? ¿Eres tiradorcillo o qué?
3: Ay, nomás.
2: Nomás andamos haciendo las muestras, primo.
1: ¿Eres cocinero?
2: Nomás. No, qué fregados, andamos acá levantando los sampos, las muestras del fil, para sacar el pH, el sodium, el potasio, que todo esté anivelado para cuando empiece la temporada de cualquier cultivo, ya esté lista en sus óptimas condiciones.
4: ¿Ya viste, Choco? ¿Por qué hace esa cara?
5: No, es que digo, él está hablando como un idioma que no van a entender ustedes. O sea, todo lo que acaba de decir de los minerales es algo que no van a entender. O sea, mejor que diga aquí, nomás ando trabajando, Choco, en el campo.
3: Rascándole a la tierra.
2: No, es que no trabajamos en el campo, Choco, estamos en el laboratorio.
5: Por eso, pero digo, va relacionado con eso. Y así es algo que ustedes no van a entender.
1: Oye, Choco, cuando yo estaba, sí, pues, cuando yo andaba en el
2: field. Primo.
1: Cuando yo trabajaba en el field, sembrábamos dos surcos. Primero era para estos vatos.
3: ¿Para los del laboratorio?
1: Sí, poníamos banderitas para que ellos checaran la tierra, la planta, todo el rollo. Son siempre en el field dos surcos o uno para estos vatos.
3: Ah, qué bueno que nos dice, Choco, porque yo no estaba durmiendo bien.
5: No, yo estaba bien preocupada, yo.
3: No había dormido bien últimamente.
5: ¿Cuántos surcos serán? ¿Cuántas plantas? Bueno, gracias.
1: La parodia, mira, primo.
2: Nunca se han ensuciado las manos, primo, por eso no sabe.
3: Ay, sí, vente para acá, hermano Erasmo.
5: Cuando yo era escaramuza charra allá en Tepatitlán, Jalisco, claro que me ensuciaban las manos. Es parte de ser una escaramuza.
2: Ponía guantes de seda, Choco.
5: Exactamente, pero bueno.
1: Oye, primo, dime la parodia, pues, porque aquí hay pura envidia, no quieren ver talento.
2: Mira, pues como se puso de modo la Choco, va a ser la homie, la tóxica.
3: Ay, ay, ay.
5: ¿Voy a hacer qué?
2: La homie. Luego, la homie tóxica.
5: Ok.
2: Vamos a aventar los homies a la nueva era. Y luego va a estar el homie Alucín. Ese te la vas a aventar tú, Erasmo.
1: Homie Alucín.
2: El garbanzo se Simón, y el güey del garbanzo va a ser el homie Mil Amores, que la quiere conquistar.
3: El homie Mil Amores.
2: Y para cerrar con broche de oro, el homie Doggy. El Doggy va a ser que la Choco llore, porque es la tóxica, entonces con el verbo del maestro se la va a fregar. La va a enamorar, pero al final de cuentas se va a dar cuenta que es una tóxica y con su verbo la va a mandar a la fregada.
4: Oye, pero el garbanzo quiere con la Choco.
3: Todos, sí.
2: Pero el garbanzo, como es el Mil Amores, nomás va a ser el típico enamoradillo que le lleva flores, canciones.
4: Ay, queda bien, el pagafantas.
2: Exacto, exacto.
1: Pues así es el güey, pagafantas. Oye, primo, ¿y yo cuál papel voy a hacer entonces?
2: El Alucín.
1: ¿Y qué es un Alucín? Para mí un Alucín es el que se cree narco.
2: Exacto, entonces tú vas a ser homie Alucín, que porque trae la troconona acá bien tumbada, el mero chido de la banda, pues él quiere tumbarle el puesto al güey del garbanzo. Los tres quieren con la Choco, pero lo único que le hace caso es el garbanzo, pero el Doggy la hace llorar.
1: Órale, ya entendí, órale, pues, órale. Oye, y fíjate que sí es verdad, para los que viven aquí en Los Ángeles, los que eran cholitos antes, los de las pandillas, evolucionaron a ser como narcos, güey.
3: Alucines.
1: Sí, pues, pero esos vatos sí son, pues, güey, no son alucines.
3: Son de neta. Ah,
1: sí, güey, ya no son alucines. Bueno, entonces estamos en el barrio, Simón, ¡Ey, shut up,
2: ¡Gustavo!
3: ¡Ey, Holmes!
6: ¡Ey!
4: Shy. Little shy. Why are you being so shy? ¿Por qué estás muy shy, eh?
5: Porque estar contigo es algo diferente. Y pues tú sabes, ¿no? Homie, que eres el único hombre que me atrae. Y me encanta que tengas una lagrimita de tattoo, you know. Y me encanta que tengas tres puntos y tengas ese tatuaje en tu espalda de la Virgen.
4: Hey, I knew it. Sas, Simón, listen, honor a mi madrecita, que she's now, you know, always praying for myself, eh.
5: Okay, I like the way you talk. You sound so manlito y es muy hombre así fuerte.
4: Ya sé, esa. Y tú hablas como Thalía. Siento que soy Tommy Mottola. Y me siento como si fuera de la mafia italiana.
3: Hoy no más.
5: Ay, de verdad. ¿Lo vamos a casar en la catedral de San Patricio?
4: Nele, en East LA, right there where la virgencita is, you know, what's up.
5: Me encanta ese estilo de vida de cholita.
4: Ey, y si sigues hablando así, cholita, te vas a quedar,
3: Ah, ahí ya la estoy, Choco.
0: Mientras tanto, el garbanzo la conquista la Choco.
5: Hola, what's up?
3: Ey, Choco, what's up, esa? Ey, you know what?
5: Hey, what happened to your bike?
3: Hey, you know what? I have a bike.
5: What?
3: I have a 64 Impala, Jaina.
5: Tu bicicleta, Lowrider, no tiene asiento, solo el poste.
3: Me gusta cómo me hablas y dices poste, o sea, cuando tus labios se juntan y dicen poste.
5: So what do you have for me today?
3: Hey,
5: ¿qué me vas a regalar?
3: Hey, I was driving, estaba manejando mi Impala 64, y en my mirror, you know, the mirror, clarito vi que decía... Chocolata esa. And you know what? ¿Y sabes qué? Te quiero regalar mi 64 Impala for you para que lo tengas.
5: Are you serious?
3: Yeah. What's up?
5: Are you serious?
3: Yes, I'm so serious, esa.
5: Yeah, wow.
3: So what's up? You want my Impala?
5: This is a beautiful Rampla,
3: And I want to change the rims and put armor.
5: Are you serious?
3: And I quiero ponerle...
5: Wait. Let me get some Aquanet. Let me fix my pelo, Let me fix my pelo with the Aquanet.
3: Oh, don't do it, porque ahora sí te ves más... Oh, my God, esa. What's up? You want it?
6: Hey, what's up, guys? ¿Qué onda ese?
5: Hey, ¿por qué ya no traes canciones de oldies?
6: Hey, Nell, listen to my lining, ese.
7: Escuadra,

0: Simón, ese, dame el pelón right now, right, mi troca, ese. Así que, what's up, eh? ¿Le van a entrar o no? Vámonos de aquí del barrio, ese.
1: No, ¿qué le pasa a este alucín, eh?
2: Hey, go over there, Holmes. Do you just take the keys? Hey, Jaina. Hey. Llévate las llaves, cállate tú.
1: Hey, ¿por qué usas ya como una tejana como Chalino Sánchez?
0: That's what I like, eh. Y tengo mi cinto piteado y mis botas de cocodrilo, ese. Su WhatsApp que me trajo mi compa Fernando de allá de Guanajuato, ese. What's up, Holmes?
1: I think that looks weird.
3: Mientras tanto, la Choco la dejaban por andar de...
2: por las colinas.
0: Yes, I saw your Jaina, talking to el Garbanzo. Le doy una ranfla, que estaba jumping como old school, con los hydraulics right there. Hey, you know what? Ahí viene.
2: Oh, hey.
1: Ay, hola, mi amor, ¿qué pasó?
2: Hey, escuché que andabas talking to el guy que tiene los labios de pescado muerto. What's up? And I don't know why, eh. Pero...
4: ¡Ahora tú, jetas de pescado muerto!
2: ¡Ey, ey, ey! I knew it, eh. Si es por un carro esa, te vas a vender SAS, eh. I knew it. Nada más te vas a ir del barrio y te vamos a mandar para que seas homeless ahí con el Garbanzo, eh.
0: Oye, ahí viene el Garbanzo, eh.
2: ¡Ey! ¡Ey! Aquí estás, princesa. What's up?
5: ¡Ey! Show some respect del barrio,
2: sí. ¡Shut up, fool! Aquí tengo un six-pack para que brindemos, mija.
1: Mia Ham, ¿me ibas a decir?
2: Es que te voy a decir Mia Ham, pero quise decir mija.
5: Hey, you like my Jaina, ese?
2: I love your Jaina, Holmes.
5: Can you pray for her?
2: I can pray for her. Por ti también.
5: Pero del infierno,
2: no,
5: sé.
2: Okay, espérate. Oh.
3: Let's go.
0: ¿Cómo ves, primo? ¿Te gustó o no?
6: Ahí quedó al puro Sinuki.
0: Ahí nos vemos, pues ya regresamos, señores. Esta es la parodia con el Choma Chido.
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0: Bueno, estamos de regreso aquí en el show de Erasmo y la Chocolata y tenemos invitado de lujo. Está aquí en el estudio el maestro Fernando de Caminos de la Vida. Maestro Fernando, muy buenas tardes. ¿Cómo está el día de hoy?
1: Muy buenas tardes, pues feliz y contento nuevamente de estar aquí participando en tu programa.
0: Gracias por estar acá con nosotros. Muchas personas trabajan duro, como dicen, dejan la piel, el cuero en sus trabajos y muchos de ellos nos están escuchando, pero lamentablemente no les rinde el dinero, están con problemas económicos y son gente muy trabajadora. Dicen, pero ¿cómo? Si hay gente que trabaja menos, le va muy bien. Y ahorita vamos a hablar de eso. 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
2: 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Maestro Fernando, ¿por qué le pasa a la gente eso? ¿Hay gente que le están hecho un daño y no le rinde el dinero?
1: Sí, a uno le pueden salar la suerte. Imagínate, estamos en una sociedad, en un país capitalista, en donde a través del capital que se mueve con el dinero, pues la gente tiene sueños, cumplir metas, proyectos, propósitos. Y por ejemplo, yo le hago la pregunta a la gente, ¿no? A principio de año que se pusieron sus metas, sus proyectos para este año, ya

0: prácticamente estamos casi a medio ciclo solar. Ya se fue Semana Santa, ya se fue Reyes, Semana Santa, Día de la Madre, ya dentro de poquito pues que Día del Padre, se fue medio año. ¿Y qué han hecho ustedes para lograr sus metas y alcanzar sus propósitos? Mucha gente nos pregunta, ¿no? Es que maestro, yo tengo 2-3 turnos, yo trabajo desde que sale el sol hasta casi, no duermo sino 5 horas al día, y el problema no es no ganarse el dinero, saben trabajar, les gusta trabajar, saben cómo hacer llegar dinero a sus bolsillos, pero el problema es cuando no les rinde, no les luce, ¿no? Y más cuando uno les dice, bueno, y siempre ha sido así, porque es bueno que la gente reconozca si toda la vida han tenido ese problema. Y mucha gente me dice, no, es que antes a mí me rendía más, trabajaba menos y me rendía más, y ahorita trabajo más y le debo una vela a cada santo. Entonces es donde uno debe analizar el porqué. Si es porque uno es malgastado, porque uno gasta más de lo que entra, pues ya saben dónde está el problema, ¿no? Pero si sienten que ya no es normal, no es natural, que inclusive ahorran en gastos, se vuelven más amarrados que perro bravo, dicen, no, es que ahora sí es que no quiero gastar en nada, y aún así no le rinde el dinero, entonces existen salamientos, existen hechizos que por envidia se lo hacen a una persona, pues para verlo fracasar. Son las personas que con esfuerzo y sacrificio llegaron a acumular, no sé, coches, propiedades, terrenos, muchas cosas, y de un momento a otro se han ido deshaciendo de sus cosas que les costó trabajo por lo mismo, ¿no? Porque ya no les sale, y son las personas que viven enfermas, que tienen accidentes, que problemas en la familia. O sea, siempre hay fuga, y no hay cómo tapar ese hueco.
1: No, y no se vayan tan lejos, maestro Fernando, de Caminos de la Vida. Hay gente que no necesariamente ha tenido carros o casas o... Todo, hay gente que por lo menos no le faltaba para la renta.
0: Exacto.
1: Pero las envidias, no importa quién seas, siempre te quieren quitar esa lana. Por eso hay mucha gente que nos está oyendo y pasando por eso. 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
2: Oiga, maestro, y cuando ustedes ven un tipo de persona que tiene este mal... ¿es distinto a los que tienen otros males, o por lo regular es la envidia es la envidia y todos tienen las mismas características?
0: No. Eso es como, voy a poner un ejemplo. Eso es como cuando no tiene usted el mismo aliento, si come ajo, si come fruta, si come verdura, si come pan. Es igual, o sea, la envidia es la envidia, y siempre el envidioso siempre es a dañar y atacar a una persona, pero los hechizos no son iguales. No es lo mismo embrujar a una persona para que se muera lentamente tirado en una cama,
1: no,
0: a cuando una persona le salan su suerte para desesperarla, porque la persona se empieza a desesperar, porque el ser humano de estar bien, de estar mal a estar bien, se acopla rapidito. Pero de estar bien a estar mal, pues imagínese, es donde más desesperación, más tristeza, más incertidumbre, más miedo, se llenan de duda, de desconfianza, de pesimismo, de miedo, y esto alimenta más el problema de salación, el problema de mala suerte y el problema de la brujería. Entonces es un cóctel muy feo y muy fuerte.
2: Yo digo, no tiene nada que perder, pueden checar para ver qué puede salir de una plática con el maestro Fernando, y deseándoles que pues se mejoren, especialmente en lo mental, porque si están mal en lo económico, eso les va a traer una inestabilidad mental, y no queremos que les pase eso. 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Gracias, maestro Fernando.
0: Gracias a ti por invitarme, y ya saben, amigos míos, que este mundo no vinimos a sufrir. Uno no necesita ser rico para estar feliz, simplemente necesita estar feliz y tranquilo para disfrutar de la vida. Así que sean libres, sean felices, abran su mente, busquen opciones, no se me rindan. Paz, amor y buen genio, mis peregrinos del alma.
1: Regresamos, yeah. Pero sí se siente feliz uno cuando siente rico.
2: Eras, no.
1: Ya volvemos, señores. Llamen.

0: somos Erasmo y la Chocolata. El día de hoy, pues bueno, vamos a tener ahí un programa muy, muy interesante. Ya están las encuestas por ahí en las redes sociales. Vamos a hablar sobre el niño que perdió la vida en Mexicali, Vicentito. Hablamos con su papá hace un rato. Vamos a tener ahorita la plática. ¿Quieren que les adelante algo? El niño obviamente murió por un golpe de calor, estaba en el coche, 11 horas, lo dejó ahí, la mamá se le olvidó. Hoy vamos a saber todo detrás de esta mujer y nos lo platicó Juan Carlos, el papá de Vicentito. Aquí está un adelantito, ahorita vamos a ir con Daniela, que nos va a platicar una historia de infidelidad. Pero escuchen un adelanto de esta mujer que le quita la vida a Vicentito. Bueno, ella fue la causante de la muerte de su hijo. Ay. Esto es lo que nos dice Juan Carlos. Ahorita van a escuchar toda la historia. Este es solo un adelanto.
1: Estoy viendo los TikToks. Dice, dame mi teléfono. Dice, aquí está. Le digo, pero ¿qué tal? Le digo, tienes algo que esconder. Ya me había puesto los cuernos antes. Y me tienes que esconder otra vez. Me dice, no, que me des mi teléfono. Estamos allá abajo y al ladito de donde estábamos, a la cocina, al comedor, la cocina. Y agarró un cuchillo y me dijo, que me lo des. No. Y me lo agarró y me lo clavó aquí al lado. Y yo me quedé así.
0: Sí, o sea, esta mujer le clavó el cuchillo, lo engañó dos veces, y bueno, ahorita van a saber un poco más, pero bueno, así está el asunto. Daniela, ¿cómo estás? Muy buenas tardes.
2: Buenas tardes, Choco, buenas tardes a todos.
3: Buenas tardes.
0: Daniela, ¿tú habías escuchado del caso de este niño de Mexicali?
2: Sí, la verdad es muy triste y qué coraje da, porque yo no entiendo cómo esas mujeres se les puede llamar madres, porque cuando de plano no la tienen.
0: Bueno, ahorita vas a escuchar más adelante todo lo que pasó, pero bueno, ahora, Daniela, pues vamos a hablar de Martes Infieles, así vamos a empezar el programa. ¿A ti te pusieron el cuerno quién? ¿Tu novio, tu esposo, quién fue?
2: Mira, yo empecé una relación con, me presentaron a un amigo, un conocido me presentó a su primo. Total, empezamos una relación, al poco tiempo él llega a parar a la cárcel. Ah. Estoy hablando que ya eso tiene, él ya tiene encerrado 15 años. 15 años.
0: Esos 15 años. ¿Quién está encerrado? ¿La persona que te engañó tiene 15 años ya en la cárcel?
2: Mi novio, sí. Sí, y todavía le faltan 8. Ah. Entonces, a lo que voy es que, pues yo decirte con que yo dinero, mandarle, no. Si le mandaba, si le ponía dinero es una o dos veces por año, en su cumpleaños y en Navidad, que siempre es cuando yo le ponía, o sea, dos veces por año, porque sus hermanos, él está más allá arriba por San Francisco y sus hermanos siempre son los que ellos se encargan de, pues de ponerle dinero, de todo eso, ¿me entiendes? Entonces, yo todo el tiempo estaba hablando con él y, o sea, teníamos una relación y era hablar casi 24/7 con él.
0: O sea, ¿él era tu novio desde que tú lo conociste? ¿Él siempre ha estado en la cárcel?
2: No, a él, yo empecé mi relación con él y al poco tiempo paró a la cárcel.
0: Okay, ¿tuvo que ver contigo lo de que haya terminado en la cárcel?
2: No, okay. Es por sus locuras de amigos,
0: Ya.
2: Yeah. A la cárcel.
0: Okay, ¿tuviste entonces hijos con él?
2: Dicen, no, para nada, no, nada, no.
0: ¿Cuánto duró la relación antes de que él parara en la cárcel?
2: Pues apenas teníamos un año.
0: ¿Un año qué?
2: Apenas teníamos un año, o sea, y como, o sea, pues como lo de nosotros era muy reciente, pues en ese tiempo, pues lógico que la verdad, pues yo lo quería mucho, ¿me entiendes? Y, o sea, pues yo dije, ahorita esto va a pasar y todo eso, pues a través ya pasaron los años y siempre mis amigas, mis amistades, pues las pocas que sabían me decían que si yo estaba loca por estar así con él en una relación, que eso no me iba a llevar a nada bueno, pero pues yo decía, yo en ese tiempo, pues como dicen, estaba loca y enamorada. ¿Me
0: pero ¿qué veían en él? ¿Qué veían?
2: Porque él estaba en la cárcel y yo estaba fuera, y aparte él era muy, es muy celoso.
0: Okay, bueno, ¿cómo es Martes Infieles? Quiero que me digas, o sea, ¿él te puso el cuerno estando en la cárcel o antes?
2: Sí, estando en la cárcel.
0: ¿Cómo? O sea, ¿que ni eso lo detuvo de ponerte el cuerno?
2: No.
4: Andaba con un compa de celda, dijo, no.
2: También a lo mejor. No. Lo que pasa que yo pues tenía, seguía mi relación con él, y haz de cuenta que él me dejó, porque era constante las llamadas que teníamos, te digo casi 24/7, él nunca me dejaba de hablar. Y nada más un tiempo me dejó de hablar y ya decía yo, bueno, ¿por qué no me habla? Yo preocupada, ¿qué le pasó? A lo mejor en el lugar donde está.
0: Pues, o sea, que él tenía un teléfono de esos que se esconden ahí en la cárcel.
2: Sí, exacto. Y aparte de que por parte de la cárcel les dan otro teléfono, le tienen una tableta. Entonces, él hay veces que como que yo hasta ahorita empiezo a comprender porque él me decía, es que te marco a tu teléfono, es que no me contestas, es que el área donde está, que no agarra la señal y que quién sabe qué. Y yo le decía, te lo juro que hasta compré otro teléfono y le puse otra área porque él me decía que era mi señal, que donde yo estaba en el área que estaba no la agarraba. Pues total, para no hacerte la tan larga, desde febrero me dejó de hablar del año pasado y y entonces me empecé yo como preocupar y ya yo por parte de un amigo en el Face, porque lo tenía yo de amigo en el Face, y yo siempre le preguntaba al amigo, oye, ¿y no sabes nada de tal? No, es que ya me preocupó porque no me habla. Y un día sin querer que me dice, oye, ¿no has sabido de aquel? Le digo, no, ¿tú crees? Le dije, ya hasta me quiero ir a verlo, ¿a dónde está? Porque ya me preocupó, ya tiene como más de un mes que no me habla. Entonces, esto ya no me gusta, le dije yo. Oh, dice, porque apenas me salió una publicación de... Ahora, le dije. Ajá. Dice, sí, le dice. ¿A poco no te ha salido a ti? Le dije, no. ¿Qué publicación? Y me enseñó de su teléfono de él. Me enseña la publicación y donde él está, etiqueta una fulana y para acabarla se tatúa hasta su nombre de ella en el brazo.
0: ¡Oh, my God! ¡No te creo!
2: Ah, en serio, y le digo, no. Ay, déjame ver. Entonces empecé yo a checar mi Face y él ya no me aparecía. Ya no me aparecía él porque me bloqueó. Entonces, como su amiga de él, como su esposa de él es mi amiga, le dice, a ver, préstanos tu teléfono, vamos a revisar. Y nos metimos a su perfil de él. Entonces, a lo que yo entiendo, que él empezó, no sé cuánto tiempo haya sido que tener Arsenal, pero a lo que voy, que ellos ya se conocían desde niños, porque ponen publicaciones donde dicen ellos, ¿te acuerdas cuando estábamos chicos, que nos íbamos que al balneario, que al parque, no sé? Pero le digo a mi amiga, dice, ¿y dónde está ella? Le dije, pues no sé. Y empezamos a revisar su perfil de ella. Ella está en México, no está ni aquí.
0: O sea, a ver, como dices tú, siquiera yo lo visitaba, o sea, esta mujer no lo visita, él me imagino con el teléfono volvía a conectarse con ella a través del Facebook, y entonces él puso una foto donde tenía tatuada la cara de ella o su nombre.
2: No, se tatuó su nombre de ella y sus ojos de ella.
3: No, ay, no. Los ojos también.
0: ¿Qué clase de Cristian Nodal se convirtió este?
4: Los ojos de Belinda Choco.
2: Lo que yo dije, me dice mi amiga, ¿y qué vas a hacer? Le digo, ¿qué voy a hacer? Nada voy a hacer. Le dije, está bien. Entonces, en ese momento, él estaba en línea en Face y yo le marqué y nunca me contestó. Ya no me contestó, no me contestó, no me contestó. Dije, está bien. Al otro día me marcan de un teléfono privado y él bien sabía que yo las llamadas privadas, yo no las contesto. Entonces, ya ves que cuando te marcan privado, si no contestan, te dejan mensaje. Entonces, él me dejó un mensaje, porque él siempre me decía, cuando yo esté enojado, nada más te voy a llamar por tu nombre, porque él siempre de cariño, él me decía fea, fea, siempre para todo, fea esto, fea, chaparra. Nunca mencionaba, nunca me
4: llamaba por mi nombre. Está bonita, porque a las feas nadie les dice feas, a las bonitas sí.
2: Ay, no. Y ya me dice, y ya entonces deja el mensaje, me dice, fea, ¿no me vas a contestar?
0: Qué sinvergüenza.
2: Pues no contesté. Y me vuelve a marcar de los teléfonos que usan ellos y me hizo como unas 10 llamadas. Y yo ya le había platicado a mi amiga, dice, contéstale. Le dije, no, contéstale. ¿Qué me va a decir? ¿Que me puso el cuerno? No, está bien, ya no quiero saber nada de él. Dios que lo acompañe y a mí que no me olvide. Y hasta ahorita, mira, pues ya. Pero fue una relación de nosotros, fueron 14 años.
0: O sea que tú ya lo ignoraste.
2: Ya. No, ya, yo ya no quiero, sí, ya no, ya borré todas las aplicaciones, ya quité todo lo de mi Face.
0: Oye, Dani, el problema es de que tú le diste mil de años de tu vida.
2: Ese es mi coraje, te lo juro que eso es mi coraje, porque dije, ¿por qué si él ya no quería una relación conmigo? ¿Qué le costaba decir, sabes qué, ya no quiero estar contigo, ya esto, ya lo otro. Entonces, lo que yo hice antes de que yo lo bloqueara y hiciera eso, yo le mandé mensajes a la fulana, porque ahí sale cuando etiquetas a la persona que estás, y yo le mandé mensaje a la fulana, y le pregunté, dice, oh, sí, él es mi esposo. Le digo, ¿tu esposo? Dice, sí, dice, nosotros tenemos una relación de hace años. Le dije,
0: oh my God. A ver, o sea que él estaba casado.
2: Estaba con, pues no sé, más así me dijo ella, que él, ellos tenían una relación de hace años, años tenían. Le dije, pues la relación, yo tengo 14 años con él, le dije. Dice, sí, él me platicó de ti, dice, pero yo sé que tiene años que ya no habla contigo. Le dije, espérate ahorita, y que le mando las capturas. Le mandé las capturas y le mandé los mensajes que él me mandaba. Dice, le digo, mira, para que te desengañe, le digo, simplemente yo por un hombre no voy a pelear. Ahí te lo dejo, Dios que lo acompañe. Hasta ahí estuvo, ya no alegué y todo.
0: A ver, este hombre tenía doble vida, o sea, estaba casado con ella, con la que siempre estuvo, y fue tu novio, y en poco tiempo entra a la cárcel, y tú duraste con una relación con él, dijiste 14 años.
2: 14 años.
0: O sea, en 14 años tú ibas a la cárcel cada cuándo.
2: Iba como, no te diré que muy seguido, pero iba como unas, se puede decir que unas 3 veces al año, porque es que...
4: No, pues hasta yo, hasta yo la mando a volar, estaba aquí pudiendo ir y no iba 3 veces al año, eso no es amor, no.
2: Señora,
4: ¿qué tipo de noviazgo es este, abandonar a nuestro amigo preso, no?
2: No, son 8 horas de manejo.
0: Qué estúpidos son. No les hagas caso, tú, Daniela. A ver,
2: yo sé que si me pongo a pelear con el Doggy, no. Al Doggy nadie le va a ganar.
0: Sí, pero. A ver, Daniela, ¿tú dónde vives?
2: Yo vivo en el área de San Clemente. Él está en San Francisco.
0: A ver, ¿tú vives en el área de San Clemente?
2: San Clemente, es como rumbo para San Diego.
0: San Diego. O sea, cruzabas casi todo California para ir a verlo.
3: La mitad.
2: Son 8 horas de manejo, Choco.
0: Claro.
2: 8 horas.
0: Garbanzo, tú cállate. Camino.
2: Porque yo las veces que yo lo fui a ver, era pagar hotel, comida.
3: ¿O lo dejaban salir?
2: No.
0: Ella tiene que quedarse ahí, babosa. Ok, Daniela, entonces lo veías 3 veces al año, en 14 años, o sea, saquen la cuenta.
4: Como 38, 39 veces lo vio. En 14 años.
2: Pero pero entiendan.
4: ¿Y si
2: que
4: le mandabas para
2: la cárcel, no es como que dicen que ya lo voy a ir a ver, porque ahí tienen reglamentos y cuando los castigan hasta él estuvo castigado, bueno, no nada más él, a varios los castigaron por 2 años sin salir, sin salir de su cuarto.
4: Es más, te voy a decir algo, Daniela, no lo vais a tomar a mal, pero te voy a decir algo. Yo que estoy seguro que él nunca lo castigaron, simplemente había otras que sí lo iban a visitar. Este Brody tenía teléfonos.
2: Puede que sí.
4: Exacto, tenía teléfonos y todo. Y entonces, ellos pueden recibir visitas de alguien más. Entonces, este Brody ahí.
2: Sí, pues yo simplemente nada más como yo lo digo y me te lo juro que yo lo entiendo. Dije, la única de todo esto de aquí, la única estúpida fui yo por creerme de un hombre.
0: Bueno, oye, y tú, Daniela, me imagino le mandaba su dinerito y todo.
2: Pues te digo que le mandaba dinero, no mucho, pero yo sí le mandaba dinero, porque sus hermanos son los que se encargan de estarle mandando dinero cada mes.
0: ¿Y por qué lo metieron a la cárcel?
2: Por andarse juntando con los malandrines, y cuando los pararon traían un juguetito y luego parece que les encontraron este polvo blanco.
4: Ah, no, eso de que se les caiga la harina es ilegal, la maseca ya Choco.
0: Bueno, pues saludos entonces, a toda la gente que está en la cárcel. Y ojalá que los que estén injustamente ahí salgan pronto y los que no, pues resignación, muchachos, a pagar lo que hicieron. Y tú, Daniela, te agradezco mucho tu historia, ¿eh?
2: Sí, pues todavía le faltan 8 años. Y fíjate, yo que estaba pensando estarlo, pero ahorita ya. No, gracias a Dios. Ay, Dios que lo acompañe al pobre.
0: O sea, 14 años le ibas a esperar, dijiste, te espero hasta que salgas, mi amor.
2: Pues cuando uno está enamorado y está tonta y está bruta, pues no piensa en el tiempo.
0: ¿Y ya se te quitó lo bruta o todavía no?
2: Ya se me quitó lo bruta y lo tonta y lo... ¿Para qué te digo más?
0: Lo enamorada, vamos a decirlo, ¿no?
2: Exactamente, porque, para no llamar tan feo.
4: Como dice la canción, el amor nos vuelve mensos, entre más amor, más celos, y entre más celos.
2: Te digo que no, sí, sí.
0: Cuídate mucho, Dani. Buena tarde.
2: Gracias, cuídense. Saludos.
0: Hasta luego.
2: Sí, saludos, Doggy, tu admiradora número uno.
5: Saludos, aquí estoy en la cárcel, mándame para las maruchans.
0: Oh, my.
2: Ay, sí, ahí voy.
0: No, ya. Cuídate mucho, ya regresamos. Más adelante tenemos la historia de la mujer que, pues...
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0: el caso de Vicentito de Mexicali. Saludos a toda la gente de Mexicali. Tenemos ya la plática con Juan Carlos. Él es el papá de Vicentito. Nos va a platicar mucho sobre Roxana. Pero, bueno, para los que no saben, Vicentito perdió la vida porque su mamá se le olvidó en el carro. Ella dice la cronología de que estaban en una fiesta a las 8 de la noche, a las 11 de la noche se va de la fiesta con el niño, llega a las 11 y media a su casa, se mete ya a la casa, pero se le olvida a Vicentito. Ya eran las 5 de la mañana cuando se ve que ella pues había estado subiendo fotos, había estado en las redes sociales, muy activa la mamá de Vicentito, Roxana. Y bueno, a las 11:30 de la mañana despertó, o sea, del siguiente día, y pues ella se vio que estaba también en las redes sociales. A las 12:30 del mediodía es cuando Roxana va al cuarto y se entera que pues su hijo no está, y dice, ah, lo dejé en el carro. Llega al carro y el niño ya no tiene vida. Hablamos con Juan Carlos hace un rato, vamos a hablar con él, y esta fue la plática que tuve hace un ratito. Wow. Con Juan Carlos, el papá de Vicentito, y vamos a hablar de infidelidades y hasta cuchillazos. Escuchemos esto. Juan Carlos, gracias por tomar la llamada. ¿Cómo estás? Buenas tardes.
1: ¿Qué tal? Buenas tardes. Bien, bien, aquí seguimos, gracias a Dios. Aquí está.
0: Juan Carlos, debe ser para una mamá, para un papá, pues obviamente que muera un hijo es muy duro. Y tu hijo empezaba a vivir guapísimo, se veía un niño muy carismático. Cuando te dan a ti la noticia, Juan Carlos, ¿cómo te la dieron? ¿Dónde estabas? ¿Cómo te enteraste?
1: Sí, no, mi hijo era muy inteligente, muy guapo. Era un niño perfecto para mí. ¿Qué te puedo decir yo? Pues es mi hijo. Yo estaba en mi casa, salí, ese día fue 1 de diciembre, en México trabaja, pero como nosotros pues trabajamos para empresas de Estados Unidos, yo sí trabajé. Me fui tarde y me llevé el teléfono de la empresa en lugar de traerme el mío, el personal. Fui a mi casa, me quedo dormido, me levanto y pues veo que no tengo el celular, y dije, bueno, pues te voy por él, no lo necesitaba en el momento. Entonces ya resumidas cuentas, fui pues rápido a la oficina, lo recojo, veo que tengo ya muchas llamadas perdidas de mi comadre, de la esposa de mi hermano, y se me hizo raro. Entonces me marca y me dice, yo lo escucho llorando, me dice, es que pasó algo. Y pues rápido, lo primero que se me vino a la mente fue a mi hijo, porque yo tenía pues ya como 5 meses sin verlo, desde el 14 de diciembre. Y le dije, ¿qué pasó? Yo pensé que, pues, me imaginé que había pasado algo, pero que algo, no sé, que se había caído o algo, ¿no? Y a lo mejor los papás le marcaron, porque pues a mí no se me, el juez dijo que no podía verlo, pues no podía molestar a la mamá, ni a nadie de su entorno. Y yo, pues escuchaba a mi hermano como que todavía no le digas porque todavía no se sabe. Y dije, ah, caray. Entonces dice, espérame, yo te marco, compadre. Y me cuelga. Al ratito, a los 5 minutos, pues yo me dejo ir rápido a la casa de mi esposa. Y dije, pues no me dejan entrar, pero dije, pues me vale mal. Yo pensando eso, ¿no? Yo sí, no claro. Sabía.
0: O sea, tú tenías
1: yo nomás pensé que algo le había pasado a él, pero no sabía. Ni siquiera sabía si a él, porque no me habían dicho. Entonces ya cuando me lo sé con una marca, me dice, compadre, ya está confirmado, se murió el Vicente, me dice, se murió tu hijo.
2: Ah,
1: yo, ¿cómo? Y me dice, sí, es que lo dejaron hasta abajo, digo, adentro del carro. ¿Cómo que se murió? ¿Cómo? Dije, yo no lo creía, que no, está mal, decía, de ser otro niño. Y me fui rápido allá a la casa donde viene su esposa, y como es de, aquí hay muchos fraccionamientos como pues de seguridad por código, no me dejaron entrar. Porque es como todo es digital, no tienes pascodio, todo, y le marqué a varias personas, nadie me contestaba para que me diera acceso o algo. Yo le marqué, oye, ¿dónde está este carro? ¿Cómo que es lo que tengo que hacer? Me dijeron que me fuera detenido a su oriente, me voy rápido para allá. Y ahí cuando ellos me dicen que todavía no ha llegado el caso, pero yo pregunto, ¿pero es cierto esto lo que está pasando? Me dice, ¿cómo se llama su hijo? Ya les di el nombre de mi hijo y me dicen que sí. Y pues ya ahí me empiezo a... pues me vuelvo loco, empiezo a gritar y a hacer mucho, pues me desplomo ahí. Pero lo que hago es irme rápido otra vez para la casa de mi ex esposa, y me voy rápido manejando. Y pues no, cuando ya voy para allá me dicen que ya no está ahí, que ya el que lleva pues a la morgue, pues. Entonces me vuelvo a regresar otra vez aquí a Detenidos Oriente y ya me piden que haga una declaración preliminar. Y yo les digo que me dicen que no, que están trabajando con el cuerpecito de mi hijo, pues, y ya me quedo ahí hasta que me digan que ya puedo ir a CEMEF, pues ya me dicen que ya puedo ir a reconocer el cuerpo, voy. Y pues
0: no manches. Pues,
2: ¿sí? No.
0: Oye, debe ser muy duro ver a tu hijo, como dices, tan lindo este niño, y que obviamente verlo ya sin vida.
1: Parecía que él estaba dormidito, pues, y me dio mucha tristeza porque no estaba dormido, obviamente.
0: Dices que no lo veías desde diciembre y que no podías tener contacto con ellos porque ella había ganado la custodia de él, de Vicente.
1: No, o sea, no es que la haya ganado, sino que aquí en México ahorita se la mucha prioridad a la mujer. Y no está mal, digo, está bien, pero por eso estamos impulsando una ley ahí que estamos, apenas lo estamos viendo. El punto es que, pues...
3: Pero hay que decirlo, Choco, es lo que yo comentaba aquí. Está la mamá, está el papá, y de repente viene la pelea, y a la mamá se lo dan en automático, sin saber exactamente cómo es. Y al papá siempre se la hacen más dura. Pero como él dice, tal vez esté bien, pero también hay que analizar, no solo porque es mujer en automático. Tenemos las palabras que dijo tu ex, Roxana, antes de que le dieran, bueno, esto es lo que dijo ella, Choco.
4: Y dio por comisión lo evento. Es su hijo de 13 horas.
0: Ella dijo que siempre iba a estar ahí para él y que obviamente él, que siempre lo iba a recordar, ¿no?
3: Es lo que dijo, que siempre lo iba a recordar y que ella le iba a pedir perdón siempre. Entonces, ¿ella era muy parrandera o qué rollo?
1: Pues sí, o sea, cuando andaba con él, era parrandera, pero la verdad que pues yo nunca veía que... Pues algo más de ahí de eso, ¿no? Ya después yo me entero ya muchas cosas, ya hasta ahorita, que pues sí, que le gustaba mucho la fiesta, pero ya otras cosas que yo no sabía, pues, que lamentablemente yo no sabía. Sin embargo, cuando pasa eso lo del juez, que le da la custodia provisional, porque no era total, era provisional, me quería quitar la patria potestad, quitarme la patria potestad, tenerla, pues obviamente si te quitas la patria potestad, pues ya no eres como si no fueras tú el papá. Y pedía pensión todavía, pensión pues alta, ¿no? Pues yo, decía que yo no le pagaba pensión. Pero todo eso es cuando yo nunca había hecho nada en su contra, nunca me había hecho varias cosas, pero yo nunca había hecho nada en su contra. Pues porque es la mamá de mi hijo, porque tiene otros dos hijos. Pues. Entonces ya cuando me dicen eso y que me dicen que ya no lo puedo ver, que ella ya puso una denuncia a mis espaldas, ni siquiera me dijo, es que pues voy a poner una denuncia o no sé, ocupo más dinero, o sea, es que vamos al juzgado para que... para divorciarnos, sea, para que esto quede pues estipulado, no, ella lo hizo a mis espaldas y ya me di cuenta y dije, ¿sabes qué? Pues no, ya no, yo quiero ver a mi hijo, ¿no? Entonces como yo quería ver a mi hijo, meto a los abogados para que chequen el caso, porque después de que ella me, que yo le entrego el niño el 14 de diciembre, ya me bloquea de todos, ni el papá, ni la mamá, nadie me da razón del mismo. Entonces yo mando al abogado, el abogado va a checa, revisa y me dice que sí, que efectivamente, pues, que ella ya había puesto esa denuncia, pero ya con anterioridad. Y que lo habían otorgado a la custodia provisional en el 10 de diciembre.
3: No manches.
2: No.
1: Esto también yo me entero por conocidos de ella. Dice, no, pues, ¿quién tiene la custodia? Y se me llegó el chisme y fue cuando ya le dije a los abogados. También está todo eso. Entonces voy y le digo al abogado, ¿sabes qué? Mira, no se me hace justo, ya pues todas las pruebas que ella pone, que yo, que la violencia, que esto, que el otro, que yo la seguía, que yo... Dijo muchas cosas que ni al caso, porque yo como juez ni tampoco, pues no... Pues, bueno, yo no lo creyera, ¿verdad? Cosas así, irracionales.
0: O sea, de plano ella estaba haciendo las cosas mal y obviamente tu hijo que tanto te peleó no era la prioridad, no...
1: No, la prioridad, ella se ponía como prioridad, y yo creo que...
0: Es verdad que ella...
1: Siempre son los niños.
0: Sí, es verdad que ella en algún momento te dijo que lo que... O sea, que ibas a pagar con el dolor de tu hijo o algo así.
1: Que sí, que iba a pagar con mi hijo, que ella veía en mi hijo, que ella veía a mi hijo en mí, porque estaba, que se parecía mucho, y que que yo iba a pagar con mi hijo. Sí, todo eso, y no son mis palabras, yo no crees que yo lo inventé, que le dije, todo eso está documentado con capturas de pantalla de las mismas conversaciones de ella, que ella me lo dijo a mí. También me mandaba videos del niño, con el niño llorando, que porque le pedía, le decía papá, y me buscaba, pues.
0: Oye, esto es increíble. Hay un video donde veo que tu ex, Roxana, está con Vicentito y ella le dice, di mamá, y él dice, papá. Y ella, no, di mamá. O sea, que tú tenías buena conexión con Vicentito.
1: Es que desde que nació yo estuve siempre todo el tiempo estuve con él. Desde que nació, ya después que cumplió su añito, que le hicimos la piñata, después de cumplir el añito, ya como el veintitantos, como en abril por ahí, o marzo o abril, no me acuerdo, fue cuando tuvimos el problema ese de que lo dejó solo. Pero no, sí, o sea, ella decía todo eso de lo del... me mandaba el video diciendo que... mi hijo me decía, pues papá, mi hijo llorando, y ella le decía, no, papá ya no está aquí, no sé, todos esos videos también están ahí en la fiscalía.
0: O sea, te los mandaba a ti como para torturarte.
1: Ajá. Sí, y todo eso, yo no pensaba usarlo, ¿verdad?, en su contra, pero cuando ya me quito, no veo que me quiere quitar la custodia, cuando veo que me quiere quitar la patria potestad, o sea, dejar yo de ser su papá, ya es cuando dice, es que no, ya, le dice, ya basta. Entonces ya exhibo todas las capturas de pantalla, yo exhibo cuando me enterró el cuchillo en el hombro, exhibo cuando llego una vez a su casa porque me pide que le cuide a los niños.
0: Perdón, Juan Carlos, te clavó un cuchillo en el hombro. Para los que ahorita nos están escuchando, estamos hablando con Juan Carlos, el papá de Vicentito, el niño que murió, me imagino, por asfixia, estaba en el coche de la mamá Roxana, en una historia no solo nacional, sino ya mundial. Ella te clavó un cuchillo en el hombro, ¿cómo fue?
1: Sí, estaba yo en la casa. Me dijo, mira, ¿ya viste esta noticia? Y yo, sí, y estaba checando, me lo pasó su teléfono y ya lo estaba checando. En eso me dice, ¿qué tanto estás viendo? Y dice, pues lo que me enseñaste, yo no tenía TikTok en ese tiempo, estoy viendo los TikToks. Y dice, mi teléfono. Y dice, aquí está, le digo, pero ¿qué tal? Le digo, ¿tienes algo que esconder? Ya me había puesto los cuernos antes. Y me tiene algo que esconder otra vez. Y me dice, no, que me des mi teléfono. Estamos allá abajo y al ladito de donde estábamos. Está la cocina, está el comedor, la cocina, y agarró un cuchillo y me dijo que me lo des, y me lo agarró y me lo clavó aquí al lado.
3: Ay.
1: Y yo me quedé así, pues me saqué, me quedé como en shock, porque sentí como si me pegaran en el hueso, y le dije, ¿qué te pasa? ¿Por qué me hiciste esto? Y ella se quedó así como que nomás viéndome, así como con coraje, y con su teléfono en la mano, porque cuando veo que agarra el cuchillo, le dije, tómate, quita tu teléfono, le dije, y lo agarra. Ya cuando lo agarra, pues empieza a salir como regadera, pues, y hay unos sillones blancos en la casa donde pues empiezan a manchar todos así. Entonces dije, pues yo lo primero que hago es amarrarme un trapo, y de ahí los niños estaban arriba. Entonces yo lo que hago es rápido ir, agarrar un trapo y limpiar todo, pues dije, no voy a hacer que
0: los niños no vieran eso. Ahora, ¿cuántos hijos te tienen? Vicentito, y quién más.
1: Yo con ella no tengo a Vicente, es mi único hijo, Vicente. Ella tiene otros dos hijos con su expareja.
0: ¿Y con quién te engañó primero, con su expareja?
1: No, con otra persona de ahí de su trabajo.
0: ¿Y dos veces lo hizo?
1: La segunda vez ya fue después de lo de... Fue una vez, y la otra vez... Pues que me dieron, ya sabes que siempre quieres volver con la familia y que todo esté bien, y ese fue después.
0: Ok, ahora, tú sabes que estamos teniendo solo tu versión, Juan Carlos, y este tema, pues es... Dime la verdad, Juan Carlos, lo que tú puedas. ¿Tú qué crees, que la regaste para que ella fuera así, o automáticamente ella simplemente era así? Bueno, vamos a regresar. Yo le hice la pregunta a él, oye, pues sí escuchamos una versión. 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

0: estamos de regreso aquí en el show de Erasmo y la Chocolata. Tenemos el caso de Vicentito, el niño de Mexicali, que perdió la vida por estar muchas horas en el coche. Su mamá se metió a la casa y se le olvidó después de llegar de un party hasta el otro día en la mañana, ni siquiera en la mañana, 8 o 9, sino hasta ya más pasado el mediodía, lo encuentra en el carro, pues ya sin vida. Estamos hablando con Juan Carlos, que es el papá de Vicentito. Si usted le va cambiando, vaya al podcast para que escuche toda la historia que nos ha platicado. Y pero escuchemos, yo le pregunté a él, ¿tú qué hiciste? ¿En qué la regaste? ¿Por qué crees que ella era así, Roxana? Y esta es parte de esa plática que tuvimos con Juan Carlos, el papá de Vicentito, el niño que perdió la vida en Mexicali porque se le olvidó a la mamá.
1: No, pues yo, pues es que yo no te puedo decir que a lo mejor yo la regué o que yo, o que sí, por mi conducta a lo mejor ella es así. No, o sea, la verdad.
2: A ver, Choco, pero ve, cada que pasa algo con una mujer siempre es, pero ¿qué hizo el hombre? ¿Qué fue lo que buscando, él hizo,
3: no?
2: Sí, pero a ver, Choco, tú sabemos que tú o cualquier persona que esté bien de la cabeza, por más mal que hagas, dices tú, yo me alejo de este hombre, no lo cuchillo, no me vengo con los hijos, o sea, Choco, no trates de excusar esto.
0: No, yo digo que tal vez hay otra historia, yo nada más pregunté, o sea...
1: No, es que hay otra historia, lo que pasa es que, o sea, ella bien dice, sí, cierto, siempre hay una, la que uno dice, la que dice la otra parte y la que nos inventa, ¿va?
0: Exacto.
1: No, obviamente eso no se justifica el hecho de que dejes 14 horas a tu hijo en el sol,
2: ¿va? Oye, pero también, fíjate, lo que yo pienso que si Juan Carlos hubiera hecho algo, Choco, ella hubiera dicho en la corte. Porque la estaban grabando y ella nunca dijo él esto, otro. Lo que ella dijo nomás fue de que, pues, la regó y que iba a estarle pidiendo perdón a su hijo toda la vida.
0: Ahora, ¿tú qué estás buscando para contra Roxana? ¿Qué te gustaría para ella?
1: Mira, lo que pasa es que yo te voy a decir sincero y te voy a ser bien honesto. La verdad, cuando fuimos a la primera audiencia, se le dio la palabra 3 veces y yo dije, ahorita ella se va a levantar, me va a preguntar por mi hijo. Pues yo en ese momento estaba velando. Y ese mismo día iba a ser, o sea, yo lo velé un día antes y ese día que fue la audiencia que tuve que ir, me tuve que hacer el velorio y que iba a ser el entierro, tuve que posponerlo porque la audiencia duró como 7 horas. Entonces ya no alcanzamos, entonces tuve que lo velé un día más. Entonces yo dije, bueno, dije, me va a preguntar por algo por él. Nada, no me preguntó ni por las 3, no me preguntó por él, no me dijo nada. Para lo único que ella pidió una moción fue para pedir un colchón cómodo, su champú, creo que sus cosas, esas con las que te pintas.
0: Sus pinturas.
1: Y un pants gris y unos tenis blancos. Y en este, y cuando no pide nada de eso, mira, algo en mí se quiebra porque yo le tenía mucho cariño y mucho por respeto, porque la mamá de mi hijo a mí me dio lo más bonito que tengo en la vida, que es mi hijo. Eso es lo que me dio ella. Entonces yo dije, bueno, pues a lo mejor algo pasó aquí en ella, le no sé qué le haya pasado, y que al rato luego se lo preguntaré. Y yo sí pensé que, pues si hay perdón, pues yo le doy perdón, yo no tengo ningún problema. Porque pues es mamá, es mamá,
0: claro,
1: es
0: un
1: la mamá sin que lo vea.
0: Oye,
1: nunca pidió ningún perdón.
0: No se vio arrepentida nunca. ¿Cuántas horas dejó a tu hijo ahí en el carro?
1: 14 horas.
0: 14 horas. Dicen que ella nunca se fue a dormir, estaba despierta en las redes sociales mientras su hijo estaba en el carro.
1: Sí, es que ella argumentaba que se dejó al niño en el carro porque se metió. Porque entras por el cuarto de televisión, se metió a prender el boiler para meter a bañar al niño, pero que se le olvidó y que se metió a bañar ella. Pero pues si cuando te metes a bañar, pues entras en conciencia de que si tú te estás bañando, pues dices, ay, caray, iba a bañar a mi hijo, voy por él, ¿no? Pero no, porque hay capturas de ella de pantalla y de mucha gente, no nada más mía, que ya también se entregó a la fiscalía como audiencia, que ella, cuando llegó a las 11, hizo la captura de pantalla del estéreo de su carro. A las 1:30, una captura de, no me acuerdo si de un video de algo de TikTok. No, eso fue a las 2. A las 5 de la mañana hizo otro post de una foto de ella. A las 12 con 30 y tantos minutos, 50 minutos, no recuerdo, del día siguiente.
0: Del mediodía.
1: Ajá, del mediodía. Subió una frase motivacional que decía... Mayo con M de Moni y no me acuerdo qué otra cosa. A mí no se me olvida, porque no sé si me olvida un poquito, porque la verdad estos últimos días nomás dormí una hora al día o dos, pero tenía bien presente yo los todo lo que ella había dicho, luego lo que había subido ya a las redes, porque también parecía algo increíble, ¿no? que no te acordaras. Y yo tomo esa una sílex, tenía mucha consideración. En la segunda audiencia dije, no, ella va a decir algo, nada más dice eso, a mí no me volteaba a ver a mí, pero con coraje, como yo, si yo le hubiera hecho algo, como si yo fuera el que le hubiera puesto ahí. Me volteaba a ver así con coraje y hacía como que me veía la cabeza como diciendo no, y con los dedos me decía como que...
0: Como diciendo, por tu culpa está pasando todo esto. A ver, tenemos las palabras de Roxana, a ver, escuchemos.
3: Sí, que no me voy a cansar de pedirle perdón a mi hijo por lo que sucedió y decirle que lo que yo más amaba y amo aún en esta vida es a Vicente. Así como a él y a mis hijos, que toda vida está acogido. No me parece justo que se me sea señalado de la forma que se me ha sido señalado, pero entiendo que al final de cuentas, pues es el trabajo de cada uno de los presentes. Wow.

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30 días del inicio de la Copa Mundial de la FIFA, que usted escuchará en exclusiva y solo por Fútbol de Primera, abrimos esta edición especial de nuestro programa. Aquí estamos con la dirección de Andrés Cantor, junto a Rosa Beatriz Sánchez, a Nico Bravo en la producción, Claudio Gutiérrez al mando de la nave, quien les habla, Sami Sadovnik, enviándole primero un cordial saludo de cumpleaños, hoy ausente con aviso, a Daniel Chapel. Un abrazo para Daniel, que está de cumpleaños, así que estaremos mañana seguramente.

0: desarrolla y que comenzar con la comparecencia de más de 120 minutos, transmitida incluso en los canales de noticias de 24 horas en España, del presidente del Real Madrid, que estuvo ausente del clásico en el palco junto a Joan Laporta, que no se había manifestado después de la bronca de Valverde y Tchouaméni, que no había dicho absolutamente nada de este momento del Real Madrid, primero para convocar a un nuevo proceso electoral y abrirle el ventilador, y lo vamos a escuchar, Rosa, a diestra y siniestra, con los medios, con los colegas, con el candidato a la presidencia, o el supuesto candidato a la presidencia de Real Madrid, el futuro técnico y otras cosas más de las cuales habló largo y tendido Florentino Pérez. ¿Cómo estás?
1: Hola, Sammy, ¿cómo están todos? Bueno, un saludo a Daniel, si es que nos está escuchando en el medio de la celebración, pero...
0: No creo, bueno, pero bueno.
1: Acá nosotros sí nos acordamos de él. Así que, no, lo de Florentino, chicos, yo... O sea, todo lo que habló, a mí este hombre Florentino me despierta sensaciones encontradas, por no decir sentimientos encontrados. Porque me recuerda mucho a un familiar mío, ustedes saben que todos mis familiares son españoles, y Florentino me recuerda mucho físicamente y la forma de hablar a una persona cercana a mí. Pero a su vez es como que tengo esta cosa que a veces me produce como una especie de miedito, digamos, ¿no? Me parece un hombre que tiene demasiado poder y que a veces las cosas que dicen suenan como amenazas, otras veces pareciera que abre su corazón. Es una mezcla de sensaciones, ¿no? Y yo creo que a muchos le debe pasar lo mismo. Lo vamos a escuchar una parte nada más porque fue tan rica la conferencia de prensa que dio. Ofendidísimo, todo el mundo contra él. Y también me recuerda estas excusas de los políticos cuando les descubren algo y que se escudan en que son campañas en su contra. Bueno, me recordó mucho a esto, a los discursos de los políticos. Pero bueno, si quieren después escuchamos, obviamente, una parte de lo que dijo y seguimos opinando. Pero lo que me queda claro es que Florentino Pérez se quiere perpetuar en el Real Madrid, en el poder, hasta el día que él lo decida.
0: Si lo eligen, porque este es un proceso totalmente democrático. Son cortinas de humo, evidentemente, pero vamos a escuchar. Hizo un trabajo quirúrgico hoy para editar lo más saltante, Nico Bravo, de la comparecencia de Florentino Pérez, el presidente del Real Madrid.
2: Acabar, yo tengo que acabar con una absurda campaña que hay en este momento, que es una absurda campaña contra el Madrid. Pero cómo no, si llevo 26 años aquí, pero si no ha habido un Madrid más glorioso en la vida. Me da vergüenza decirlo, pero me han elegido el mejor presidente de la historia del club y de todos los clubes, que me da vergüenza también decirlo, para que vengan aquí algunos a matarme a mí diciendo que si no sé qué, que no sé cuánto. Yo me voy a defender, porque yo no me quiero defender por mí mismo, quiero defender a la institución. Usted es un ejemplo más. El malo de ahí no es usted. El malo fue el del relevo, que no quiero dar su nombre. Pero el del relevo, que le hizo perder 25 millones, aunque lo financiara la Liga, para meterse con el Madrid, que preguntamos, por cierto, preguntamos siempre en las asambleas de la Liga, oiga, ¿cuánto dinero da los periodistas para que se metan con el Madrid? Y no nos ha contestado todavía, pero nosotros lo sabemos, claro, porque nos lo cuenta, porque nos cuentan los de sus periódicos lo que le pagan al ABC o lo que le pagaban al relevo o lo que le pagan a otro periodista de otra vez que está en la pequeña organización esa de antimadridista, que por qué tienen ese interés si el Madrid es lo más grande que hay en el mundo. Si es que nosotros tenemos 800 millones de seguidores en las redes sociales. El Madrid, yo quiero que lo vean los niños del mundo, que lo van a ver enseguida, gratis, al Madrid, gratis. Se han pegado jugadores casi todas las temporadas, porque se hacen daño, no sé qué, se pican, pero no tiene más trascendencia. Aquí lo que pasa es que alguien lo ha apuntado por primera vez, que se han apuntado al carro de los malos, como yo digo, pero también sabemos quién lo ha apuntado, porque a eso estamos. Y que se presenten todos los que quieran. ¿Qué es lo que quiero? Yo quiero
3: la pregunta
2: con los socios. Pero yo creo que los socios a mí me dan la razón y me apoyan después de 26 años el presidente de Madrid, que es el presidente más laureado de la historia. Porque nadie ha ganado. No digo ya presidentes, sino que han ganado 7 Copas de Europa. ¿Quién las ha ganado? Pero si no las ha ganado nadie.
4: Oiga, la idea de
2: qué? Oiga, ¿usted no lee los periódicos todos los días? ¿Es

0: una orquestación de los malos periodistas contra el Real Madrid y yo tengo que salir a defenderlos. ¿Cómo no voy a salir a defenderlos? Es lo que hago.
1: ¿Y cuándo? ¿De qué manera se va a ejecutar?
0: No, vamos a convocar. ¿Cuándo se convocar? ¿Cuándo serán las elecciones? Por dentro de unos días, 15 días, lo que sea. Las vamos a convocarse. Y yo quiero que se presenten todos esos que amagan y no dan de que se van a presentar. Claro.
2: La rueda de prensa se produjo hoy tras la reunión con la Junta Directiva y entre otras cosas de las que dice en esta denuncia gravísima, muy seria, y ataque directamente al relevo y al ABC, uno de los coleguitas estaba presente, que serían asalariados para entregar mensajes antimadridistas, dijo que está en buenas condiciones de salud, que trabaja todos los días, que se cansa por viajar, pero tiene una de las empresas privadas más importantes y de mejor gestión administrativa de España y de Europa. Desmiente que, como dicen que estos medios mencionaron, padece de una enfermedad gravísima. Dice, en ese caso estaría ya en un centro oncológico. Obviamente abrió el ventilador, Rosa, amigos, sobre el caso Negreira, por la cual ya el Fútbol Club Barcelona se ha manifestado y está pensando en llevarlo a tribunales, que lleva, y esto es bastante serio, esto de 26 años, que los jugadores se pegan y uno no se entera, que, digamos, es una cuestión que no pasa. Habló de Mourinho que no es el momento para el proceso, que no va a dimitir, que va a mandar un expediente a la UEFA con el dossier del caso Negreira. Y habló también de un supuesto candidato que dice tiene acento mexicano, así se refirió textualmente, que es Enrique Riquelme, que nació en Cox, Alicante, es español, señor Pérez, y a pesar de su juventud tiene 37 años, tiene más de 20 años de antigüedad como socio, lo cual le permite de manera estatutaria presentarse a las elecciones, viene de familia madridista, es hijo de uno de los miembros de la directiva que presidió en su momento Ramón Calderón, y que tiene residencia fijada en México, por eso tendrá acento, porque es dueño de una empresa llamada Grupo Cox Energy, uno de los gigantes de las renovables de todo el mundo, con presencia en España y muchos países de Sudamérica. Tiene 32 años y el señor Enrique Riquelme aparentemente va a ser el único candidato que le haga frente a Florentino. Si gana es otra historia, pero realmente, Rosa, denuncias y declaraciones muy serias del presidente hoy.
3: Sí, terrible, terrible todo lo que dijo, y yo no sé por qué salió, bueno, salió a hablar en este momento, obviamente porque el Real Madrid no ganó nada en este año futbolístico, y él lo menciona y dice que no siempre se puede ganar todo. Eso es verdad, no siempre se puede ganar todo, por más que sea el Real Madrid, pero bueno, también se suma el tema de las peleas internas, los problemas que hubo que tienen que ver con justamente la pelea entre Valverde y Tchouaméni. Él no tiene la culpa de que dos jugadores se hayan tomado a golpe de puño en el vestuario, pero bueno, se le acumularon un montón de cosas al punto que explotó de esta manera, y lo más grave me parece que es lo del periodismo, obviamente. Porque él dice, no da a entender, él dice claramente que le pagan a periodistas para hablar mal y para desprestigiar al Real Madrid y a él en particular, y que no entiende, es loco esto, ¿no? Dice, no entiende por qué nadie ama al Real Madrid porque es el mejor equipo del mundo y bla, bla, bla. Muy loco todo esto de Florentino. Y yo decía recién cuando te dije que se quiere perpetuar en el poder, obviamente que lo tienen que votar para que eso ocurra, pero él quiere, el punto es que él quiere perpetuarse, él quiere seguir siendo presidente del Real Madrid in eternum, hasta el final de sus días. Recordemos que Florentino tiene 79 años, que está en el Real Madrid desde el año 2000, con un paréntesis creo que fueron de 3 años que no fue presidente y después volvió a hacerlo en el 2009, hasta hoy. O sea, y no se cansa el hombre, tiene 80 años y no se cansa, quiere seguir adelante, tiene una energía impresionante, pero es difícil entender por qué se pone de esta manera y por qué se enoja de esta manera en este momento en particular. Pero bueno, claramente yo me da la sensación de que si él convoca elecciones dentro de 15 días, como él dice que lo hará, seguramente será reelecto, porque es verdad, no se puede soslayar el hecho de que el hombre le ha hecho ganador al Madrid como ningún otro antes, ¿no? Así que creo que se siente muy seguro de eso, pero que se quiere perpetuar en el poder, Sammy, no hay ninguna duda.
2: En la historia grande del Real Madrid, y acaso los madridistas de hueso colorado nos podrán corregir, creo que después de Santiago Bernabéu, El presidente más exitoso a nivel económico y deportivo es Florentino Pérez, con toda esta infraestructura que ha podido lograr alrededor de la ciudad deportiva, de la renovación del estadio, de las 7 Copas de Europa de fútbol que ganó, de las 3 Copas de Europa de baloncesto que ganó, de una reingeniería económica importante para el equipo, pero... la verdad, son denuncias muy graves del sector, de cierto sector del periodismo que ataca y que dice que Real Madrid es un caos. Están, obviamente, los ultras en contra del Madrid. En realidad, digamos, hay un cierto grado de victimización y de todos en contra del Madrid, y por supuesto este tema del caso Negreira contra su archirrival, el Fútbol Club Barcelona. Bueno, veremos qué ocurre en las próximas semanas con respecto al llamado electoral. Yo estoy de acuerdo contigo, Rosa, que la gente lo va a votar con B de Víctor y se quedará como presidente del Real Madrid, porque los éxitos están allí, pero evidentemente no deja de ser un club presidencialista, más allá que el mensaje de Pérez siga siendo que los dueños del club son los socios, que lo votan, pero evidentemente las decisiones son totalmente verticales, y se ha visto, por ejemplo, con Xavi Alonso y con Álvaro Arbeloa. Muy bien, esto es lo que ocurrió hoy, que creo que es la noticia del día en cuanto al fútbol con el Real Madrid. Ya se abrimos fútbol de primera, más adelante un invitado muy especial para hablar de la selección mexicana de fútbol y del gran momento del Guadalajara, declara al torneo clausura y a las semifinales del fútbol mexicano. Regresamos en Fútbol de Primera.
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2: Continuamos en Fútbol de Primera. Se vienen las semifinales del torneo clausura del fútbol mexicano. Mañana miércoles, en punto de las 10 de la noche, tiempo del este, 7 en el Pacífico, en la cancha del Estadio Azteca. Cruz Azul va a enfrentar a las Chivas Rayadas del Guadalajara. El tercero, que es Cruz Azul, abre en casa. O en, digamos, de local, no es casa, porque es un equipo nómade, frente al segundo de la tabla, que es Chivas. Y el jueves, a las 9 de la noche, tiempo del este, 6 de la tarde en el Pacífico, en el Estadio Hidalgo, el cuarto, los Tuzos del Pachuca enfrentarán a los Pumas. Yo creo que lo de Pachuca es supremamente importante, Rosa. Hay que recordar cómo terminó el campeonato pasado con la llegada de Esteban Solari, prácticamente bombero, un hombre institucional, dicho sea de paso, que jugó en Pachuca, que jugó en Pumas y que estaba trabajando en las fuerzas básicas del club, asumió la dirección técnica de Pachuca en lo que quedaba del torneo apertura pasado y ahora, con pretemporada, con trabajo, con tiempo, digamos, de reforzar, porque tiene un buen equipo, está Kennedy, o brasileño, volvió Salomón Rondón después de su paso por el Oviedo, que se va al descenso, ya se fue el descenso, dicho sea de paso, que es de Grupo Pachuca en España, Ener Valencia y otros tantos jugadores experimentados, matizados con los chicos de las fuerzas básicas, donde se trabaja muy bien en Pachuca. Ahí está el equipo entre los cuatro mejores de este torneo.
3: Sí, la verdad es que este tridente Valencia, Rondón y Kennedy le ha dado resultados al equipo y, bueno, claramente me parece que este es el caballo negro de los cuatro semifinalistas. Y es verdad lo de Esteban Solari, que llegó sin ruido prácticamente a dirigir al club y de a poco, sin ruido, lo fue llevando, metiéndolo en la liguilla y ahora en semifinales. Yo podría decir, mirando a los cuatro semifinalistas, que por ahí Pachuca es el menos favorito de los cuatro, pero en función de lo que ha hecho, realmente no se lo puede dar por muerto de ninguna manera. Claro, se va a enfrentar a Pumas, ¿no? El equipo sensación, por decirlo de alguna manera, después de las Chivas, que bueno, que están diezmadas, los Pumas no están diezmados, así que es un cruce difícil el que tiene el equipo de Pachuca, pero nunca está dicha la última palabra porque ha eliminado a equipos cuando no era el favorito, por eso aquí tiene una nueva oportunidad de trascender y de, bueno, seguirse mostrando y seguir dando sorpresa, ¿no?
2: Y tiene que sacar una clara ventaja porque aquí vuelve otra vez el tema de la tabla de posiciones, ¿no? Porque,
3: claro,
2: digamos, a igualdad en el global, Pachuca sale perdiendo porque Pumas terminó liderando, superliderando. Pero también está la otra, ¿no? Para los que somos supersticiosos, la maldición del superlíder, ¿no? Que
3: claro,
2: siempre termina o no termina levantando el trofeo, ¿no?
3: Sí, totalmente. De todas maneras, a mí me parece justo esta ventaja que tienen los que están por encima en la tabla de posiciones. Me parece que tiene sentido, ante un empate global, pasar por el hecho de haber tenido una mejor posición en la tabla. Tiene todo el sentido del mundo, porque algún beneficio hay que darle a aquellos que hicieron las cosas bien en las 18 jornadas. Así que creo que está bien eso, que eso ocurra. Pero bueno, de todas maneras, es un desafío que tiene este Pachuca, que hoy por hoy, en este momento, por haber sido el cuarto, es el último, digamos, siempre va a tener que dar un paso más para seguir adelante si quiere llegar a ser campeón. Obviamente no tiene ningún beneficio, ninguna ventaja, pero bueno, está bien que esté ahí, creo que totalmente merecido lo que hizo Pachuca, lo que está haciendo, y vamos a ver, ¿no? Ellos no tienen nada que perder porque no son los favoritos en esta serie y tienen mucho por ganar.
2: Una institución con todas las de la ley, una institución que trabaja muy bien las fuerzas básicas, Héctor Miguel Herrera, el Guti Gutiérrez, Chucky Lozano, fueron vendidos a Europa en un momento importante, tienen la Universidad del Fútbol, tienen el Salón de la Fama del Fútbol, tienen una serie de emprendimientos en la Bella Airosa que son, y una infraestructura de primer orden para quitarse el sombrero. Habló uno de los chavos, justamente de las fuerzas básicas, Elías Montiel, sobre el partido. No es bueno victimizarse, sobre todo abrir el paraguas, y también del arbitraje.
19: Todos sabemos que contra Pachuca, en temas de arbitraje, de federación, siempre hay algo ahí que nos quieren mover o demás, pero bueno, al final si eso a nosotros no nos modifica tanto, nosotros vamos a hablar en la cancha, vamos a salir a jugar y hacer el mejor partido que podamos hacer. Sí me frenó un poco todo el tema de lesiones, torneos y demás, poder llegar ahí a estar en selección. Pero bueno, como siempre lo decía, yo sigo enfocado. Al final estamos nosotros aquí en el club. Lo que hagas en el club se va a ver reflejado en otras instancias, en selección, en otros clubes y demás. Pero bueno, yo, como dices, aún está la lista. Yo sigo jugando, sigo haciendo lo que me toca, haciendo los mejores partidos que pueda hacer. Y bueno, ahí pues sí, dejarle ciertas dudas para ver si se puede, y si no, pues gracias a Dios que me tocó ya recuperarme de la lesión y hoy estoy bien.
2: Sería bueno que le aconsejen al muchacho antes de declarar,
3: sí.
2: ¿No?
3: Sí.
2: No bueno, en ningún orden de cosas, la victimización, no. Y además lanzar también una denuncia al respecto, ¿no? La federación con la comisión de arbitraje siempre tiene
3: algo.
2: ¿Pero qué
3: dijo? ¿Que nos quieren mover? ¿Algo así dijo?
2: Claro, desestabilizarlos con el arbitraje, eliminarlo, no es correcto, ¿no? Todavía, digamos, no tenemos la confirmación a esta hora, pero tampoco, ¿no? Queda claro, históricamente, Rosso, una rivalidad entre los, los votos mayoritarios en la Federación Mexicana de Fútbol y Grupo Pachuca, que siempre fue un grupo crítico y disidente, pero al final de todo son todos socios, así que al final del día, borrón y cuenta nueva, se dan la mano, se dan el abrazo, otra vez la mano y no pasa nada.
3: Sí, lo que pasa es que hay que enseñarle a los jugadores a que se tienen que poner un cierto filtro a la hora de hablar de esos temas delicados, ¿no? Además, bueno, ya vemos que el arbitraje mexicano está complicado, por decirlo suavemente. Se han equivocado mucho últimamente, para todos lados se han equivocado, a favor, en contra de los equipos grandes. No necesariamente tiene que ver con una animadversión contra un grupo, pero bueno, hay muchos errores arbitrales y eso ojalá no lo veamos en la serie de semifinales, pero lo hemos visto en los cuartos y lo hemos visto a lo largo de la fase regular. Pero bueno, los jugadores me parece que no son los más indicados para hablar de ese tema. Aunque se lo pregunten, ahí lo mejor sería patear la pelota afuera.
2: Al córner, tal cual. Hasta el director del arbitraje, el que maneja nuestro querido Horacio Elizondo, hemos compartido un par de Copas del Mundo con Elizondo, se metió al kiosco del VAR a corregir una decisión que habían notado los entregantes del VAR. Así que, pero bueno, esperemos que no haya un rol protagónico como ocurre regularmente. Y hemos visto al Gato Ortiz, y hemos visto a Ramos Palazuelo. Lo que pasa es que ahí hay árbitros mundiales. Igual el otro día Katy Zell, que también va al Mundial, entonces podrían, como hizo la UEFA, Rosa, a lo mejor, no sé si es una buena idea, porque los mejores árbitros tienen que estar en estas instancias de semifinales y finales, pero la UEFA en esta instancia de semis de la Champions se guardó o reservó o no expuso públicamente o no programó a los árbitros que ya están designados para ir al Mundial.
3: Se notó en la UEFA que no eran los mejores, claramente.
2: Entonces, por ahí,
3: No sé, a mí me parece que acá tienen que poner a los mejores.
2: Tal cual.
3: Y así todos los mejores
2: tampoco es una...
3: se equivocaron, tal cual, no son garantía de nada.
2: No es garantía absolutamente de nada. No. Bueno, mañana entonces el conjunto de Cruz Azul frente a Chivas. El jueves, Pachuca frente a Pumas, todo lo que termine sucediendo. Tendremos más de las previas en el programa de mañana en fdpradio.com.
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20: Hoy, en el Minuto Mundial, hablamos de Rodri.
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20: 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Es un Total Power Move. ¿Sabías que el español Rodri, Balón de Oro, mediocampista del Manchester City, es uno de los jugadores más determinantes del fútbol actual, aunque no siempre aparezca en los grandes titulares? Su capacidad para recuperar, distribuir y sostener el ritmo del partido lo vuelve imprescindible, sobre todo en el equipo de Pep Guardiola. Rodri juega simple, pero siempre correcto. En torneos grandes, su presencia equilibra al equipo y permite que las figuras brillen. En el Mundial, ese tipo de jugador suele ser clave para llegar lejos. 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

0: Bueno, hablamos ayer de las fechas en donde los seleccionadores camino al Mundial tienen que entregar la prelista con un máximo de 55 jugadores, de los cuales deben decantar a una lista de 26 con tres porteros antes del 25 de este mes. Cualquier caso de, Dios no quiera, lesión o enfermedad, de esa prelista amplia de 55 elementos tiene que estar el reemplazo de alguno de los jugadores que termine estando en la lista oficial y definitiva, que va a iniciar la concentración en el caso de España en la ciudad del fútbol de Las Rozas el día 30 de este mes, el día de la final de la Champions. Jugadores involucrados allí, por ejemplo Fabián, tendrá que, si está en la lista definitiva, tener la semana de vacaciones o de descanso que marca la FIFA. Según fuentes confiables, Rosa, en esta prelista que reiteramos no se hace pública, a menos que quieran las federaciones o los seleccionadores, Dani Carvajal está fuera de la misma. Hay que recordar que Carvajal estuvo casi 230 y pico de días fuera por lesión, que no tuvo ritmo de competencia, entonces con lo cual ni él ni Álvaro Morata aparentemente estarían en esta prelista que queda para la Copa del Mundo, con una de las selecciones que también tiene que recuperar a dos elementos vitales, que son jóvenes y que demostraron, digamos, esa polivalencia y esa comunicación en la pasada Eurocopa. Hablamos de Williams y de Yamal, que están lesionados y que dicen se podrán recuperar para la Copa del Mundo.
1: Sí, lo de Dani Carvajal, una pena total. Supo ser el mejor lateral derecho del mundo, a mi criterio, y las lesiones lo han traído a maltraer al punto que ahora se queda fuera de la selección. Realmente una pena. Y el caso de Nico Williams y de Lamine Yamal para mí son dos, bueno, Lamine ni que hablar, titular, ¿no? Y Nico también. El técnico dice que a Nico Williams, que la lesión de Nico Williams es más leve, que lo van a poder recuperar en alrededor de 4 semanas. Estamos a 30 días del Mundial, con lo cual llega 2 días antes, literalmente. Y que Lamine Yamal es un poquito más seria, pero que llegaría al primer partido de España. La verdad es que sería lo de, si realmente se confirma que Lamine Yamal tiene para un poco más, yo no sé si llegaría bien al primer partido, llegara con lo justo, sin fútbol acaso, no sé, la verdad es que el tiempo lo dirá, pero son para mí dos jugadores fundamentales en el esquema de Luis de la Fuente.
0: Uno entiende que es el Mundial, pero con respeto que nos merece el rival de España en el debut, que es Cabo Verde, digamos, es una Copa del Mundo, siempre hay sorpresas, si no pregunta a la Argentina en el Mundial pasado. El día 15 de junio va a debutar contra Cabo Verde, el 21, esto en el grupo H, va a enfrentar a Arabia Saudí, y el 26 va a enfrentar a la Celeste Uruguaya. De esa serie, hablando de Argentina justamente, puede salir el potencial rival en la siguiente ronda, Rosa, de la selección argentina, siempre y cuando Argentina termine primero de su grupo, y en este grupo H, sea España, sea Uruguay, termine en segundo lugar.
1: Claro, claro, ese es el partido, claramente ese es el partido que va a definir el grupo, quién va a ser primero, quién va a ser segundo. Seguramente Arabia Saudita será tercero, y bueno, yo creo que efectivamente, si Lamine Yamal no llega, o si lo quieren cuidar a Nico Williams en el primer partido de Cabo Verde, realmente no va a tener ningún problema de hacerlo. Puede jugar perfectamente sin ninguno de los dos. Y hasta te diría que casi hasta el segundo también contra Arabia Saudita. Ahí el partido definitorio es el último, efectivamente. Y bueno, seguramente llegarán bien los dos para ese partido frente a la selección uruguaya.
0: En una Copa del Mundo de 104 partidos, extra large, 48 selecciones, queda claro que hay siempre favoritos. España es el campeón de Europa, Argentina es el bicampeón de América, Francia es el subcampeón del mundo. Y Luis de la Fuente, el seleccionador, habló respecto a la situación de su selección y también de las rivalidades que pueden ocurrir en esta próxima Copa del Mundo.
2: Las decisiones hay que tomarlas cuando corresponde. Es el momento de que, si consideramos que hay muchos partidos, sentarnos todos los actores del fútbol, FIFA, UEFA, federaciones, asociaciones de futbolistas, jugadores, sentarnos y opinar y decir, mira, el calendario es así, muchos partidos va contra la salud del futbolista, va contra el espectáculo. Estoy haciendo reflexiones solamente sin pensar en demasiado de momento en ellas, ¿no? Pues se sientan o nos sentamos y valoramos y luego establecemos un calendario. Pero una vez que está establecido el calendario, lo que no valen son quejas. Si el calendario es este, tendré que vivir con él, sin haberlo dicho cuando me correspondía. Y entonces, ¿que no nos gusta este calendario? Me parece muy bien. ¿Que hay muchos partidos? Desde luego que sí. ¿Que los futbolistas están muy exigidos y que puede ir en contra de su salud? Y yo siempre priorizamos la salud del futbolista. Así es. Pues puedo estar de acuerdo, pero no ahora. Vamos a sentarnos y valoramos cuándo hay que hacer, establecer un calendario que verdaderamente cuide todos esos detalles. Pero vuelvo a decir, luego ya no hay quejas. Y si hay quejas, intentamos cambiarlo otra vez, pero con el consenso de todos los actores del fútbol. No recuerdo, también por la cantidad, pero no recuerdo un mundial en el que haya tanta cantidad de selecciones candidatas seriamente a ser campeonas del mundo. A mí cuando hablan de favoritos no me dicen, no, es que igual os estáis metiendo mucha presión. Que no es presión. Que nosotros nos sentimos capaces de pelear por ganar el mundial. Claro que sí. Pero exactamente igual que Francia, Alemania, Inglaterra, Argentina, Brasil, Portugal, y seguro que no voy a citar todas, porque no digáis luego, no ha citado a no sé cuál, no, también la ha citado, la tengo aquí. Pero quiero decir que hay 10, 12 selecciones con auténticas posibilidades de ser campeones del mundo. Eso no ha pasado en la historia.
0: Dos temas. El calendario rosa que hemos hablado hasta la saciedad, que te lo dicen los clubes. Para poder generar lo que se paga hoy a los futbolistas, claro, y plantillas del nivel de la Premier, de la Liga Española, de la misma Serie A o de la Ligue 1, se necesitan más partidos. Y mientras
1: tal
0: que,
1: digamos,
0: y se generan más campeonatos. En Europa hay tres, ahora en Conmebol se quiere inventar una Copa Federaciones, que vendría a ser la tercera como la Conference en Europa. Necesitas más partidos y generar más dividendos para pagar las plantillas cuantiosas que tienes a los jugadores y hacer, digamos, a los clubes medianamente y económicamente sustentables. Y la segunda, sí, yo, digamos, respeto al señor de la Fuente. Al final, los que ganan el Mundial siempre son los mismos. ¿Cuántos son los campeones del mundo? Muy pocos. España una estrella, Inglaterra una estrella, y después del resto son regularmente siempre las selecciones que logran el título, que levantan la copa. Puede haber una sorpresa como la Croacia en el 98, la misma Croacia en las dos últimas Copas del Mundo donde fue semifinalista, una Marruecos, puede haber una Portugal, pero en mi opinión los que levantan la Copa del Mundo son algunas selecciones, muy pocas, contadas con los dedos de dos manos, privilegiadas.
1: Sí, es verdad, porque de los que nombró Luis de la Fuente, son los mismos de siempre. O sea, son los mismos que son candidatos en todos los mundiales anteriores. No agregó a ninguno nuevo, yo creo, ¿no? Porque España, Alemania, Inglaterra, por ahí Portugal, ¿no? El único, pero bueno, después de este lado, Argentina y Brasil, no nombró ningún otro, claramente. Y con respecto al tema de sentarse, como dijo, a reunirse y hablar y coordinar, no, o sea, es muy utópico, sería lo ideal, pero es muy utópico porque eso no va a pasar, porque los torneos que ya se inventaron y se agregaron no los van a quitar.
0: Bueno, aquí hacemos un ejercicio simplemente lúdico para, si es que están todos sanos y en buenas condiciones, ¿por qué no pensar en este once ideal para debutar contra Cabo Verde en el caso de España? Unai Simón para el seleccionado. Luis de la Fuente es el portero titular. Gran momento de raya del Arsenal, que probablemente sea campeón de Inglaterra y de la Eurocopa, de la Eurocopa, de la Champions. Unai Simón regularmente es el portero titular. El lateral izquierdo, definitivamente es Cucurella. La pareja de centrales pueden ser Aymeric Laporte y Pau Cubarsí. El 4 habría que ver, el lateral derecho. Han utilizado a Llorente en esa posición, que es una posición que no desconoce, que a veces no es una posición natural. Puede haber alguna alternativa o alguna sorpresa como lateral derecho, como en algún momento Jesús Navas apareció en esa posición. Están en la contención, en la sala de máquinas, Rodri, indiscutible, si está en buenas condiciones y sano, si Pedri. Ahí puede estar Zubimendi, por ejemplo, si está sano, que es una pieza también fundamental en el equipo de Arteta. Y un tridente por fuera, reitero, si están en buenas condiciones, Nico Williams y Lamine Yamal, como ocurrió en la Eurocopa. Los chicos jóvenes, dinámicos, con proyección y con gran habilidad, con los perfiles cambiados. de 10, de media punta o trecuartista, Dani Olmo, y Mikel Oyarzabal, por supuesto, veterano, experimentado, de 9 y con otras alternativas. Digamos, tiene una linda selección Luis de la Fuente en manos,
1: ¿no? Sí, las únicas dudas por ahí están en la defensa, ¿no? El lateral derecho, lo que decías, sí. Sami, pero en general, de mitad de cancha para adelante, me parece que es lo obvio, ¿no? Son los mejores jugadores de españoles que hay en este momento y bueno, y la verdad es que tiene un gran equipo de mitad de cancha para adelante, impresionante.
0: Tal cual, bueno, y veremos cómo le va. El Mundial es un torneo corto, más allá que sea, reitero, un torneo extra large. Pero los primeros partidos, la importancia del primer partido es supremamente necesaria. Le pasó a España, campeón del mundo en el 2010, que perdió el primer partido.
1: Con Suiza, ¿se acuerdan?
0: Sí, 1-0. Le pasó a Argentina en el primer partido en Qatar y terminó siendo campeón del mundo. Veremos, 30 días nos separan de la Copa del Mundo que usted disfrutará con el equipo mundialista de fútbol de primera, la radio del Mundial.
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11: Bueno, hablamos mucho de la Conca Champions. Ya está Cruz Azul matriculado en el Mundial de Clubes de la FIFA, segunda edición del 2029. El ganador de esta Conca Champions entre Tigres y Toluca no solamente va a la Intercontinental de fin de año, sino también va a esa justa mundialista. ¿Dónde se va a jugar ese Mundial? Hay muchas voces. Uno dice en España, otro dice en Brasil, otro dice que repite Estados Unidos, pero hay una mano levantada, una candidatura, y lo confirma ni más ni menos que el alto comisionado de la Federación Mexicana de Fútbol.
12: Estamos, obviamente, en una posición muy relevante para el Mundial 2031 femenil, pero también vamos a ser anfitriones del premundial, que genera también del premundial sub-20, que genera también un espacio para los Juegos Olímpicos. Entonces, eso es otro elemento adicional que FIFA nos ha reconocido y CONCACAF. Y sí, sin duda, siendo miembro del comité de FIFA de competencias de equipos varoniles, México tiene los elementos. Sabiendo cómo está creciendo esa competencia en número de clubes, tiene los elementos para en su momento presentar como candidatura la de México en
11: La voz de Mikel Arriola, Rosa, y tiene sin lugar a dudas la infraestructura como para hacerlo, no solamente un mundial con Estados Unidos, el femenino del 31, sino también el mundial de clubes de la FIFA.
13: Sí, absolutamente, México tiene con qué organizar eso sin ningún problema. Mi única duda acá, o sea, está muy bien presentarse, postularse e ir por ello. Mi única duda es aquí el tema de si aquí en el mundial de clubes también aplicará el tema de la rotación de las confederaciones, de los continentes, ¿no? Porque bueno, ya hubo uno aquí en Estados Unidos y ahora el próximo por ahí le corresponde a otro continente. Habrá que ver qué es lo que decide la FIFA al respecto, ¿no?
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11: Hoy hablamos del Tri mexicano que dirige Javier El Vasco Aguirre. Más allá de pensar del quinto partido, México será por tercera vez en su historia anfitrión de la máxima cita mundialista. Tras la pausa se lo contamos.
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11: México, con su vasta tradición en la Copa del Mundo y ferviente apoyo popular, será uno de los países anfitriones de la próxima Copa del Mundo de la FIFA en 2026. Será el tercer mundial que tenga como anfitrión a México, tras el mundial de 1970, 1986 y ahora en 2026. El Tri tiene una historia de actuaciones emocionantes en Copas del Mundo y siempre aspira a avanzar más allá de la fase de grupos. En casa, con estadios llenos, entre ellos el nuevo y remozado Estadio Azteca y pasión incomparable, México buscará encender la llama del fútbol para lograr un desempeño memorable.
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11: Bueno, para el cierre, unos titulares rapiditos. Hansi Flick ha confirmado su renovación con el Fútbol Club Barcelona, como no podía ser de otra manera. Gianni Cardoso, el jugador de los Estados Unidos del Atlético de Madrid, operado con éxito de la lesión en el tobillo derecho, fue presentado el grupo de estudios de la Copa Mundial de la FIFA. Es un equipo mundialista, rosa, supervisado por Arsène Wenger y dirigido por Pascal Superhuller. Y están Otto Addo, Jürgen Klinsmann, entre otros, Gilberto Silva, John Dal Thomason, Paulo César Guanchope, Pablo Zabaleta, entre otros. Este grupo que va a todos los estadios y que luego evacúa un informe de lo que fue la Copa del Mundo.
13: Qué lindo estar en ese grupo de estudios, ¿no? Me encantaría.
11: Viaticando como loco en el Mundial, imagínate.
13: Sí, pero bueno, aparte es lindo esto, analizar y demás. Arsène Wenger, como siempre allí, obviamente el hombre fuerte, ¿no?, de estas cosas de la FIFA.
11: Y una más, empató, no pudo ser campeón, no cantó el alirón, no sé cómo se dirá en Arabia Saudí, Cristiano Ronaldo.
13: No, ahí no se canta el alirón.
11: Empató contra el Al-Hilal, sí. Va a ser campeón, Rosa, no se preocupe, la próxima semana, el próximo partido empatando, jugó 83 minutos, CR7, no marcó el gol, sigue estando en
13: Pero dicen que jugó muy bien. Dicen que jugó muy bien, pero bueno, claramente, obviamente la idea era salir hoy. Habrá que... Una frustración nada más, pero bueno, el final será el mismo, será campeón.
11: Y el público le sigue gritando Messi, Messi, y empieza a bailar Cristiano Ronaldo ahí en los partidos. La gente le hace bullying a ser...
13: Porque saben que le molesta, entonces, claro, entonces lo pican, lo provocan.
11: Bueno, hablando de figuras, esto lo habían dicho ya hace algunos días, Johnny Stones y Bernardo Silva, el portugués, terminan su contrato esta temporada con el Manchester City. Qué bárbaro, Bernardo Silva, gran jugador. Yo recuerdo, se dio el pase Bernardo Silva en la Copa FIFA Confederaciones de Rusia en el 2017. 456 partidos, 76 goles. Stones, que es central, 293 y 19 goles. 18 títulos ganaron los dos. Cada uno, digo, con el Manchester. Una barbaridad. Terminan, le bajan el telón, como bajamos nosotros prácticamente al programa. Vamos a la pausa y regresamos.
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8: Bueno, punto final. A 30 días de la Copa del Mundo, la FIFA confirmó las ceremonias inaugurales en Canadá, en México. Va a estar allí Alejandro Fernández. Y aquí en el SoFi Stadium, en la inauguración del partido de Estados Unidos frente a Paraguay, va a estar, entre otros, Anita, o brasileña, Katy Perry, Future, Liza, Tyler y Rima. Yo honestamente conozco a Anita y a Katy Perry, Rosa. Usted que es más millennial.
9: No, yo solamente conozco a Katy Perry, esa, ni siquiera a Anita. Raro, ¿no? Pero bueno, muchos nombres nuevos por ahí para nosotros, pero no para la gente de otra generación. Y bueno, y Shakira también, ¿no? Que vieron que presentó una canción más. ¿Cuántas canciones hay de este mundial?
8: Porque ninguna como perdida. La Copa Soñada de Jerry C. aquí en Fútbol de Primera.
9: Estoy perdida con todas las canciones que hay para el mundial. Pero Shakira de nuevo, chicos, es eterna, ¿eh?
8: Ha pedido eterna. Eterna. Guaca, guaca. Gracias por la sintonía. Nos reencontramos mañana en Fútbol de Primera y en todo momento en fdpradio.com. Gracias. Hasta mañana.

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1: Este tren va saliendo para los estados de Veracruz, Puebla, Hidalgo, Estado de México y por supuesto la Unión Americana.

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0: Muchas gracias.
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0: 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Bien.
1: ¡Bravo!
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1: Hola, ¿qué tal? ¿Cómo le va? Yo soy Marina Rosado y esta es la información más relevante hasta este momento. En noticias nacionales, cuadrillas de trabajadores ya empezaron a realizar sondeos y pruebas preliminares esta semana en el sitio propuesto para construir un arco del triunfo, impulsado por el presidente estadounidense Donald Trump. Ya se vio a trabajadores con herramientas y equipo inspeccionando el lugar propuesto para el arco entre el Monumento a Lincoln y el Cementerio Nacional de Arlington. Parte de ese sitio ya fue cercado y se colocaron en el césped banderines rosas que suelen usarse como marcas de levantamiento topográfico. El arco propuesto por Trump medirá 250 pies de altura y es uno de los varios proyectos que el presidente está impulsando para dejar su huella duradera en Washington. Sin embargo, como cambiará la vista de la ciudad, esto ya ha provocado oposición e incluso hay una demanda presentada por un grupo de veteranos y un historiador para que no se construya. El diseño del Arco del Triunfo propuesto por el primer mandatario estadounidense ya obtuvo una aprobación inicial de la Comisión de Bellas Artes de los Estados Unidos, cuyos miembros además fueron nombrados por Trump. Este monumento se elevará desde cuatro leones que custodiarán su base hasta una antorcha sostenida en lo alto con una figura similar a la Estatua de la Libertad, flanqueada por dos águilas. Todo ello estará endorado con las frases One Nation Under God, una nación bajo Dios, y Liberty and Justice for All, libertad y justicia para todos. Para La Nueva, yo soy Marina Rosado.
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2: Hoy, en el Minuto Mundial, hablamos de Rodri.
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2: 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Es un Total Power Move. ¿Sabías que el español Rodri, Balón de Oro, mediocampista del Manchester City, es uno de los jugadores más determinantes del fútbol actual, aunque no siempre aparezca en los grandes titulares? Su capacidad para recuperar, distribuir y sostener el ritmo del partido lo vuelve imprescindible, sobre todo en el equipo de Pep Guardiola. Rodri juega simple, pero siempre correcto. En torneos grandes, su presencia equilibra al equipo y permite que las figuras brillen. En el Mundial, ese tipo de jugador suele ser clave para llegar lejos. 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
1: Y esto es la Electrocumbia con Trainix. ¡Woohoo!

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10: Buenos días. Estás escuchando a los tres mosqueteros, los tres pasguatos, los tres nopaleros, los tres nopaleros. O simplemente el Lobo, el Rollis y Chochemán. Son los hijos de su. Son los hijos de su mañana.
11: Y arriba yo, mi apá y la chona.
12: ¡Échale, primo! ¡Échale, primo!
13: ¡Échale, primo! ¡Primazo!
12: ¡Échale, prima, también!
13: Ese es Monterrey. Ese es Monterrey.
12: Hola, mi gente, ¿cómo están? Buenos días, ¿cómo están? Ya estamos aquí, ¿eh? Ahora sí que entramos un poquito más tarde, pero estamos aquí agarrando ideas, dijo aquel. Buenos días, mi gente, 7:23 de la mañana, ¿cómo está, mi gente? ¿Cómo está, Chochumán?
13: Aquí andamos, echándole ganas, miércolesitos, miércolitos.
12: Eso. Buenos días, Rolés.
14: Buenos días, exactamente, miércoles, micha de semana.
12: Buen clima,
14: todavía trabajando. Beautiful.
12: Muy buen clima, la verdad. ¿Cómo está mi gente? Esperando que se la pase muy bien este día miércoles, como todos los días.
13: ¿Ya corriste? ¿Ya corriste?
12: Ayer. Casi voy.
14: Casi. Corriste, pero para el refri, güey.
12: Iba al gimnasio, pero dije, hijo, ya se hizo tarde.
13: Oye, ¿tu liga de soccer ya comenzó o no?
12: No, ¿la liga? No, ya está terminando la liga. Está terminando esta temporada que hubo, que va a terminar, por cierto. Ya casi no hay partidos. Oiga, por cierto, ayer South ganó en Morrison. ¿Sí? Pasó a la siguiente ronda.
13: Órale, ¿con quién?
12: Se echaron a Lincoln.
13: Ah, ok.
12: Así es que bueno, fíjate, se echaron a Lincoln. Oye, ¿qué te iba a decir? Y bueno, nos perdimos el clásico, mano, porque si ganaba, ayer jugó también Creighton Prep contra Westside.
13: Sí.
12: Y si ganaba Creighton Prep, jugaba contra South en la próxima, en la ronda. Y ganó Westside. Cada vez que juega Prep contra Sal, tú sabes cómo se pone.
13: Oh, sí.
12: Ay, papá, se pone el clásico
13: de los high schools.
12: Exactamente, la escuela rivales. Popular contra la escuela rica. Bueno.
13: Sports con rico.
12: Esa educación gratis contra $15,000 al año, cabrón.
14: En la cancha y en la vida de los pobres contra los ricos.
13: Así es.
12: Oye, por cierto, pero ¿sabes qué? Una cosa, hablando en serio, Prep tiene muy buenas oportunidades para toda la gente que quiera ir a Prep, la neta que sí.
13: Amor, me iban a dar una beca, pero no era full, era lo más limitado.
12: Limitada, bueno. Listo, mi gente, ayer pasó a South y bueno, está fuera Prep. Y bueno, pues ahorita, más adelante hablamos de high school, porque se pone bueno este torneo de la high school. Te voy a decir una cosa, Choche Roles, en otros estados ni a los talones llega este torneo, Se pone muy bueno aquí, en Omaha. Bueno, listo mi gente, arrancamos entonces en este día 13 de mayo, es el día de nuestra señora de Fátima. Ay, persínense, cabrón.
13: Fátima.
12: No escucha, no sé, es como un santo, ¿no? Muy santo. O sea, nuestra señora Fátima es el día de hoy.
13: Ajá.
12: Para las Fátimas. Saludos, sí, conozco yo Fátima, sí.
13: Sí, también, un stripper. Digo.
12: Esa es ahora sí que Doña Fátima.
13: Doña Fátima.
12: Exactamente. Y a la pista.
15: Fátima. Pista número uno, Fátima, pista número uno.
12: No, para, oye, que te escucho una Fátima, ahorita vas a ver, Chocho, te van a esperar a la salida. Bueno, clima, Chocho.
13: El clima en estos momentos, amanecimos bien frescos, 50. La alta de hoy va a ser 80, agua amable.
12: Para echar chelas.
14: Sí. Frescos para acá, bien sabroso, ¿no?
13: Sí, hacemos frescos.
12: Para echar chela, para echar chela, sí señora. ¿Rolly está rico?
14: Para correr. No está recorriendo nada.
13: correr.
14: Tranquilón. Para correr para el refri y para el baño, güey.
13: Oye, ¿tú eres de los coaches que corre con sus?
12: Antes. Ahora nomás le enseño cómo pegar a la pelota. Ahora le enseño nomás pura técnica acá. Antes, fíjate que sí, hace como unos 5 años todavía jugaba con ellas.
13: Y corrías.
12: No, pero sabes que, Choche, lo que pasa es que yo no lo mismo entrenar a niñas de 12, 13 años.
13: Ajá.
12: que a niñas de 17 años, cabrón. Le ponen a la vergüenza a las niñas de 16, 17 años, ya son una superatleta, la verdad. Sí. Y es por eso que dejé de jugar con ellas, porque de 11, 12.
13: Te ponen una ristra.
12: Sí, de 10, 11. De la de 10, 11, puedes uno, hasta les presume uno los pasos prohibidos, ¿no? A las niñas. Pero ya, cuando tienen 16, ¿no? Sí. No, son unas superatletas las muchachas, pero bueno. ¿Entonces no hay accidentes, Rolis?
14: No.
12: Muy bien. Me parece formidable. Bueno, muchachos, tengo que presumir que hoy arranca la Liga de Fútbol Mexicano. Okay. Hoy juega el Cruz Azul. Okay. Exactamente. Sí. Hoy arranca la final. Las semifinales. Hoy el Cruz Azul enfrenta a las Chivas. ¿Qué hubo?
14: Okay. Jole, no, ya Chivas. Me imagino si gana, Choche, sí, el Cruz Azul.
13: No, déjalo que ganen para que
12: a las Chivas.
13: Vamos a comer, güey.
12: Una cosa, ¿eh? Una cosa. A ver, pari seguro.
13: Sí, por eso te digo, déjalo que juegue ganando Cruz
12: Azul. Chivas, en este momento es el equipo a ganar, a vencer. Es el mejor equipo de fútbol mexicano en este momento.
13: Okay.
12: Es la base de la selección, muchachos. Es el equipo que tiene más seleccionados. Bien. Y bueno, pues, aunque a uno les duelan más a los americanistas, ¿no?
13: Está bien.
12: Es el mejor equipo de México en este momento, así que bueno.
13: Somos tricampeones.
12: Exactamente. Hoy, en el punto de las 9 de la noche, arranca las semifinales del fútbol mexicano Liga MX. Chivas. Hoy pierde contra el Cruz Azul. Acepto ya las apuestas en el 402-898-20, échale.
14: ¿Cuánto? ¿De cuánto?
13: Ahorita va a ser el Tuzo. ¿Pachuca?
12: No, el Pachuca juega mañana contra los Pumas de los Pumas. Pero bueno, ahí
13: puños
12: está.
13: De los Pumas.
12: Listo, gente. Los Pachucones. Vamos a ver qué. Chacho, ¿qué tienes por ahí en Notisme?
13: Tengo varias noticias. Vamos a hablar acerca de. Pues de la SEP.
12: De la
13: SEP. De la SEP.
12: Salud.
13: Secretaría de Educación Pública.
12: Salud. Oh. De la Secretaría de Educación Pública de México.
13: Sí, había una controversia, pero ya se arregló.
12: Ok, muy bien.
13: Porque todos se unieron.
12: Bueno, ¿los maestros quieren más feria o qué?
13: No. Ok. No, ¿tiene que te digo que?
12: No.
13: Es un teaser nomás.
12: Tienes una...
13: va a tener no, una noticia, y también había otra que...
12: ¿Hay huelga o qué?
13: No.
12: Oh, no huelga. No, es que cuando dice
13: SEP... Casi, ya casi.
12: No, es que cuando dice SEP en México es... la palabra que viene después de la SEP dice huelga.
13: Ah, ok.
12: Tiempo, pero bueno. Vámonos a ver, vamos a resolverte con eso. Entonces, Rolis, ¿qué traes tú por ahí?
14: Vamos a hablar acerca de este paciente, el que llegó del crucero. Bueno, él tuvo una entrevista y vamos a ver lo que dijo, lo que mencionó acerca del centro donde se encuentra en cuarentena en estos momentos. Y también vamos a hablar de Don Francisco.
13: Oh, sí.
12: Muy bien.
13: Ahí está.
12: ¡Empezamos! ¡Buenos días! Son las meras 7:30, ¿eh? Uh-huh. 7:30. Échale.

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0: por chicha.
1: Muy bien, muy bien, muy bien. Buenos días. ¿Cómo están esta mañanita, mi gente? Buenos días. Les saluda el Rollis, Chochimani, Sergio José Ramón esta mañana.
2: Buenos días.
1: Feliz día 13 de mayo. Estamos a unos días de la celebración del 5 de mayo en el sur de Omaha. El día viernes lo esperamos allá en la Plaza de la Raza.
2: Ya. Yeah.
1: Porque la nueva le presenta a Johnny Molina y sus Habaneros de Aniceto.
2: Bueno,
1: vaya fiesta, vaya cumbión que tendremos por ahí el próximo día viernes. Recuerde que es como inicia la celebración de del 5 de mayo, que ahora se movió del 15 al 17 de mayo por cuestiones de logística y otras cosas más, ¿no? Pero bueno, uh-huh. Y también el sábado, ya sabe, el desfile, ¿no? El desfile el sabadito.
2: O sea, lógico.
1: 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El domingo, energía norteña y mucho más. Es que es la fiesta de este fin de semana. Ahí estaremos el viernes, amigos de La Nueva, en esta gran presentación, sí señor. Bueno, y el sábado en el Nostalgic. Cine, ¿verdad? ¿Tú vas a estar, Jure?
2: El
1: ¿cuándo va a estar tu chuche, de veras?
2: El sábado a las 2.
1: A las 2 va a estar, el sábado a las 2.
2: Bueno, Nostalgic.
1: Ahí está Nostalgic. Muy bien, así es que ahí saluda al Chochemán, va a estar tocando.
2: Pásale a verme, porque no los veo.
1: Pásale a saludarlo al Chochemán. Y no le diga, por favor, que si no se acuerda de él, por favor.
2: Hijo de...
1: ¿Verdad que sí, Choche?
2: Sí.
1: Eso sí.
2: No, y si este raro se ha visto que me dijeron... ¿A poco no sabes quién soy?
1: No sabes quién soy, güey. No. Eres un hijo de tu mañana.
2: Así lo voy a decir ya.
1: Bueno, hoy es el día... Oye, esta... Esta se ha puesto muy de moda.
2: ¿Qué?
1: Porque mis hijas compran... esto todo el tiempo... DoorDash. El hummus.
2: ¿Hummus?
1: Hummus.
2: ¿Qué es eso?
1: El hummus es un... ¿cómo te puedes
3: son,
1: decir?
3: Son los chickpeas, pero refritos.
1: ¿Es garbanzos?
3: Es garbanzos, garbanzos. Es garbanzos, pero refritos.
1: Pero los muelen y lo hacen como tipo de pasta, como un tipo de... para agregar a las galletas y todo eso.
3: Sí, pero, como si fueran frijoles, pero así machacados.
1: Machacados.
2: Eso no me lo sabía.
1: Son frijoles molidos, Chochemán.
3: Y le echan limón también. Yeah. Y ciertas especies.
2: Ajo. Y tajín, y órale.
1: Y
2: tracas.
1: Y hay de varios sabores ya.
2: Oh.
1: Hay de varios sabores también, vamos. Hay de varios sabores, exactamente. Así es que, bueno, es muy popular ahora el hummus, H-U-M-M-U-S. Hummus, que mucha gente... Hummus, yo nunca lo había probado.
3: Bueno, está rico.
1: ¿Sí? Yo nunca lo había probado hasta que mis hijas veían que estaban comprando, ¿no?
2: Uh-huh.
1: Últimamente como que anda de moda todo lo...
3: está rico.
1: Todo lo griego, ¿no? Que el yogur griego y, y no sé qué tanto, pero bueno. Así es que
3: el
1: es el día del
3: hummus. Es de la India.
1: ¿Qué ¿Es de la
3: hummus?
1: India?
3: Es hummus. De la India.
1: Muy bien. Perfecto, ahí está. Entonces es el día del hummus. También es el día del apple pie. Ay,
3: ese sí. Lo conoces.
1: Lo te conoce, Chochemán, el apple
3: pie. Huevo. Sí. Huevo.
2: Ese sí.
3: Es el pie más que más les gusta. El de manzana.
1: El de apple pie.
2: A mí me gusta el pecan.
1: Bueno.
3: El pecan pie.
2: Yeah.
3: Ah, está bueno. Listo. El pecan pie.
1: Hoy también es, bueno, es el pecan pie. Bueno.
2: Ese y el de pumpkin.
1: Bueno. Listo, así es que ahí está, hoy es el día de manzana, del de manzana, así es que bueno...
3: Todos están ricos.
1: No hay como un buen pedazo de pay de manzana con...
3: Pura
1: con
3: cordillera, sí.
1: Muy bien. Hoy es el día también de el cóctel de frutas.
2: Ok.
1: Hoy es el día también de, dice por acá, de el... ¿dónde está? Aquí lo estaba viendo. Hoy es el día de las anitas, todas las anitas, el día de hoy en...
2: ¡Anitas!
1: Ese santoral en... ¿En inglés?
2: Anitas.
1: ¿Anitas?
2: ¿Anitas o Ana también?
1: Anas, Anitas, muy bien.
2: Ana, Anita, ah, bueno.
1: Es el día del crutón, yo no entiendo para qué existe esto. Son de las cosas que uno no entiende, ¿verdad? Yo pienso que a alguien se le ocurrió, oye, ¿cómo vendemos pan que nos sobra acá?
2: Crutón.
1: Ah, lo crutón.
2: Pan, lo pan duro, como que...
1: Ya, no, a mí, yo esta vez están bien duros.
2: Cabrón. ¿Eh?
1: Yo no sé a quién, no sé la verdad si alguien que disfrute los frutones no. En ensaladas.
3: ¿Tú que trabajaste en Olive Garden por tanto tiempo?
1: Y es un gasto.
3: Las ensaladas esas no le pones crutones.
1: No, o sea, fíjate que...
3: Porque sí
1: lo ponen, con la sí lo ponen, sí lo ponen, pero la verdad es una cosa innecesaria completamente en la comida en esas ensaladas. Muy bien, hoy es el día también de los todos que trabajan en el tercer turno, man.
2: Ah, caray.
1: Morales.
2: Yo trabajaba en el tercer turno.
1: Ah, no, Chochemán, es una cosa horrible.
3: Conozco unos cuantos, sí.
2: Yo
1: tuve dos trabajos.
2: Sí.
1: En tercer turno. Trabajaba en una gasolinera,
2: uh-huh.
1: Una Arco, AMPM, en California. Y trabajaba en una fábrica acá.
2: Uh-huh.
1: Trabajaba de 7 de la noche
2: uh-huh.
1: a 7 de la mañana.
2: Yo de 6 a 6.
1: ¿6 a 6? No, pues choca la Chochemán. ¿Cuántos años duraste así trabajando?
2: 2 años.
1: Yo trabajé, estuve como 5 años, 4 o 5 años
2: antes trabajando. Y fue antes de Lobo.
1: Oye, y yo tengo una cosa, Choche, yo no sé si tú te acuerdas, pero yo no me acuerdo de nada que hice en esos 4 años, que todo el tiempo estaba dormido yo. Sí, no. En serio, yo no hice nada en 4 años, nomás trabajaba y dormía.
2: Sí. No, más bien, y dormí hasta que, como hasta las 9:10 porque llevaba a mis hijas a la escuela.
1: Es lo que te digo, o sea, no puedo uno dormir. No. Por más que uno quiera, así que la gente diga, no, yo duermo, no puedo uno dormir, no descansa uno. Pero bueno, ahí está. Entonces, es el día del Root Canal. Ay,
2: papá. Pues a los que están llegando apenas del tercer turno sí, a su casa.
1: Ahorita están llegando muchos del tercer turno, o sea, a las 7 de la mañana.
3: Sí, sí.
1: Apenas van agarrando, güey. No,
2: saludazos.
3: A mí me tocó una vez estar en un call center allá en Monterrey.
1: Ey.
3: Era para, pues para varios restaurantes de acá de Estados Unidos. Y me tocó, me pusieron de turno así de la noche, de la madrugada, como 4 meses. Y ninguna llamada, güey. Nunca llamada.
2: ¿Quién habla?
3: Y yo de que, ay, güey, no, bueno. Y el día que digo, nada, pues nunca llamadas, güey, me voy a quedar dormido. ¿Mido? Una pestañita. Me entra una pinche llamada. Y no la contesté, no. Y sonó que,
2: y sí.
3: Sonaron mis ronquidos en la llamada. Y me regañaron. Eso, y uy.
2: No. Oye, ese me echó mis coyotitos.
1: Era
2: ahí
1: tu momento del triunfo.
2: ¿Eh?
1: Y no. Bueno. Ahí está.
2: Dormido el compa.
1: Y por último,
3: casi me corren.
1: Oye, y por último, hoy es el día de los duendes, ya para terminar.
2: Árale,
1: así es que bueno, a todos los duendes.
3: ¿Y ese equipo de dónde es, güey?
1: No.
3: Está hablando de duendes.
2: Saludos a Susano. Al menos.
1: ¿Te acuerdas que
2: pasó, mayor?
1: Hace un tiempo...
2: Amigo Susano, un duende mayor.
1: Hace un tiempo... Y salen todavía en a veces en redes sociales, ¿no?
2: Oh, sí.
1: Los duendes, ¿no?
2: Oh, sí, hay, supuestamente hay fotos.
1: Hay videos, Chochimaya.
2: Habemos videos.
1: Hay videos de duendes ya que dan mirillo, la neta. Yo cuando veo un video así, yo lo pago, yo no lo veo. La neta no sé. Es que no sé si es broma, si es... he visto así videos y de pronto te sale un muestra, te hace gritando, ¡ah! Y es puro cotorreo, pero bueno, sí. Listo. Es lo que será un día como hoy, muchachos, así es que bueno, pues a toda la gente nada más que cumple el día de hoy, muchas felicidades.
2: Sí. Saludos a los duendes.
1: Y a todos los duendes.
2: Antes había un grupo que se llamaba Los Duendes aquí en Omaha.
1: ¿Sí?
2: ¿Y sabes quién era el baterista? Yo no era el baterista, era un amigo mío.
1: ¿Quién?
2: Juan Robles, güey, de Huacamayo.
1: ¿Oh, sí?
2: El baterista, ¿eh?
1: No, pues un saludo para...
2: Saludos a Juanito.
1: Juanito, ¿cómo no?
2: Es siempre se escucha en las mañanas. Sí. Ya estoy aquí descubriendo sus últimos secretos.
1: Sí, no, yo baterista. No sabía.
2: Sí, era triste.
1: ¿Oh, sí? Ah, mira, no, yo no sabía, yo no me sabía eso. Oye, ¿saben a qué se dedican los duendes? Yo no sabía esto.
2: Pues a fregar. Ay,
1: buena nueva. Aparte de aparecerse en todas partes. Un duende de profesión es zapatero.
2: Okay.
1: Son zapateros.
3: Oh, sí, claro.
1: Son zapateros. Y sí, no, el atuendo que tienen es así. Se parece a Chayán, el de mi pueblo, que era zapatero. Zapatero Chayán. Bueno, ahí está mi gente, vámonos con en la nota, el notichismo de Choche. ¿Qué traes por ahí, Choche, man? Cuéntame.
2: Vamos a hablar acerca de la SEP, Secretaría de Educación Pública.
1: Ah,
2: en México.
3: Ya tenía rato que no escuchaba eso.
1: La SEP. ¿Qué pasó con la SEP?
2: Bueno, había una controversia de que hace el mes pasado, el secretario de la SEP, del mero del gobierno, había anunciado de que, pues, obviamente, iban a cancelar, bueno, no a cancelar, sino a terminar el ciclo escolar más temprano y terminarlo más, y comenzarlo más tarde.
1: Ajá.
2: Y normalmente creo el ciclo escolar termina el 15 de julio y lo quería terminar el 1 de junio, o sea, un mes antes. Bueno, un mes y medio antes.
1: Ajá.
2: Y comenzarlo el 31 de agosto, que son 3 meses de descanso.
1: De descanso, ¿no?
2: Sí.
1: De no escuela.
2: Y la razón fue, él estaba diciendo de que, porque pues, obviamente la calor y aparte por el mundial. Se está enfocando más en la ciudad.
1: O sea, nada más este año, entonces.
2: Sí, bueno, no sé si iba a seguir así, pero nomás dijeron que este año iban a terminar el 1 de junio y comenzarlo el 31 de agosto.
1: Okay. Bueno.
2: Y fue la razón. Pero la gente comenzó a brincar y
1: a protestar
2: y que la obviamente la presidenta Claudia Sheinbaum en la mañana dijo, ay, yo no sabía, o sea, que pues la gente, tanta gente comenzó a brincar.
1: Ajá.
2: Y dijo, oh, eso era solamente fue una propuesta.
1: Una propuesta.
2: Pero el otro señor estaba terco que sí, ¿no?
1: Lo quería.
2: Sí.
1: Quería vacaciones él.
2: Pues sí.
1: Sí, pues que al ir de vacaciones él también descansa, ¿no?
2: Sí.
3: ¿Sí?
1: Bueno,
3: sí.
1: Y si el ciclo escolar 2020, el ciclo escolar en México para educación básica, preescolar, primaria o presecundaria, finaliza el 15 de julio.
2: Sí.
1: ¿Verdad? Manteniendo el calendario original de la SEP tras verificaciones recientes.
2: Sí.
1: Así es que bueno, dice, las vacaciones del verano iniciarán tras esta fecha. Entonces quería, y si termina de vuelta, y comienza de vuelta el 31 de agosto.
2: Ajá.
1: Entonces, quería más días de vacaciones el compa.
2: Sí, quería otros, eran tres meses. La gente, posiblemente en México, le querían hacer por el mundial, especialmente las ciudades grandes como Guadalajara, Ciudad de México y Monterrey. Porque posiblemente son las ciudades principales donde va a estar más tráfico por el mundial. Y obviamente, pues, las gentes que quieren evitar que haya menos tráfico para esas fechas.
1: Yo sé que ustedes no estaban en la escuela cuando fue el mundial 86, ¿verdad?
2: Yo sí.
1: En Rollins no, pero tú sí, Chacho.
2: Yo sí.
1: Okay.
2: Sí, me acuerdo en México.
1: ¿Te acuerdas?
2: México 86.
1: Exactamente. México. ¿Te acuerdas que metieron televisiones a todos los salones?
3: Es como ¿no? 4 años.
2: No, hombre, nosotros ni pobres, ni televisiones.
1: ¿O no?
2: No,
1: hombre. Bueno, es que yo iba a la...
2: Excuse me.
1: Es que yo iba
2: a... Sí, vas a la Ericsson.
1: Yo iba a la Ericsson. Claro. No, y te digo, eso no es buena excusa, Chacho, porque... y ahora más con la tecnología y la modernización.
2: Además, ni tenemos ni ventanas, güey. Entonces, pues, quebrado.
1: Que la canción. Era para protegerse el enemigo. Pero mira, eso no es una buena excusa, Chachelo, del mundial, porque van a meter la televisión, van a ver los partidos ahí. Digo, porque eso pasa. Si juega México, paran todo.
2: Oh, sí.
1: Ok, ok. Eso de que por la calor no es una buena excusa tampoco. Oye, ¿por qué chocaste? Por la calor. ¿Por qué engañaste a tu esposa? Es por la calor.
2: Pues sí.
1: O sea, no es buena excusa la calor, ¿no? Pero bueno, entonces dice el compa que...
2: Sí, pues sí, la calor.
1: Dice el compa que por la calor.
3: Pues y sí, bueno, ¿no? Sí, cuando... estuvieron criticando todo esto también con la... O sea, la presidenta Sheinbaum dijo, no, nada más era una propuesta cuando en realidad ya se había aprobado.
2: Sí.
3: Y tomaron la decisión. Y fíjense que también una organización que criticó muy duro esto fue la Comisión Nacional de los Derechos Humanos. Que remarcó que no se consideró el contexto laboral y social de padres de familia o personas cuidadoras en esta decisión. O porque, sea, pues, tienen que planear, ¿no? Oye, o sea, sí.
1: Hay maestros que trabajan, hay gente que trabaja, que se mueve alrededor de un ciclo escolar, ¿no? Exacto. Nada más decir, vamos a quedarnos más tiempo en la escuela.
3: Sí, o por ejemplo, ya en México me recuerdo mucho las papelerías, ¿no? Allá todavía existen mucho las papelerías de que también necesitan de los ciclos escolares para poder sobresalir.
1: No, cuando se te olvidaba hacer una tarea.
2: No, que ahí vas por...
1: Y, no, espérate. ¿Y qué horas son? 9:00. Ahí vas a tocar a la señora a la papelería.
2: Una cartulina, por favor.
1: Una cartulina, por favor. Una plastilina, porque... ¿Y te abrían?
2: Sí.
1: Ahí te abrían, ¿no?
2: Oiga, no tiene la lámina de Benito Juárez. Y no, se acabó.
3: Ya casi no es así, pero todavía existen las papelerías. Y todavía existen los cibercafés allá en México,
2: ¿sí?
3: ¿No? Sí, la gente todavía no ha podido, no sé, agarrarse su lanita para comprarse una computadora, ¿no? De hecho, así también yo estuve mucho tiempo sin computadora.
2: Un amigo mío hizo un server ahí en San
1: Luis. Era buen negocio.
2: Sí.
1: Era buen negocio. Y la gente era nada más por el hecho de llegar a un lugar para echar cotorreo, la verdad. No era tanto, no,
3: sí, ya ahorita ya los ciber ya también te venden hasta bebidas.
1: Sí, venden.
3: Y ponen consolas para jugar juegos.
1: Se venden machas y todo eso.
2: ¿Cómo se hace eso?
1: Frappuccino, así. Babo. ¿No, cómo?
3: El baba.
1: Muy bien. Listo, mi gente, ahí está. Entonces, pues la propuesta no va, entonces.
2: No, no
1: va,
2: que se canceló, no que bueno, ya.
1: No, es que como dice Rollis, es que hay mucha gente alrededor de una propuesta de este tipo, nada más decir, los chamacos los queremos menos.
3: Sí,
1: tiempo,
3: tiene que haber advertencia. Te aseguro que a lo mejor hay gente que podría estar de acuerdo, pero también, no, primero que nada, no un cambio tan drástico y no un cambio tan pronto, ¿no? Así que tiene que darles advertencia a la gente.
2: El próximo año.
1: Se tiene que planear.
2: Aparte, dicen que si juega México, obviamente puede que cancelen.
1: Más seguro.
2: Sí,
1: clases. Ahí te va, Chechema. Uh-huh. El primer partido de México es en un jueves a las 3 de la tarde. Ese día no va a haber clases.
2: Sí.
1: El 11 de junio abre contra Sudáfrica. Ese día no hay clases.
2: Pues, ¿sí?
1: Pero bueno, ya le estamos diciendo a la gente dónde podemos ver el partido. A través de, pues ahora sí que de nuestras promociones y también, ¿por qué no? Vamos a tener todos los partidos aquí en la estación de La Raza, los partidos de México, Argentina, Estados Unidos y muchos más. Pero bueno, listo. Vamos a hacer una pausa, pero antes, Rollis, comenta qué es lo que tienes aquí alrededor, a la vuelta de la esquina.
3: Así lo es, y bueno, de estas pacientes o pasajeros que vienen del crucero, donde se descubrió el antivirus. Bueno, pues ya empezaron a hablar, ya hubo una entrevista con uno de ellos y vamos a ver lo que están diciendo. ¿no? De cómo lo están tratando aquí en Omaha, Nebraska. Y bueno, más adelante también vamos a hablar acerca de Don Francisco.
1: Don Francisco.
2: Don Francisco.
1: Muy bien.
3: Don Francisco, ¿qué anda haciendo? Para la gente que pensaba que Don Francisco ya estaba petateado, no, no.
1: Anda todavía muy al cien el señor. Sí, así sí. Es que bueno, pues muy bien, esa es la importancia.
3: Sí.
1: Muchachos, esa es la importancia de comer bien y cuidarse bien,
2: Eso sí.
1: La neta. Don Mario.
3: De tener la feria, don también. Don Mario. Para comer bien.
1: Anda pues muy bien, don Mario. Pero bueno, hablamos de eso. También una nota que tiene el choche de Netflix. Y otra cosa más que platicamos a continuación aquí en La Nueva con los hijos de su mañana. Oiga, mi gente, vamos a cerrar unas pulseras para los juegos mecánicos. Así es que bueno, pues, está al pendiente. Al ratito el Rollins y el Chochimán les ganan un par de pases para que se vaya al 5 de mayo y disfrute de todo un día de juegos mecánicos. 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
1: Claro que sí, estamos presentando también ese evento nosotros, los de La Nueva. Ahí estaremos en el evento de Gerardo Ortiz. Sí, señor. Vamos a salir de la música rapidito. Tengo al amigo Dairon en la línea porque nos viene a comentar acerca de los especiales que tiene Odenio Honda en este mes de mayo. ¿Cómo estás, Dairon?
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1: Acabas de decir una clave muy, muy buena, tú, una frase muy buena, mi Dairon, dijiste, él quiere salir con una, quiere presumir con su novia, ¿no? Quiere apantear a la novia. En México hay una frase, Dairon, que se llama billete mata carita. En Cuba, algo así, ¿cómo sería? ¿No? Te agarré de bajada, ¿verdad? Billete mata carita. Troca mata carita. Bueno, te lo dejo
11: traer. El dinero, yo creo que no es una frase clásica cubana, pero el dinero no es lo más importante de la vida, pero es el
1: 99.99%. 99.99%, eso sí es cierto.
11: No es lo más importante, pero es el 99.99%.
1: Ya está, mira, ¿a dónde te puede llamar, Dairon, la gente? Cuéntame.
11: 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Y pues ya, lléguense por aquí.
1: Ya está, mi Dairon. Gracias, compadre.
11: Gracias, hermano. Gracias. Un saludo para todos. Un abrazo.
1: Gracias, visita, amigo. Dairon, lo van a tener muy bien ahí de principio a fin, En su idioma. Aquí tengo al compa Israel. A ver, vamos a tomar esta llamada, Chochimán, compa Israel. ¡Israel!
12: Buenos días.
1: ¿Qué pasó, compita? ¿Qué anda haciendo el chamaco en esta tan temprano?
12: Ahorita aquí andamos trabajando.
1: ¡Eso! ¿Y en qué trabaja el muchacho?
12: Andamos de troqueros.
1: ¡Eso! Muy bien. Oye, muy solicitados, Los troqueros, Muy, muy. Oye,
2: ¿pero bien? ¿Qué tal el bill de la gasolina ahorita?
1: La gasolina, deja. No, pero yo no, tú no pagas tu gas, sí, compadre.
12: Sí, yo pago mi propio diésel.
2: ¡Hijo de
1: su madre! Pero te lo pagan después, ¿no?
12: No, pues... cuando llega el cheque, sí.
1: Oye, pero fíjate, lo compras, pero te lo pagan a un precio o al como está el mercado, cuando vas a comprar un buen filete, ¿no? Una cola de langosta.
12: Hay un poquito de descuento.
1: Ok.
12: Está como a 5.15 el galón.
2: Hijo de su madre. ¿Y el trailer cuánto le cae?
1: Nunca. ¿100 galones?
12: Aproximadamente cada dos días, $500 a $600.
2: Sí, no. Sí, ay, sí, es lo que veo porque... Sí, sí,
1: yo también. Espérate.
2: ¿Sí?
1: ¿Le metes 500 bolas cada dos días a tu camión?
2: Sí.
12: Por ahí, más o menos.
1: No, pues sí, entonces, compa, sí gana bien.
2: Sí, gana bien. Nosotros le metíamos 800 al autobús.
3: José Ramón, este es mi 2-week notice ya.
1: Te vas de troquero.
3: Me voy de troquero.
1: Oye, Israel, pero... claro que le está afectando la gasolina, ¿no, compadre? El precio de la gasolina, ¿no?
12: Que sí.
1: Ya, bueno, pues ¿sabes qué? Bueno, por eso nada más te voy a dar un par de pasos para que te vayas al 5 de mayo, los dos mecánicos del 5 de mayo. ¿Qué te parece, compadre?
12: Ah, me parece bien.
1: Para que te alivianes. Y bueno, la verdad es que son dos pases para que, no sé cuántos niños tienes, ¿verdad? Pero por lo menos dos.
2: Ya te harás un billete.
1: Ya te harás una lana y te vamos a dar un par de pases para los dos mecánicos. ¿Qué te parece, compadre?
12: Ya está, muchas gracias.
1: Ya está, compadre. ¿Algún saludo que tenemos por ahí, compadre?
12: Ahí para todos los de Jalisco,
1: y Torreón
12: y Nayarit.
1: ¡Órale! Ya estás. Ahí está. Hoy, ¿le vas a la Chivas, compadre?
12: ¿Mande?
1: ¿Le vas a la Chivas?
12: 100%.
2: Ya no le des boletos.
1: No, boletos para ti. Hoy en la noche, papá. Hoy en la noche. Prepárate.
12: Hoy ganan.
1: Ya está, Chivas contra Cruz Azul hoy por la noche en la semifinal de la Liga MX. Por eso le estoy echando carrera al compadre. Israel, muchas gracias por llamarnos, compadre.
12: Ándale, gracias.
1: Muchas gracias, compita.
2: No cuelgues,
1: te voy a tomar los datos.
2: No cuelgues.
1: Te voy a tomar los datos para que te demos un par de pases para los juegos mecánicos. Ya este fin de semana, el 5 de mayo, Omaha. 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
3: Hola, ¿qué tal? ¿Cómo le va? Yo soy Marina Rosado y esta es la información más relevante hasta este momento. En noticias estatales, las autoridades dieron a conocer que Travis Tierney perdió su fianza. Tierney es uno de los varios hombres acusados de entrar repetidamente a escondidas en el sótano de una vivienda ubicada en el oeste de Omaha para mantener relaciones sexuales con un menor de edad. Este sujeto tiene 56 años y es ex cirujano cerebral. Tras perder la fianza, el dinero ahora pasará a las arcas del condado de Douglas. Hace 2 años, Tierney pagó $75,000 para salir de la cárcel antes de su juicio, donde enfrentaba cargos por agresión sexual a un menor. Cabe destacar que como parte de los requisitos originales de dicha fianza, Tierney tenía prohibido salir del condado de Douglas. Sin embargo, un equipo de búsqueda de fugitivos lo descubrió en Arizona sin permiso. Tierney ahora permanecerá bajo custodia hasta la celebración de su juicio. Cabe destacar que un informe policial vinculado al cargo en el condado de Douglas revela que fue en el año 2024 cuando un padre de familia le comunicó a la policía de Omaha que su hijo estaba chateando en línea con un hombre que afirmaba tener 33 años y llamarse Brad. Ese hombre, Tierney, se había introducido clandestinamente en su casa durante múltiples ocasiones para mantener relaciones sexuales con la víctima, quien entonces tendría entre 12 y 15 años. Para La Nueva, yo soy Marina Rosado.
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2: Muy bien, estamos ya en vivo a través de Facebook Live. Muy buenos días a toda la gente que está escuchando. Feliz día miércoles 13 de mayo. A todos los que cumplen felicidades, hoy es el día de Santa, de nuestra
3: Fátima.
2: Señora Fátima, nuestra señora Fátima. Bueno, muy bien. Bueno, tenemos un par de notas que platicar el día de hoy en esta mañana. También hoy tenemos información con el abogado Mark Hurley. Más adelante a las 9 de la mañana, tiene alguna pregunta de inmigración, ya sabe que la puede hacer a través de el teléfono en cabina, una vez que comience la entrevista, o también puede mandar un mensaje de texto desde ya. Ok. Vámonos con la nota primera de una nota, un update. De lo que está pasando, una actualización de lo que está pasando con, pues ahora sí que con la papa caliente, ¿no? Porque nos aventaron, sí, ¿no? Pues lo aventaron para acá, para
3: sí,
2: Nebraska.
3: Hijo de su mañana.
2: Bueno, entonces ya entrevistaron a uno de los pacientes.
3: Sí, ¿no? Y yo supongo que va a haber más
2: despacio. ¿Qué pasó?
3: Va a haber más entrevistas, va a haber más relatos, ¿no? De estos pasajeros del crucero donde se descubrió que, bueno, hubo varias personas que dieron positivo por el antivirus, ¿verdad? Y el antivirus, este virus que viene de la popó de las ratas. Bueno, pues un pasajero de este crucero con antivirus dio positivo. Habla sobre la cuarentena aquí en UNMC, aquí en Omaha, Nebraska. Sí, este pasajero se llama Jake Rosmarin. Rosmarin. Y bueno, dice que él se asustó cuando se enteró que este virus estaba en el barco, pero que bueno, está de buen ánimo aquí en Omaha, Nebraska, y que lo han recibido con toda la hospitalidad posible. Y bueno, el día de ayer habló por primera vez desde que fue puesto en cuarentena tras el susto del antivirus ahí en el crucero. Y bueno, él dijo que bueno, que el plan ahora mismo es que 42 días.
2: Hey.
3: ¿Verdad? Y cree que él cree que esa es la mejor decisión para él y para su familia y
2: para todos
3: ¿no? Exactamente, para la humanidad.
4: La humanidad.
3: Y sé que aquí estoy recibiendo la mejor atención posible.
2: Muy bien.
3: También dijo que está recibiendo una excelente atención de parte de Omaha y que está sobreviviendo bien la cuarentena. Dice Rosmarin, y otros 15 pasajeros llegaron aquí a Omaha, como sabemos, el lunes pasado por la mañana, y bueno, las autoridades informaron que uno de ellos dio positivo por este virus y permanecerá en la unidad de bicontención.
2: Están aquí de Nebraska. Están todos bien y están bien cuidados, sí, y van a estar en cuarentena, que es lógico, por eso los trajeron acá, ¿no? Para proteger
4: imagino
2: a todo
4: que,
2: el mundo, ¿no?
4: Que están estudiando también, imagino, cosas del virus.
2: El virus, claro que sí.
3: Y no, aquí también lo interesante que me llamó mucho la atención es que sí mencionó que el plan es de 42 días. Yes. 42 días, que es más largo lo del COVID, ¿no? Recordamos que al principio, cuando se dio todo esto del COVID, nos decían como 15 días, de 10 a 15 días, ahora ya son como 5 días y ya estás bien. Pero sí, estamos hablando de 42, más de un mes. O sea, más de lo que la gente o los concursantes del programa de Survivor tienen que pasar en una isla.
2: No, yo lo que me quedé pensando ahorita, ¿se aventa el mundial?
3: ¿Se aventa el mundial?
2: Mira, todo bien a gusto, papá, ahí sentado.
3: Pues sí, de cierta forma, a lo mejor pues son vacaciones, ¿no? Y pues imagino que no le han de estar cobrando comida ni nada, ¿no?
2: Dirás que son exageraciones, pero cuando uno se enferma, yo sé que uno está fregado del... no sé, un deseo fuerte o algo así, pero te quedas en la casita. Yo sé que estás enfermo y todo, pero digo, bien tranquilo, ¿no?
3: Tranquilo. A ver, si ustedes estuvieran...
2: No te preocupes, estás enfermo.
3: Si ustedes estuvieran en esa situación de que, me van a poner en cuarentena 42 días, ¿qué les pedirían?
4: Unos taquitos. Un menudito los domingos.
3: Una televisión con todos los juegos.
2: Yo creo que tienen todo ahí, ¿no?
3: Sí. Pues ojalá.
4: Porque está aburrido, ¿no?
3: Sí, ya
4: está
3: aburrido.
2: Es que, estar encerrado está cañón.
3: Yo les pediría un PlayStation.
2: A mí nunca me dio COVID y la verdad no sé lo que es estar en cuarentena.
3: ¿Nunca te dio COVID?
2: No,
3: a mí no me dio hasta creo que 3 años y medio. después.
4: A mí dos veces.
2: ¿Dos veces, Choche?
4: Sí. Pues más y o menos. Me la persinó.
2: Tú también, ¿dónde andas tú también, Choche? Sí. No, donde sea, en todos los parties también. Tú.
4: Sí, me dio dos veces. Pero, dos o tres veces.
2: Así es que, entonces también los chavos.
3: También, tranquilos, todo bien, bueno, tranquilo.
2: Y en cuarentena, papá.
3: Yo con un PlayStation 5, con eso tengo.
2: Ya. Yo con una tele y con Netflix.
4: Así como el compa, este, ¿cómo se llama este? Con Peter, que estén cerraron en la tienda.
3: Tus libros.
2: O Juanito.
4: Juanito.
2: El Juanito. Pero se va a ganar la nota.
4: Sí.
2: Se va a ganar la nota, pero bueno. Listo, entonces todo tranquilo ahí con esa nota de los pacientes que están aquí.
4: Oye,
2: en
4: Nebraska. Oye, sí, ¿y si supieron de dónde vino ese virus, verdad?
2: ¿Se sabe dónde vino o no se sabe?
4: Sí. Bueno, están explicando otra vez que de un compa que, de uno que estudia las aves. No sé cómo se llaman. El que estudia las aves.
2: ¿Un aviólogo?
4: O aviólogo, sí. Bueno, este compa, pues obviamente miró unas, ¿cómo se llama? Pues unas aves que estaban en un basurero, güey, allá en Argentina. Y él estaba, pues obviamente, sacándole fotos y estudiándolas y el comportamiento y todo. Y en ese basurero, obviamente, había ratas.
2: Y las tocó.
4: Y pues, había tocado, pues, la popó o algo.
2: ¿Quién se lo corre?
4: Y pues... Como ese crucero te llevaba a turistear.
2: Argentina,
4: todo eso, el sur, el polo sur ahí. Uh-huh. Y pues, hasta los llevó a nadar, pero a andar con pingüinos, güey. Andaban ahí, excursión.
2: Te voy a infectar a todos los pingüinos también.
4: Pobrecitos, pingüinos,
2: ¿qué culpa tengo?
4: Sí, bueno. Y pues ahorita es lo que, de ahí comenzó, de un bueno, que andaba bueno, estudiando eso. Creo que fue el primero que se falleció.
2: Fue el primer paciente,
4: y su esposa,
2: la primera víctima.
4: Su esposa fue la que falleció llegando ahí al lugar.
2: Este cuate fue a agarrar las aves y luego se fue a una paella.
3: Cabrón. Oye, creo que ahora, más que nunca, hay que ser muy precavidos y dejar atrás la 5-second rule, ¿no?
4: Sí, no, esto ya.
3: No, ya nunca algo, sabes, ya. Nunca sabes qué estás pisando. Y
2: no, deja de eso, ¿no? La clásica,
3: es lo que traes,
2: ¿no?,
3: en la casa.
2: Exactamente, la clásica. No, pues, se te cayó. Pero no, pues no la besó el diablo. No la besó el diablo. Sí, es que le toma al diablo 5 veces besar tú lo que se te cae.
4: No, yo te decía 10-second rule porque está cara la situación ahorita, está crisis.
2: Está cayendo, bueno.
4: Júntale a 10-second rule. Ya que dijo, dijera, ¿no? Listo. ¿No
2: que era
4: 5?
2: Ahora son 10. Bueno, listo. Ok, y hablando de, pues, otras cosas, muchachos. A ver, tú, Choche, ¿qué traes tú con...
4: Ah, claro.
2: Con mi Netflix. No te metes con mi Netflix.
4: Sí, en estos momentos, Netflix ha sido demandada por el estado de Texas.
2: Ah, chirrio.
4: No nomás una persona, todo el estado.
2: Es una masiva.
4: Sí, una masiva, porque supuestamente dice el abogado estatal,
2: ey,
4: que Netflix está agarrando información sin consentimiento de los usuarios y también de menores. Y están vendiendo la información a otras compañías.
2: Mira.
4: Y por eso se dieron cuenta de eso y están presionando una demanda. El estado de Texas con Netflix.
2: Okay. Yo pensé que era por el precio.
4: No.
2: Porque estos compas nomás dicen, hey, otro dólar. Viernes te lo subo.
4: Otro dólar. Ahí se van, hasta llevan los
2: cariños.
3: No, ya volvimos al cable, güey.
4: Yo no tengo cable. Yo no tengo ni cable.
2: Ni, o sea, te mando un mensaje nomás y te dicen, hey, el día primero de mayo te va a subir 4 bolas. Y tú, okay.
3: Y te va a gustar.
4: Okay.
3: Y te me quedas calladito.
2: Ni pío decir nada. Cuando ya no puedes compartir las contraseñas con personas de otra parte, ¿no? Uh-huh. Sí. Ey, si quieres una, si alguien, esto pasó con mi hija, cuando había en Lincoln, con Ariana, que bueno, pues ya estaba fuera de la zona, no sé cómo se maneja eso, la verdad, pero se dieron cuenta que Ariana estaba en otra parte.
4: Sí.
2: Y, ey, este usuario ya no está en el área.
3: No, lo frustrante y confuso de eso, de ese movimiento de que no, ya no se va a poder, ya no se va a permitir que
2: amigos,
3: compartas tu contraseña, ¿no? Uh-huh. Y mucha gente predijo de que, no, pues va a haber un montón de gente que se va a dejar de pagar y ya no va a ser suscriptor de Netflix. No. Y no, subieron 3 millones. ¿Sí? 3 millones de suscriptores.
2: Yo tuve que pagar. Tuve que agarrar a mi hija para que pueda ver Netflix en el plan, ¿no? Pero aún así es más barato que si lo agarré
3: ya
2: solo.
3: Ya nos tienen bien enganchados. Ya. Bueno, yo no, pero, o sea, sí, la gente ya está bien enganchada con eso.
4: Y aparte, ya están poniendo peleas en Netflix.
3: Sí, sí.
4: Partidos de NFL.
2: Muchachos, el mundial. va a tener varios partidos en Netflix, porque son tantos partidos. Uh-huh. Son 104 partidos los que va a haber. No lo vamos a transmitir, no lo vamos a transmitir todos nosotros, vamos a transmitir 68 nosotros.
5: No más.
2: Pero no más. Hay tanto partido, que no hay abasto, no hay manera como ahora sí que programarlos todos en una televisión regular, ¿no? Uh-huh. Fox, que tiene el mundial en inglés, tiene varias cadenas afiliadas, ¿no? Ni con eso le va a dar abasto. Le tuvieron que vender unos a Netflix, que van a ser los partidos, yo pienso que los más fregadones, ¿no?
5: Sí.
2: Pero Netflix también le entró ya al mundial también. Así como las peleas y como lo que está pasando con Netflix, ¿no?
3: El de México, el inaugural, ¿dónde lo van a pasar?
2: Esto por televisión regular.
3: En Fox, ¿no?
2: No, en Fox y en Telemundo. Telemundo. Es la cadena mundial, exactamente. Sí. Y por radio, por supuesto, en La Nueva. Bueno, entonces, esa es la situación con Netflix, entonces.
5: Sí, hay una demanda ahorita en este momento.
2: De que la información, y es que fíjate, una cosa. Uno, eso es algo, uno al ser parte de estas compañías, pues claro que tienen toda nuestra información. Muchachos, tienen nuestros gustos. Netflix, ¿a poco no te recomienda todo el tiempo cosas que ver?
5: ¿Eh?
2: Dice, hey, ¿viste esto?
5: Ahí te va esto.
2: Te recomendamos esto.
5: Uh-huh.
2: Es algo, hasta friki, ¿no? Porque la verdad, pues ya ven tus gustos.
5: Sí,
2: ¿no?
5: El algoritmo yo está donde quiera.
2: Yo mucho veo documental, me acaba de hacer el nuevo documental. Uh-huh. Me sugirió Netflix que viera el documental de James, el jugador colombiano.
5: Ajá. Uh-huh.
2: Que está ahora jugando aquí en Estados Unidos, pero en su tiempo fue un fenómeno este muchacho, ¿no?
5: Uh-huh.
2: Pero bueno, así es que ahí está, entonces, ¿sí? Netflix en problemas.
5: En problemas. Uf. Pero bueno, ahorita como quiera, así, como dices tú, le van a quitar una cora.
2: Fíjate.
3: No, sí dice Netflix que esta demanda, pues, carece de fundamento y se basa en información inexacta y distorsionada, bueno. Así es que...
2: Oye,
3: pues esto pues, también puede abrir otra demanda en otros estados, ¿no? También.
2: Uh-huh. Fíjate nada más, en aquella junta donde vino una persona, cuando estaba Blockbuster,
5: uh-huh.
2: ¿Ok? Llegó una junta, un compadre de los de la compañía, y dije, hey, ¿por qué no hacemos un servicio de streaming para que la gente pueda ver las películas de Blockbuster en su computadora? Y todos, no más.
5: Sí, te mandaron a...
2: Qué idea tan loca.
5: Quiero a León, ¿eh?
2: Y miren nomás lo que pasó.
5: Es un monstruo.
2: Pero bueno, ahí está la cosa. Listo.
5: Primero comenzó Redbox.
2: ¿Y cuánto cobra Netflix?
5: No sé. Yo no tengo Netflix. Yo no tengo.
2: Creo que 27 bolas.
3: El más barato está como en 9.99 ya.
2: No creo.
3: El más barato es con anuncios. El básico. No, el más caro ahorita sí está como en 26.
2: Es que yo tengo el premium, perdón.
5: Excuse me. Pasa la contraseña.
2: Oye, aquí en la radio funciona, ¿verdad? La voy a poner aquí en la televisión la contraseña. Pero bueno. Ya está, muchachos.
5: A corar, güey.
2: Ahí está. Vamos a la pausa y vamos a hablar de Don Francisco.
5: Así es.
2: Don Francisco. Bueno, pues.
5: Mario.
2: Aclarando que esto sí es en serio.
5: ¿Sí?
2: No como el April Fools que nos aventamos de que Don Francisco iba a estar en las tardes de las 12 a las 4 aquí en La Nueva.
5: Uh-huh.
2: No se confunda. Regresamos con eso y también hoy tenemos simulación de inmigración más adelante a las 9 de la mañana con el abogado Mark Curley.
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0: este fin de semana también se celebra la fiesta de la iglesia de San José, y bueno, queremos también hacer la invitación para que si usted quiere también pasarse bien con la familia en otro evento comunitario. La iglesia de San José está también celebrando su fiesta este fin de semana del 15 al 17. Ahí está la invitación. Recuerde que también habrá música en vivo, habrá también comida y un evento comunitario que también pues no se lo puede perder. Es en el 1723 de la calle 17, 15, 16, 17 de mayo, gran festival de la iglesia de San José. Ahí estaremos, amigos de La Nueva, el domingo por la tarde acompañándolos para, bueno, para el sorteo y para varias cosas que habrá ahí. Va a haber música en vivo, va a haber ahora comida sabrosa y celebración de, ahora sí que de la comunidad. Muy bien, ahí estaremos el día domingo. Primero Dios, ahí estaremos. Bueno, vámonos con tengo una llamada, ¿los ojitos?
1: Sí, tómanos
0: todos. Muy bien. Buenos días, tenemos llamada, muchachos. Buenos días.
1: Bueno.
0: Buenos días.
1: Moreno.
0: ¿Qué pasó, Moreno? ¿Cómo estás en esta mañana?
2: La banda te saluda.
1: Pero que sea banda El Recodo.
0: La Recodita.
2: Ah, sí. La Recodín, bien.
1: ¿Qué onda, Moreno?
2: Quiero hacerles un cambio antes de que le platicar sobre el tema.
1: A ver.
2: Ayer me llegaron dos boletos para el ritmo no sé qué.
0: ¿Ayer?
2: Ayer, sí.
0: No.
1: ¿Quién te los mandó?
2: Sí, un sobre blanco con la dirección de la radio y con mi dirección. Ayer. Se los cambio.
0: Oye, pero ¿por qué, Jessy? Hace un par de semanas que lo mandamos.
2: Pues apenas ayer llegaron.
0: Joder, mañana. Ok.
1: Bueno, así mandamos por correo también.
0: Sí, mandamos por correo. Sí. Mándame fuera del aire, espérame fuera del aire, dijo que para
1: arreglarnos.
0: Hasta los catafix ahorita, pero bueno, ya está mi Moreno.
1: Te damos dos boletos para el concierto gratis de Johnny
0: Molina. De Johnny Molina y sus sabaneros.
1: huevo.
0: Ahí te damos algo con mucho gusto, mi Moreno. Pero oye, pero creer. Dos semanas en llegar, ¿por qué?
1: No sé.
0: Yo, es aquí local.
1: Y no será un fraude. Mi Moreno, mucho cuidadito con las estafas.
0: Exactamente. Pero bueno, ok, Moreno, sí, ahí te los catafixiamos, compadre. Perdón. A ver, compadre, ¿qué pasó con el tema? Estamos hablando de lo de Netflix y ahora estamos hablando de Don Francisco, que regresa a los escenarios.
1: Oye, pero Moreno, te quería preguntar, si tú estuvieras en cuarentena, fueras uno de estos pasajeros del antivirus y todo este rollo, güey, por 42 días, ¿qué les pedirías que te llevaran ahí, güey?
2: Me llevaran a mi casa.
1: O sea, para entretenerte, ¿no? O sea, ahí en cuanto.
0: Para matar el tiempo.
2: Para matar el tiempo, hijo de su madre. Hijo, no, pues.
0: Son
1: Unas
2: cariñosas cada día.
0: Unas cariñosas días de astronautas. Porque no te pueden tocar, acuérdate. Cosa.
2: De modo que baraja, ¿con quién voy a jugar baraja?
0: No, exactamente.
2: De modo que dominó, ¿con quién voy a jugar? Pistear. Será mucho pisteadera.
1: Con las enfermeras. La respuesta correcta es una radiecito para sintonizar la 99.5 FM.
0: Esa fue la tele.
2: Bueno. Esa era la respuesta número uno, ¿no? Pero pues, yo me fui al otro.
0: Ya está.
2: No, sí, está cañón. Un cigarrito, un chicle de motita. Ya. Y una cariñosa.
1: Así se llama la marca, el chicle de motita.
0: Sí, así se llama. No te van a dejar. Ya está, Moreno, se van a soñar, compadre. Gracias, compadre. Oye.
1: No cuelgues.
0: Espérame, no te vayas. ¿Sabes qué, Moreno? Aguántame, porque no voy a ir a pausa hasta dentro de 10 minutos.
2: Ya está, aquí estoy.
0: Márcame de vuelta, compadre, ¿no?
1: Sí, okay. él siempre anda marcando.
0: Márcame a las 9:50. Márcame de vuelta, compadre, por favor.
1: No hay pierde.
2: Ok, ya está.
0: Bueno, pues, compadre. Gracias. Ok, bueno, entonces, a ver, pásame la de nota, don Francisco, por favor, Rolis, adelante con la nota.
1: Así lo es, bueno, ¿se acuerdan del Don Panchito? ¿O se acuerdan de Sábado Gigante?
0: Sábado Gigante.
1: Pues Don Francisco regresa a Univisión con un nuevo programa. Fíjense que esta leyenda de la televisión en español aquí en los Estados Unidos, el Mario Kreutzberger. Así se llama. Mario Kreutzberger. Así se llama. ¿Sí? Más conocido por su nombre artístico, Don Francisco se reúne con un socio dentro de la radio, por cierto, básicamente están formando juntos un partner y él están formando un nuevo show por medio de Univision, y bueno, este se anunció el día de ayer por la mañana como parte de una presentación anual en, ante lo que son los inversionistas también. Y bueno, fíjense que don Francisco, no sé, ya tiene 85 años.
0: No, no, ya no.
3: Está grande. ¿Vos te decía que... ¿Y luego?
1: Y fíjense que la última vez que él estuvo en Univision fue el 9 de septiembre del 2015. Fue su último programa de Sábado Gigante.
0: ¿Sí?
1: Hace ya casi 11 años, ¿no? Y fue su último programa ahí de Sábado Gigante en Univision. Y bueno, pues regresa ahora con un nuevo concepto que es va a ser un programa de entrevistas. Va a entrevistar a gente. Pues sí, ya el señorón, el viejón, ya no puede andarse moviendo tanto, mira. Andamos viendo aquí un video en YouTube y pues como quiera, ¿verdad? Se tenía que mover, de allá estaba parado. Yo me imagino que un programa de entrevistas pues es un poquito ya mejor, un poquito más acoplado hacia él, ¿no? Porque pues nada más tiene que estar sentadillo ahí y pues, o sea, hacer buenas preguntas.
3: Sí, claro que sí, es buen entrevistado don Francisco, ¿eh? Sí. Cuando el programa, el último programa que tuvo él, estaba muy interesante. No sé por qué, bueno, imagino que todos los procesos terminan, ¿no? Ajá. Pero en este caso él tenía buen programa de entrevistas, ¿eh? La neta.
4: No, ¿sabían un dato raro, un dato curioso? ¿Sabían que el programa se grababa un miércoles?
3: ¿El don Francisco?
4: Uh-huh. El sábado gigante. Sí. Los miércoles.
3: Yo quiero que regresen al Chacal.
1: La primera entrevista debería ser Chacal, ¿no?
3: Sí, el Chacal. Nunca conocimos al Chacal. Es más, ¿dónde está? Aquí está el Chacal.
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4: Ponían a bailar con los picantes.
3: No, la verdad que se volvió algo muy popular, ¿no? Sí. El Chacal y la trompeta, ¿no? Pero bueno, pues ahí está la cosa. Pero bueno, entonces regresa Francisco a su edad, y bueno, pues digo a su edad porque ya está grande don Francisco.
4: Mejor que se retire.
3: Mucha gente pensaría que ya, ¿no? Pero
4: está más grande que el Trompas. Va a cumplir 80 el Trompas.
3: Sí. Pero se ve muy cuerdo don Francisco, la verdad, todavía.
1: Oye, hasta parece que lo predijimos, ¿no?
3: Ahí lo tenemos en la cámara.
1: Con el April Fools.
3: Ahí lo tenemos en la cámara, en nuestra Facebook. Está la foto que subimos cuando el día del April Fools. Ajá. Que avisamos que iba a estar en la radio, Francisco.
4: Se pasó que se dio su estirada, seguro. Su estirada de... Ese era muy...
3: Ah, pues, ¿cuál debe?
4: Muy vanidoso.
3: En la televisión, ¿quién nos echa su estirada, la neta? Es algo...
1: Sin albur.
3: Es que... No. Es que la verdad es una cosa. ¿Quieres ser vigente? ¿Quieres que la gente tome en cuenta? Tienes que hacer tus arreglitos y más en unas cadenas así tan grandes, ¿no?
4: Sí.
3: Por eso, la neta. Pero bueno, entonces ahí está. Aquí va a ser el programa, dice ahí.
1: No se menciona nada, información de cuándo se va a estrenar ni nada todavía, pero ya está en fases
4: de que va a regresar.
1: De planeación, sí.
3: Perfecto. Ahí está don Francisco. Vamos
1: que él duró 29 años.
4: Sábado Gigante.
1: 29 años en Sábado Gigante.
4: Hijo de su madre. Es como Chabelo. ¿Cuándo duró Chabelo?
3: Era buen programa, la verdad.
1: Sí.
3: Vamos a ver qué anda por acá. Programa. Buenos días.
6: Buenos días, José Ramón.
3: Don Robert. Hablando de Don Robert, ¿cómo está?
6: Pues bien, ahí pasándola, ya sabes.
3: Eso.
6: Ya estamos, ganas. Andamos y con eso ya.
4: Es ganancia.
3: Está bueno, don Robert. Está bueno, don Robert. ¿Cómo ve, don Francisco, regresa a la televisión, don Robert?
6: No, hombre, a mí que me regresen a Cristina Saralegui.
4: Cristina también.
6: Y a mí me gustaría que a don Francisco le hicieran la entrevista a él. Y que le pregunten cómo le hacía para seducir a las chicas que estaban ahí en Sábado Gigante.
3: Oye, no levante falsos, don.
4: Fuera controversia.
3: No levante falsos, don Robert, hombre.
6: Lo tildaron de acosador y de... Olvídate.
3: Un tiempo, ¿verdad?
4: Un tiempo. También como el Bud Barker.
6: ¿Cómo la fama te hace perder el honor y la dignidad, ¿no?
3: Pero don Robert, ¿nunca se lo comprobaron? ¿Nunca fue una demanda formal o sí?
4: No.
6: Sí hubo demandas. Okay. Claro, pero oye, la demanda se para con lana.
3: Bueno,
6: eso todos lo sabemos. O sea, ¿a qué le vas a andar buscando? Pero sí, o sea, definitivamente que fue la misma televisora, o sea, para darle crán, ¿no? O sea, y ya viste a Cristina Saralegui también, la nada más de buenas a primeras, ¡pum!, la sacaron y ya. No le dan
4: explicaciones. Estaba chido ese show.
3: Está bueno.
4: ¿Sí? Cristina.
6: Ahora, tengan cuidado, no se anden dejando vacunar. No se anden dejando vacunar con la nueva
3: no sacan vacuna, hombre, espérense.
6: Tenemos el derecho nosotros de decidir sobre nuestro cuerpo, ¿sí? O sea, nada más acuérdense de eso. y que recuerden que el coronavirus fue una fantochería, o sea, nada más fue una pura cuento, ¿no? O sea, bueno, sí es cierto.
4: Nos inyectaron por agua.
6: Y todo, pero ahorita las compañías de que hicieron ¿cómo se dice? Las farmacéuticas que hicieron las vacunas, uh-huh, aceptaron, por lo menos dos compañías aceptaron que era una fase experimental y que no dio resultado, ¿sí? Dense cuenta que han sido más gentes que se han muerto por el efecto de la vacuna que por el efecto de la cosa más
4: del virus.
6: Enfermedad. Exactamente. A mi cuñado se murió de deshidratación, ¿sí? Mi cuñado se murió de deshidratación y lo pusieron con los enfermos de coronavirus.
4: Uh-huh.
6: Ahí lo tuvieron, imagínate, inconsciente. Él tuvo una diarrea tremenda y este canijo, en vez de aplicarse antibióticos, él era médico naturista. Uh-huh. Entonces empezó a tomar medicina naturista, pero la medicina naturista lo que te hace es te acentúa los síntomas y luego te los quita. Te va bajando. Entonces, con esa que le atenuó la diarrea, pues lo deshidrató. Entonces, como él perdió el conocimiento,
3: hijo de la mañana,
6: ya no supieron qué hacer. O sea, su esposa y sus hermanos, pues, no supieron qué hacer con él. O sea,
3: lo pusieron con los del COVID. Pero
6: lo metieron con el coronavirus y le cobraron los 18,000 pesos que les estaban cobrando, ¿sí? Y no lo dejaron ver. Solamente la esposa fue la única que fue a verlo, sí, que le dejaron verla, que lo dejaron ver, lo quemaron, les entregaron las cenizas y 3 meses después les llegó un diagnóstico
3: que no tenía.
6: Afortunadamente no había sido coronavirus.
3: Cada vez que lo habían, Robert, muchas gracias por esa nota, pero bueno, ahí está. Entonces Robert dice que no recomienda poner la vacuna, ya está.
4: Órale,
3: gracias, Robert, se me cuidan, Robert.
4: Mejor es ese VIX. El VIX es muy...
3: Don Rick, quiere ver a Cris Adley. ¿A quién le gustaría ver de vuelta en la televisión? ¿A Arsenio Hall? ¿Se acuerdan?
4: Arsenio Hall
3: era buen entrevistador también, pero sí. Bueno. Entonces, don Francisco, regresa, muchachos, a mí se me hace interesante, la verdad, que bueno, mucha gente va a criticar.
1: ¿Cómo se llamaba el Fiore, güey?
3: Fernando Fiore. Con su programa.
4: Fernando Fiore.
3: Y con esta...
4: Sofía Vergara. El metido.
3: Exactamente.
1: ¿Cómo se llamaba ese programa? Sofía Vergara.
4: Qué loco, ¿no?
3: No.
1: ¿Cómo se llamaba?
3: Pero sí, es cuando vino Sofía Vergara aquí a los Estados Unidos, ¿no? Y Fernando Fiore, pues, la vio, la conoció a ella, ¿verdad? Y dijo, te apoyo. Y la apoyó. Y entonces, hasta, y él fue el que le dio la idea a Sofía de los calendarios.
4: Uf.
3: Y pues que Sofía se hizo tan famosa por los calendarios, que antes se vendían los calendarios cuando se imprimían.
4: Sí,
3: ahora pues, ya no tanto, ¿verdad? Pero...
1: ¿Cómo se llama? El Fernando Arao también, en Despierta América.
4: Era el de Cachún Cachún Rara, ¿no?
3: Exactamente. Sí, muy buen presentador el Fernando Arao.
1: Su papá también, talentosísimo director.
3: Pues ya veremos entonces, a ver cómo, qué nos trae don Francisco ahora con este retorno.
1: Dice por acá, Lisbeth, dice, hola, buenos días, hijos de su mañana.
3: Ajá.
1: Yo creo que va a tener muy buena audiencia porque es un buen conductor y muy buen entrevistador.
3: Uh-huh.
1: Sí, esperemos, ¿no? Pues, es alguien muy querido y esperemos que tenga buenos invitados, ¿no? Personas interesantes, ¿no?
3: Los va a tener, Rolis. No hay manera como una persona con tanta trayectoria que alguien le diga que no una entrevista, ¿no?
4: Sí. Supuesto que le van a poner el filtro a la cámara de don Francisco como el de Barbara Walters. ¿Te acuerdas Barbara Walters? Bueno, esa señora, no sé si nunca se fijaron, pero había un filtro
3: para ella
4: de cámara que se llamaba el Barbara Walters filter.
3: Y se veía muy joven todavía.
4: Sí, muy joven, y aparte pues era antes de que hubiera filtros digitales, era un filtro de cámara que le hicieron a ella. Y nomás el de ella se miraba con acá bien shiny y todo eso. Y los demás todavía bien, pues como caiga, pero así se llamaba ese filtro. Barbara Walters filter.
1: Fíjate que está interesante que don Francisco no se haya asociado con alguien para hacer su propio canal en YouTube y podcast.
4: Es como Jorge Ramos.
1: Sí, sí. Uh-huh. Yo digo porque pues igual ya está un poquito más viejón, ¿verdad? Uh-huh. Por así decirlo. Que a lo mejor ya no le cabe, ¿no? Está más acostumbrado a decir, no, yo soy de la televisión y aquí me voy a quedar, ¿no? A lo mejor lo ve como un downgrade el estar en el internet, no sé.
3: bueno, que es una, tengo una cosa, que es un gran negocio, ¿no? También esto, sí. Porque bueno, pues por ejemplo, Jorge Ramos se retiró de la televisión completamente, sí. Y ahora él está está sí. En redes sociales nada más.
1: Fíjense que igual con María Julia, que bueno, Choche sí la conoce, la licenciada María Julia ya de Monterrey, ¿verdad? Que se retiró después de ya 30 años.
4: Ya comió,
1: compañero. Ella fue conductora de televisión y del noticiero por mucho, mucho tiempo allá en Monterrey. Se acaba de retirar el año pasado, en diciembre o noviembre, no recuerdo. Y dice, pero volveré. Ya no se sabe si vaya a ser podcast. Lo más probable es que vaya a ser podcast, pero porque es todo lo que hace todo el mundo, ¿no? Hoy en día. Por eso está medio curiosón que don Francisco haya decidido regresar a la televisión, no sé.
3: Y tengo una cosa, y ahora la verdad no hay que estar en la televisión ni en la radio para hacer carrera, muchachos. Eso es algo muy interesante y eso se dio cuenta estas grandes personalidades que tienen tanto seguidor, como Jorge Ramos va a comentar. Don Francisco fácilmente voy a poner esto en redes sociales,
1: sí,
3: pero bueno, por ahí encontró un buen inversionista.
1: Pero eso también no quiere decir que lo que es la televisión y la radio... Yeah. O lo que es el internet, vaya, sea mejor que la televisión o la radio, tampoco.
3: Vamos a la línea telefónica, buenos días.
4: Bueno.
3: A ver, el Moreno. Ok, bueno, aguántame, no te vayas, Moreno, porque voy a la pausa así, aguántame. Ok, voy a la pausa, y bueno, tenemos información de inmigración, muchachos, entonces, bueno, pues don Francisco regresa, Netflix demandado, ¿sí? Y los pacientes del Hunter
4: Myers
3: en cuarentena... Se van a entrar al mundial. ¿Algún otro mensaje que tengas por ahí, Rolis?
1: Dice Juan Gómez, para que funcione el show de Don Panchito, tiene que llevar a Kareli Ruiz.
4: Ah, ok, ya.
1: Que jale un par de piernas.
3: O sea, nuevos modelos, nuevas edecanes.
1: Sí, nuevas edecanes. ¿Sí?
3: Exactamente. Bueno, muchas muchachas empezaron así también. ¿Sí? Su carrera como edecanes.
1: ¿Cómo se llamaba esa, la Titanic, o Lucía, no?
4: La Titanic, ¿qué pasó
1: con la Titanic? Ella porque hizo famosa, muy aparte de, por obvias razones, ¿verdad? Pero ella salía en qué programa.
3: Salía en el programa de México, de La Escuelita.
1: Era una de las tres morras que...
4: Y también La Hora Pico, también salió en La Hora Pico.
3: Salió en La Hora Pico y salió en La Escuelita VIP.
1: Ya me acordé.
3: Pasa todavía los fines de semana por Galavisión esa serie de La Escuelita, que está muy suave esa comedia, pero bueno.
4: Sí.
3: Muy bien, muchachos, vámonos a la pausa.
4: Galavisión.
3: Exactamente. Vamos a la pausa y regresamos con información de inmigración. Así es que bueno, pues ahí está, el segmento del chit-chat.
4: Ya. Yeah.
3: Quédese aquí porque, bueno, después de la entrevista de inmigración, el Rolis y Choyemán tendrán boletos para los Juegos Mecánicos de este fin de semana, del 5 de mayo, y otros regalos más. Así es que regresamos. Buenos días.
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0: 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Y sabe que, oiga, le cuento que ese entrenamiento, yo también antes me lo he hecho ya, y es un entrenamiento excelente, ¿eh? En verdad que le ayuda bastante en su vida cotidiana. Vámonos con música y ahorita regresamos con información de inmigración aquí en La Nueva. Buenos días.

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1: Hola, ¿qué tal? ¿Cómo le va? Yo soy Marina Rosado y esta es la información más relevante hasta este momento. En noticias del mundo del entretenimiento, Netflix fue demandada esta semana por el fiscal general de Texas, Ken Paxton, quien acusó a esta empresa de streaming de espiar a niños y a otros consumidores al recopilar sus datos sin su consentimiento y diseñar una plataforma para que fuera adictiva. Concretamente, el lunes 11 de mayo, ayer, Texas afirmó que Netflix había estado engañando a los consumidores durante mucho tiempo, asegurando falsamente que no recopilaba ni compartía datos de los usuarios, cuando en realidad sí rastreaba los hábitos y preferencias de visualización y además vendía la información a corredores de datos comerciales y empresas de tecnología publicitaria, ganando así miles de millones de dólares al año. Esta demanda cita al exdirector ejecutivo de Netflix, Reed Hastings, quien en el año 2020 afirmaba: "No recopilamos nada", tratando de diferenciar el servicio de Netflix de Amazon.com, Facebook y Google en lo que respecta a la recopilación de datos. La demanda presentada en el Tribunal Estatal del Condado de Collins, cerca de Dallas, señala: "Cuando ves a Netflix, Netflix te ve a ti". Netflix, por su parte, no ha respondido de inmediato a la solicitud de comentarios por parte de la prensa. Para La Nueva, yo soy Marina Rosado.
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1: Así es, desde Omaha hasta Gran Island estamos en sintonía a través de la nueva y tenemos ya en la línea telefónica a nuestro amigo, el abogado Mark Curley, y también a nuestra amiga Miranda en la línea. Buenos días, Mark. Good morning.
2: Buenos días, José. ¿Cómo estás?
1: Good morning. Buenos días. Miranda, buenos días, Miranda.
3: Buenos días. ¿Cómo estás?
1: Muy bien, gracias. Estamos aquí listos y bueno, iniciamos ya con la entrevista de inmigración con el abogado Mark Curley. Recuerde que bueno, a partir de ahorita puede hacer su pregunta de inmigración en el 402-898-20, 402-898-20. También puede mandar un mensaje de texto al mismo número que bueno, pues tenemos en este momento disponible, 402-898-20. A ver, déjame tomar esta llamada, creo que ya tenemos llamadas, a ver, vamos a ver. Buenos días. Buenos días.
4: Así, buenos días.
1: Buenos días, ¿tiene alguna pregunta para el abogado?
4: Sí.
1: A ver, adelante con la pregunta, amiga. Usted es la primera llamada del día de hoy. Tenemos llamada, Miranda, ¿ok?
4: Sí, está bien.
1: Otra con la información de la oficina, adelante.
4: Sí, mi esposo es residente y perdió la cartera, perdió su licencia y perdió la residencia. Para reemplazarla, piden un ID para poner la I-94. Entonces, como no tiene licencia ni la residencia, ¿qué otra ID puede mandar para reemplazarla?
3: Buena pregunta. So, my spouse is a permanent resident. He lost his wallet, driver's license, resident card, and are asking for a form of ID for him to be able to replace it and to put something on his I-94. If he doesn't have those, is there another form of ID that he could use?
2: Does he have a copy of his green card?
3: ¿Tiene una copia de la tarjeta de residencia que tenía?
4: No.
3: No.
2: Okay. Well, he can apply to get for a replacement green card.
3: Bueno, puede hacer una solicitud para reemplazar la tarjeta de residencia.
2: And then he'll get a receipt from USCIS showing that he has applied, and that should work for him to get a new driver's license.
3: Y después va a recibir un recibo de USCIS o de inmigración indicando que él ha solicitado para reemplazar su tarjeta de residencia. Con ese recibo debe ser suficiente para recibir una nueva licencia.

0: Okay, él tiene una licencia expirada. ¿Puede usar eso o no?
1: He has an expired driver's license. Would that help or no?
2: Well, so what is he applying for?
1: ¿Para qué
0: Just
1: está
0: taking.
1: solicitando, perdón?
0: Para reemplazarla y la residencia, o sea, para llegar a un reemplazo de la residencia perdida.
1: To apply for the residency card to be replaced.
2: Oh, so he has like a biometrics appointment he has to go to, or
0: No.
2: what does he need the ID for? To apply to replace the green card?
1: Perdón, ¿tiene una cita de huellas ya o está diciendo que necesita una forma de identificación para hacer la solicitud?
0: Para aplicar, sí, para hacer la solicitud. No, no hemos hecho la solicitud todavía.
1: We haven't done an application yet, but as part of the application process, he'll need a form of ID.
2: Okay, so he can either, I would say, either use the expired driver's license, or if he has a valid passport, that would work as well.
1: Entonces, mi recomendación sería mandar una copia de la licencia que ya se venció o una copia de su pasaporte, si tiene.
0: Un pasaporte mexicano.
3: Sí, aunque sea el pasaporte mexicano, ¿verdad?
1: Even a Mexican passport is fine.
2: Sí.
3: Muy bien, perfecto.
0: Okay, gracias.
3: André, pues a mí, muchísimas gracias por su llamada. Le agradecemos que nos haya llamado tan temprano en la entrevista. Y bueno, pues iniciamos ahora sí con la información. Miranda, de la oficina del abogado Mark Crowley, ¿cuál es, Miranda? Adelante.
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3: Muy bien, ahí está la información de la oficina. 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Miranda, ¿qué información nos trae el día de hoy el abogado? Adelante.
1: What information do we have for everyone today, Mark?
2: So, Jose, there's been some development in the legality, I guess, of DACA.
1: Bueno, hay un desarrollo, podemos decir, en el sentido legal acerca de DACA.
2: So, DACA stands for Deferred Action for Childhood Arrivals.
1: Bueno, DACA significa acción diferida para los que llegaron como niños.
3: Muy bien.
2: And USCIS issued a memo this week changing the requirements or qualifications for deferred action.
1: Y USCIS o Inmigración hizo un anuncio esta semana que han cambiado los requisitos, podemos decir, para recibir acción diferida.
2: And deferred action can be granted for many other reasons other than, for dreamers. So, but this memo was a kind of a general statement about all types of deferred action.
1: Bueno, y acción diferida no solamente es para los dreamers, hay otros tipos o razones para que den esa acción diferida. Entonces, ese anuncio fue algo en general acerca de acción diferida.
2: The memo did not discuss DACA specifically.
1: Ese anuncio no publicó información específicamente acerca de DACA.
2: But it talked about how in the past the government has issued deferred action to large populations of people rather than looking at each individual case.
1: Pero sí habló ese anuncio acerca del pasado para acción diferida. Inmigración ha dado eso beneficio a muchas personas y ahora quieren hacerlo caso por caso.
3: Muy
2: And
3: bien.
2: they're saying that each individual case should be reviewed to determine if there's extraordinary circumstances which warrant deferred action.
1: Entonces quieren tomar cada caso por caso, específicamente para ver si ese individual tiene una circunstancia en que debe recibir la acción diferida.
2: So there's concern that they may start looking at DACA applications a little more closely, possibly even denying some applications to extend their DACA.
1: Entonces la preocupación actualmente es que van a estar haciendo más investigaciones durante el proceso de recibir DACA y la posibilidad de negar algunos casos.
2: So this is new, and as things develop or we get more information, we'll pass it on to your listeners.
1: Eso es algo nuevo, entonces ya cuando sale más información, vamos a estar dando esa información a los que escuchan el programa.
3: Okay, muy bien, perfecto. Ahí está la información de que nos trae el abogado el día de hoy. Y recuerde que, bueno, pues la gente puede contactar al abogado. ¿De qué manera, Miranda?
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3: Muy bien, ahí está la información de el abogado. Tengo por acá una pregunta por texto y me dice, por favor, no menciona mi nombre. Claro, si usted manda su pregunta por texto, nunca vamos a mencionar su nombre. Es más, si usted llama a la radio, tampoco tiene que dar su nombre, ¿eh? Las llamadas son anónimas. Es que, bueno, pues dice, por favor, no menciona mi nombre. ¿Qué puede decir de la guagua y de la visa U? Dice, guagua, no sé. O sea, quiere que le explique el abogado a esta persona, Miranda, la diferencia entre bagua y la visa U, es lo que dice aquí esta persona.
1: We have a text question wanting to know and understand the difference between VAWA and U visa.
2: Okay, so VAWA stands for Violence Against Women Act.
1: Bueno, VAWA significa Violencia Contra Mujeres, Acta de Violencia Contra Mujeres.
2: And it essentially covers people who are victims of domestic abuse.
1: Y eso es para la gente que han sido víctimas de violencia doméstica.
2: So it could be, you know, children who are being abused or a spouse that's being abused.
1: Entonces, puede ser para esposos o esposas que han estado recibiendo abuso o también de niños también.
2: And it could also be a man who's being abused. So the husband could be the one that's being abused and still be covered.
1: Y todavía para este programa son, aunque dice contra mujeres, puede ser para hombres también que están siendo abusados por su pareja.
2: But the abuser for VAWA needs to either be a U.S. citizen or a lawful permanent resident.
1: El abusador tiene que ser residente permanente o ciudadano de los Estados Unidos.
2: And they have to, if it's a spouse case, they have to be married or have been married.
1: Si es por un matrimonio, tienen que estar casados por civil.
3: Muy bien.
2: Once file is approved, then they'd be eligible to apply for a green card right away.
1: Y cuando recibe una aprobación del VAWA, uno puede solicitar la residencia permanente inmediatamente.
2: Muy bien. Whereas the U visa is for anyone who's a victim of a violent crime.
1: En la otra mano, la visa U es para cualquier persona que ha sido víctima de un crimen violenta.
2: There's a specific list of crimes that qualify for U visas.
1: Hay una lista específica de crímenes en que sí califica para una visa U.
2: So you can qualify for a U visa if you've been harmed by, you know, a stranger or someone, you know, came into your home in the middle of the night, things like that. I mean, so you don't have to have a relationship with the person who committed the crime.
1: Entonces, para una visa U, puede ser dañado por cualquier persona. Un extranjero, mm-hmm. alguien que llega en la noche a su casa, no tiene que tener una relación con la persona quien le hizo daño.
2: Okay. And then you also have to be sure that you've reported the crime to the police.
1: Y tiene que haber reportado el crimen a la policía.
3: Muy bien.
2: So those are the major differences between VAWA and U visas.
1: Entonces, esas son las diferencias más grandes entre VAWA y la visa U.
3: Muy bien, ahí está la diferencia. Nos pide esta pregunta a esta persona. Y bueno, pues una es de que, bueno, tiene que estar casada con una persona para poder aplicar. La otra es cualquier víctima de un crimen. Así es que, bueno, pues ahí está la información acerca de eso. Y bueno, pues seguimos con las preguntas que nos llegan por acá. Dice por acá, José Ramón, dice por acá, ¿cuánto tiempo está tardando la renovación de una residencia?
1: There's a question mark, how long is it taking to do a renewal application for a residency card?
2: Well, when they send you out the receipt that says that your status is this, that the receipt is proof of your residency for up to 4 years.
1: Bueno, cuando recibe el recibo o la carta de inmigración indicando que su caso está en proceso, esa carta indica que tiene la extensión automática de su residencia por 4 años.
2: Now, it doesn't normally take 4 years, but I would say at least a year to get a replacement.
1: No quiere decir que va a tardar 4 años para recibir la nueva tarjeta, pero yo creo que más o menos como un año.
3: Okay. Muy bien.
2: Although all applications are taking longer to process these days, so, you know, it's hard to predict how long it'll be.
1: Es difícil decir exactamente cuánto tiempo, como todas las solicitudes están tardando más y más tiempo hoy en día.
3: Muy bien. Muy bien, ahí está esa respuesta. Y bueno, recuerde que tenemos al abogado en este momento en vivo, 402-898-1020. Su llamada es anónima. Quien tiene alguna pregunta de inmigración, 402-898-1020, el número en cabina, o también puede mandar su mensaje al mismo número por texto y con mucho gusto el abogado le contesta su pregunta. Tenemos como unos 5 minutos más para que usted haga su pregunta, así es que adelante, hágala con confianza. Miranda, ¿algo más que quiera agregar el abogado acerca de lo que habló de DACA, ya que lo interrumpí yo?
1: Is there any other information that you want to give about DACA? I interrupted you earlier.
2: No, that's fine. I just recommend that they apply to renew DACA about 6 months before it expires.
1: Solamente que es mi recomendación, los que tienen DACA, hacer la renovación unos 6 meses antes de la fecha cuando va a vencer.
2: Because DACA renewals are taking 6 months, sometimes longer.
1: Porque las renovaciones de DACA hoy en día están tardando 6 meses, a veces más.
3: Okay. Muy bien, ahí está el consejo de parte de el abogado Mark Curley. 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Es el número que usted puede marcar para que el abogado Mark Curley le conteste su pregunta de inmigración. Así es que, ¿alguna otra información, mira, que tenga el abogado? Estoy tratándole esta pregunta que me está haciendo por texto, no la entiendo muy bien, pero ¿algo más que quisiera agregar el abogado mientras leo esta pregunta?
1: I've got a question here that I'm going to read quick to myself and figure out, but is there any other information that you would like to offer up while I review this question?
2: Sure. So, I mean, because DACA might be at risk of being of ending, I recommend anybody who might have another option to get legal status to pursue that.
1: Bueno, como estamos viendo que DACA tal vez está, el programa está a riesgo de estar cancelado o algo así en el futuro, para la gente que tiene DACA actualmente y posiblemente tiene otra opción para tener estatus legal, que deben investigar o ya comenzar algún proceso para la otra opción.
2: So that'd be examples if you're married to a citizen or permanent resident, or maybe even your employer is willing to sponsor you, so... you know, now's the time to start thinking about other options.
1: Por ejemplo, la gente que está casada con un ciudadano o residente, o si, por ejemplo, su empleador tiene interés en ser su patrocinador, ahora es un buen momento para ya comenzar a trabajar en un trámite así.
3: Muy bien. Perfecto. Creo que entendí la pregunta acerca de asilo. Miranda, dice que esta persona que entró al país hace 7 meses y no ha aplicado todavía, no ha acabado el proceso de cuando entraron a la frontera. Y se entré por California, tengo 7 meses y ¿qué es lo que debo hacer con lo que me dieron en la frontera? Ah, caray. Bueno, ahí está la pregunta, mira.
1: So the text question is about asylum. I entered 7 months ago through California and have not applied for asylum yet. What do you recommend I do at this point?
3: Y no dice de qué país es. It doesn't say what country it's from.
2: Okay. Well, I mean, he has to apply for asylum within 1 year of entering the United States.
1: Bueno, necesita hacer la solicitud de asilo antes de cumplir un año de haber estado en los Estados Unidos.
2: I don't know anything about their case, but if they think they have a good case showing that they fear returning to their home country, you know, they should go ahead and apply.
3: Okay.
1: Y bueno, no sé nada acerca de su caso y los factores, pero si tiene un buen caso de asilo en que puede mostrar que tiene miedo, es regresar a su país de origen, debe ya solicitar el asilo.
3: Muy bien, perfecto. Aquí tenemos una pregunta para el abogado. Buenos días.
4: Sí, buenos días.
3: Buenos días. ¿Cuál es su pregunta para el abogado? Adelante.
4: Quería yo preguntarle que si hay algún problema que pienso salir en diciembre a México, pero yo obtuve mi residencia en el 2023. Yo la obtuve porque fui víctima de fraude y fue a través de la visa U que me dieron mi residencia.
3: Muy bien.
1: Y quiere saber si puede viajar o no.
4: Personas que ahorita los residentes es peligroso ir porque de regreso te investigan bien. Y como yo obtuve la visa por robo de identidad, pero eso, todo eso me lo arregló la abogada.
1: So I received a U visa and later my residency in 2023 for being a victim of fraud, of identity theft. And I'm wanting to travel to Mexico in December. I wanted to know if I'm possibly going to have a problem. I have heard that residents are under more scrutiny or being investigated more when you try to come back into the country.
2: Yeah, if you travel with your green card and a valid passport, you shouldn't have any problems unless you have a criminal history.
1: Bueno, si está viajando con su pasaporte vigente y su tarjeta de residencia, no debe tener algún problema cuando está reentrando. Y no ha tenido ningún problema con la policía, no tiene un historial criminal.
4: Sí, no, de hecho, porque este 4 de febrero del 2025 del año pasado fui a consultar a un abogado y él me checó bien mi récord y dice que no aparece nada, que todo está limpio.
3: Muy bien.
4: Entonces, sí puedo viajar, seguro. Uh-huh.
3: Pues ahí
1: I went last year to meet with an attorney who looked at my record and everything was clean. So I should be able to travel then?
2: Yeah, I don't see any issues with you traveling in and out of the United States.
1: Sí, yo no veo ningún problema con usted saliendo y reentrando a los Estados Unidos.
3: Muy bien. Bueno, pues gracias. Ahí está a usted. Gracias, y bueno, que disfrute tu viaje. Muchas gracias por su llamada y que disfrute su viaje. Así es que bueno, pues continuamos en esta mañana. Última pregunta porque ya estamos sobre la hora. Dice, si alguien tuvo DACA en el pasado y jamás lo renovó, ¿qué tiene que hacer para renovarla o la puede renovar en este momento?
1: ¿Su tarjeta fue robado, perdón?
3: Dice, si alguien tuvo DACA en el pasado y jamás la renovó, ¿hay algo que se puede hacer para renovarla? Si nunca la renovó. DACA.
1: If I had DACA before and I didn't renew it, can I do something now? ¿Así?
3: Así.
2: Okay. You can only apply to renew DACA if it has been, it's been more than a, if you can't, here's the better way. You cannot apply to renew your DACA if it's been more than a year since it expired.
3: Okay.
1: Bueno, si ha pasado más de un año desde la última tarjeta, la tiempo de validez de su última tarjeta, no puede hacer la renovación.
3: Okay. Bueno, entonces si pasó un año, ya no puede renovar DACA, ya perdió la oportunidad de esa oportunidad de estar bajo esa protección. Bueno, muy bien. Listo. Mira, muchas gracias, Mark. Muchas gracias, Mark.
2: Thank you, Jose.
3: Thank you. I know you were busy this morning. I appreciate taking the phone call.
2: Yeah, no problem. Happy to do it.
3: Muchas gracias. Talk y Miranda, gracias. Y bueno, Miranda, la información del abogado, por favor, una vez más.
1: Claro que sí. 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
3: Muy bien, muchas gracias Miranda por el tiempo también y bueno, esto fue el segmento de inmigración con el abogado Mark Curley aquí en La Nueva.
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0: Y bueno, ya estamos dándole inicio a este tu show cómico, mágico, musical, El Mugrero y Medio, carnal. Claro que sí, muy buenos días.
1: Ay, buenos días.
0: Le saluda a su compañero Orlando López del Rolly.
2: Bien, Choche Man, aquí estamos en los micrófonos.
0: No te me petatees, Choche. No, es que... ¿Qué pasó, güey?
1: Esta...
0: ¿Quieres que te lleve al doctor, Choche?
1: Una hash brown, piece of hash brown.
0: Ah, una hash brown, que acabas de, refinar, acabas de desayunar, ¿o qué?
1: Refinar un delicioso y nutritivo Taco Bell.
0: Especialmente. No, güey, no les andas dando promoción gratis, güey, espérate. No,
1: ah, bueno.
0: Diles el taco de la campanita.
1: El taco de la campanita.
0: El taco campana. Fíjate, qué nombre tan curioso, ¿verdad? ¿Por qué Taco Bell? ¿Verdad? O por qué Taco Juan's?
1: John's. Ese pasaron de lanza.
0: Ese sí, güey.
1: O sea...
0: Man, imagínate si el taco campana, güey, no funcionó allá en México, mucho menos el taco John's.
1: Ey,
0: mucho menos. Me acuerdo, yo vivía en Monterrey, güey, cuando abrieron dos, güey, al mismo tiempo, dos sucursales de Taco Bell, güey. Y en un mes o menos de un mes, güey, cerradas.
1: Ay, pues es una ¿cómo se llama? Una cachetada con a los mexicanos.
0: Sí, güey, porque no manches, o sea, los taquillos que venden, va, los crunch.
1: Sí.
0: Así, los vendían así bien caros, güey. Con eso, con lo que te comprabas uno o dos tacos de ese, güey, te comprabas una orden de tacos de trompo que habían macizo.
1: Sí, pues mejor acá los
0: también. A huevo. Muy buenos días y bienvenidos sean todos ustedes.
1: Por otra razón, hablamos.
0: A este miércolitos.
1: Miércolitos.
0: A huevo, miércoles 13 de mayo del 2026. ¡Ánimo!
2: Ya ¡ánimo! Levántese. ¡Ánimo, Concha! Saludos, doña Concha, que siempre se escucha.
1: Ya lo es. Bien temprano, ya se reportó.
0: Saluditos y también felicitaciones
2: a las Fátimas. Hay que dar una vuelta a Fátima.
0: ¿Sí conoces a Fátima, Checho?
1: Sí.
2: Pista número 5, Fátima.
1: La pista número 2,
2: Kimberly.
0: A huevo. Felicidades a todos los cumpleaños el día de hoy, 13 de mayo, que comparten día conmigo también, Chuche, los 13. Siempre me fijo eso, que gente cumple los 13 de cada mes, porque siempre me fijo en viernes 13, ¿verdad?
1: Okay.
0: Pero bueno, ya el próximo viernes 13 no va a caer hasta...
1: Fin de mes, fin de año.
0: A noviembre, creo. Hey. A noviembre, va a ser, sí. Siempre me fijo en los viernes 13, creo. Otra que también cumple un 13 es Ari.
1: ¿Eh?
0: Ari cumple, Ariana, la princesa de la nueva radio, cumple el 13 de diciembre.
1: Órale, sí, cierto.
0: Casi caía en martes 13 y bueno, pues también hay gente que, especialmente gente latinoamericana que cree que el martes 13 es de mala suerte, ¿no? También.
1: Okay.
0: O el número 13 es de mala suerte. ¿Tú piensas que el número 13 es de mala suerte, Chucho?
1: Nah.
0: Y que el 7 es de la buena suerte, no sé qué. Siempre han dicho eso.
1: Lo mismo.
0: Lo mismo, ¿no?
1: Sí. Están locos.
0: El 7 dicen que es porque...
1: Cada quien sus creencias, dijo la señora.
0: El 7 es el que, porque dicen que es el que tiene más probabilidad de salir en un... cuando lanzan los dados, güey.
1: Ajá.
0: Sí, verdad, que el número 7 es el que siempre usualmente llega a caer.
1: Ok.
0: Así lo es, mi Choche.
1: Yo 9, para los dados estoy muy torpe.
0: 9.40.
1: Ah, pero para las canicas. Y eso sí, tiene buena puntería.
0: Ahora hoy ya está, ¿no? Jugabas con el trompo y el yoyo también, Choche.
1: El yoyo todavía. Sí.
0: ¿Sí?
1: Sí, todavía. Todavía, pero bueno.
0: Ah, raza, vale.
1: Vámonos con una canción mejor.
0: Vámonos.
1: Antes de que nos...
0: De que
1: cómo soy, ¿para qué me preguntas? ¿Por qué nos trae el patrón?
2: Vamos con algo de la reina de Tex-Mex, Selena.
0: Eti por Selena.
1: Ese.
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14: ¡Ah! Ahora sí, seguimos con más, ya para terminar esta hora, mi Rollis, porque pues obviamente tuvimos al abogado en la primera, el tope de la hora.
15: Así lo es, mi Choche, sí, entramos un poquito tarde, pero muy buena información con el abogado Mark Curley. Uh-huh. Recuerden que, bueno, cada miércoles a partir de las 9 de la mañana, por supuesto aquí en la Nueva Radio, tenemos información de inmigración que, bueno, creo que para todos...
14: Mucha información para todos.
15: Así lo es, para muchas personas que nos escuchan, algo muy relevante y algo muy importante para ellos, ¿no? Este tipo de información.
14: Así
15: Oye,
14: es.
15: Oye, y bueno, regresando, muchacho, pues vamos a continuar con las viejas de la nueva.
14: Claro así
15: que
14: es.
15: Sí, ya se viene.
14: Vamos a hacer una temática la próxima hora. ¿Cómo ves?
15: Órale, ¿de
14: la qué, temática va
15: qué
14: a ser,
15: pensabas o qué?
14: Pues que, pues, ¿cómo ves? Canciones que tengan llamadas telefónicas.
15: Llamadas telefónicas.
14: Sí, por ejemplo, la de, no sé, ahorita ponemos la del señor locutor de los Tigres del Norte. Comienza con un teléfono.
15: Oh, sí, verdad que...
14: Sí.
15: Oiga, sí.
14: Oye, ¿cómo? A ver si nos dicen las personas si conocen la canción donde el vato le habla al niño. Que, o sea, le habla a su, quiere hablar con su mamá y contesta un niño.
15: Sí.
14: Ya y sé cuál dice, dile a tu mamá que me fui los cigarros por el Ox.
15: Muy muy triste, muy tristona esa rola, ¿no?
14: Sí. No, mi mamá está bañando, lo está lavando bien.
15: Mi mamá está con el chilechero ahorita.
14: Sí, no molestes. O sea, ¿cómo se llama esa canción? ¿Cómo?
15: Bueno, ¿no? hay una rola de un perro, ¿no? También que dice que le habla al perro. ¿Y qué también está haciendo?
14: ¿Los tigrillos o
15: el bando de los tigrillos?
14: Sí.
15: Órale.
14: Mi perro. Hombre, mi bando mexicano también tiene una.
15: ¿Conoce alguna usted? Mándale al 402-898-1020, 402-898-1020.
14: Canciones que tengan llamadas telefónicas.
15: Ahí en la
14: canción. Un grupo indio. Soy yo, ¿cómo estás?
15: ¿Está buena?
14: Está buena. Sí. Ponemos nuestro repertorio de canciones que tienen llamadas telefónicas.
15: Así lo es, y más adelante también tenemos chismes, Choche.
14: Así es.
15: Con los Aguilares,
14: Otra vez.
15: Un chisme más de los Aguilar.
14: Siempre se ponen en...
15: Siempre anda aquí a hablar, ¿no? Y nosotros ahí bien metichones.
14: Sí.
15: Bueno. Siempre tiene de qué hablar porque siempre andamos de metiches, güey, tratando de escuchar, güey.
14: Pues sí, eso es huevo. Nos gusta, nos encanta.
15: Nos encanta, carnal, claro que sí. Bueno, nos despedimos de esta oruga del programa.
14: Vámonos.
15: Ya se viene la identificación.
14: Así es.
15: Recuerda estar escuchando El Mugrero y Medio con el Rollis.
14: Y el Chochema.
15: Súbela a tu radio.
14: Recuerde, próxima hora, rolas con llamadas telefónicas.

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1: Hola, ¿qué tal? ¿Cómo le va? Yo soy Marina Rosado y esta es la información más relevante hasta este momento. En noticias nacionales, cuadrillas de trabajadores ya empezaron a realizar sondeos y pruebas preliminares esta semana en el sitio propuesto para construir un arco del triunfo, impulsado por el presidente estadounidense Donald Trump. Ya se vio a trabajadores con herramientas y equipo inspeccionando el lugar propuesto para el arco entre el monumento a Lincoln y el Cementerio Nacional de Arlington. Parte de ese sitio ya fue cercado y se colocaron en el césped banderines rosas que suelen usarse como marcas de levantamiento topográfico. El arco propuesto por Trump medirá 250 pies de altura y es uno de los varios proyectos que el presidente está impulsando para dejar su huella duradera en Washington. Sin embargo, como cambiará la vista de la ciudad, esto ya ha provocado oposición e incluso hay una demanda presentada por un grupo de veteranos y un historiador para que no se construya. El diseño del Arco del Triunfo propuesto por el primer mandatario estadounidense ya obtuvo una aprobación inicial de la Comisión de Bellas Artes de los Estados Unidos, cuyos miembros además fueron nombrados por Trump. Este monumento se elevará desde cuatro leones que custodiarán su base hasta una antorcha sostenida en lo alto con una figura similar a la Estatua de la Libertad, flanqueada por dos águilas. Todo ello estará en dorado con las frases One Nation Under God, una nación bajo Dios, y Liberty and Justice for All, libertad y justicia para todos. Para La Nueva, yo soy Marina Rosado.
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3: Y ahora sí, buenos días a todos. Comenzamos la nueva hora, mis roles.
4: Así lo es, mi choche. Ya son las 10:03. Muy buenos días.
3: Buenos días.
4: Sean todos bienvenidos.
3: Feliz miércoles.
4: A una oruga más de este tu show cómico mágico musical, El Mugrero y Medio. Ya para las viejas de la nueva, mi choche.
3: Así es. Y ahora la temática de miércoles.
4: A ver.
3: Los miércoles siempre tratamos de hacer una temática. Ya dije antes de comenzar esta hora. Temáticas de rolas que tienen teléfono. Una llamada de teléfono.
4: Una llamada telefónica.
3: Una llamada telefónica.
4: Como si alguien hubiera grabado una llamada privada.
3: Y la
4: pusieron en la rola.
3: Ándale. Así merito. Ya soy un teléfono, soy yo. Bueno, contestan, no, X cosa. ¿Me entiendes?
4: Sí, está buena la temática, mi choche.
3: Y hay muchas rolas. Sí, hay muchísimas varias rolas que tienen. Ah, espérate esta cosa. Que tienen. Me está hablando la Siri. Hay muchas rolas que tienen llamada telefónica o están como una canción. Acerca de un. Que están en una llamada, ¿ves?
4: Simón.
3: Y vamos a poner esas rolas hoy. Y ya sabe, si sabe una de usted rola, mándela aquí por texto al 402-898-20. Díganos qué rola tiene llamada telefónica.
4: Así lo es. Oye, ya mandaron un mensaje, choche.
3: A ver.
4: Así lo es. Elizabeth Chilaquiles. Mira, primero que nada, Elizabeth. ¿Cómo te llamas hoy, güey? Primero, antes de empezar a pedirnos rolas.
3: Nosotros nos llamamos los Taco Bell Brothers.
4: Así lo es. Hoy nos llamamos Choche Taco y Rolly Bell. Así a huevo.
3: Sí, ¿eh?
4: El día de hoy, ¿cómo te pides, Elizabeth?
3: ¿Para qué pide Elizabeth?
4: Sí, bueno, ella dice, mi corazón lloró con quien clave.
3: Ah, sí.
4: Que es exactamente con la que vamos a comenzar, mi choche.
3: Así es.
4: Pero también nos pidió Hipalito Ortega.
3: Esa rola, fue con el vato, se fue para los cigarros al Oxxo, güey, nunca volvió. y quiso regresar, que... Oye, dile a tu mamá.
4: Lo curado.
3: Le voy a dar child support.
4: Lo chistoso e interesante de todas estas rolas, güey, es que, aparte de que es una canción, ¿verdad? Ajá. Es toda una novela, güey. Sí. Es, tiene historia detrás de la rola, ¿no?
3: Luego el morro bien todo bien estúpido.
5: No, dice mi mamá que se está bañando. Dice mi mamá que...
3: Así me tocó una vez, güey. Sí. Una vez que llegó un cobrador allí en la casa de mi abuelita. Y sale y dile que no estoy, que venga otro día. Y pues salgo yo, dice mi abuelita que no está. Y yo me estaba viendo con los ojos
4: ya imagino la abuelita, güey, tu abuelita. ¿Qué
3: estás haciendo,
4: niño? Ya listo con la chancla.
3: Estás bien pasguato, güey. Nunca vas a cambiar en tu vida. Y no,
4: pues ya ni...
3: Pues dijo usted.
4: Desde morrillo. Yo le hice caso a mi abuelita.
3: Razón. Vámonos, ¿cómo está?
4: Está mi choche, se llama Mi Corazón. Espérate, antes de ello, tenemos llamadita.
3: A ver.
4: A ver a quién tenemos.
3: Bueno.
4: Dos llamadas. Buenos días.
3: ¿Aló?
6: Hola, buenos días. Buenos días.
3: ¿Con quién tengo el gusto?
4: Margarita.
6: Soy María García, Doña Chayo.
3: Doña Chayo.
4: ¿Qué dice Doña Chayo?
6: Sí. Buenos días, saludos, ¿cómo están?
3: Aquí andamos haciendo ruido, ya sabe.
6: Qué bueno. Ay, de una vez, saludos para Liz, que anda en chinga ya.
4: Oye, sí, nos dijo que ha estado muy ocupada. ¿Sí es cierto entonces, Doña Chayo?
3: Sí, ahora usted está haciendo puro guata ahí.
6: No, sí, lo que pasa que, Mía, su niña, anda también en un grupo de danza y luego en la escuela anda en el voleibol.
3: No,
6: esa
3: pues
6: es
3: sí.
6: La que anda para allá y para acá con ella y luego el trabajo, pues ya se imaginarán.
4: No, sí. Pero Liz aguanta vara, ¿no?
6: Sí.
4: Muy
6: sí,
4: trabajadora, sí. Muy lochona la Liz, saludos a Liz, ¿eh? Aplausos.
3: También a Doña Chayo.
4: Chayo.
6: Y también para... No fui yo que te vi allá en el Ritmo Fest. No, ¿eh? Que no te acordaste.
3: ¿De cómo?
6: Yo te vi ahí en el Ritmo Fest.
3: Yo no la vi.
6: No, tú no te viste, pero yo sí te vi.
3: sí me acuerdo, sí me saludó, sí me saludó.
6: Yo te saludé y
3: sí,
6: te
3: yo
6: dije,
3: sé.
6: Mando saludos, y saludos para ustedes también.
3: ¿Cómo no?
4: A mí no me saludó,
6: ¿no te acordaste?
4: A mí no me saludó.
6: No te miré, nomás lo miré a él cuando iba a entrar.
4: No, sí me vio y me volteó la espalda.
3: Sí, y pidió permiso.
6: No, pidió permiso.
3: ¿Puedo hablar con Chocho?
4: ¿Sí?
6: No, yo no soy así.
4: No se queda ni hecho yo.
3: Sí, me acuerdo que me saludó y todo.
6: Sí.
3: No, y sí le mandé saludos al siguiente día, el lunes.
4: ¿Sí? Lo hizo.
6: Lo que pasa es que luego a veces no... a veces no tengo el radio prendido porque me ando moviendo de lugar o estoy bajando mis cosas.
3: Bueno, la perdono.
6: Es lo que pasa, sí, por eso, perdóname. y también, la de No sé si es amor de Timbiriche.
4: No sé si es amor.
3: Esa lleva teléfono.
4: Esa tiene llamada en la rola.
6: Sí.
4: ¿Sí?
6: Sí, no ves que...
3: Apúntala, güey.
6: Sí, no ves que... Sí, apúntala.
4: No sé si es amor.
3: No sé si es amor.
6: Sí.
3: Ok.
6: Sí.
4: Bueno. Y luego, si no tiene llamada en la rola, ¿de qué la hacemos?
3: La vamos a castigar.
4: ¿Eh?
3: Se va a pechar el desayuno.
6: Sí, ¿verdad? Sí. No, sí la tiene. Sí, la tiene.
4: Okay. No sé si es amor. Okay.
3: Ahorita buscamos.
6: Sí, no sé si es amor.
4: A ver si la tenemos. Ahorita la ponemos también.
3: Ya está.
6: Sí, la tiene. No es Timbiriche, ni más que no. Es mi. Bueno, no, ustedes no, vean porque son más chiquitos. Pero sí saben de esa música también.
3: Sí.
4: Sí, ahorita se la buscamos, Doña Chayo. Muchas gracias.
6: Ok, cuídense, bonito día.
3: Igualmente.
4: Ándele.
3: Bueno.
4: Siguiente llamada. Bueno, buenos días.
3: Bueno.
7: Me invocó el Rolvis.
4: A huevo.
3: Sí, ya le vamos a mandar el sheriff a él que le haga el wellness check.
4: Sí, cierto, ¿eh?
7: No, pero es que lo que pasa es que contesté y pensaba que era conmigo y era con la señora Chayo.
3: Okay.
7: Estaba yo contestando y dije, ay, no es conmigo. y luego les hablé temprano porque yo les hablo seguido, pero no me contestan.
3: No,
4: ¿Y qué dice el reino animal ahí de todos sus animalitos, de sus pajaritos y de ardillitas y todo.
7: Ya. Lo bueno que tengo afuera, tengo adentro de esos periquitos del amor, tengo a mi Freddy, una gatita de la calle que agarré y que la adoptamos, y ahorita tengo de extra dos gatitos de mi hijo, que por cierto también estuvo en ese, que acaban de anunciar la señora Chayo, ese...
4: El Ritmo.
5: Ritmo Fest.
7: Ajá, sí, mi hijo me compró una bolsa allá y él fue voluntario allá.
4: Oh, ok. ¿Cómo se llama su hijo? Fue para
7: Alex Martínez.
4: Okay. Alex Martínez, bueno, saludos al Alex Martínez, que anduvo en el Ritmo Music Fest.
5: Ahí está.
4: Sacudiendo los glúteos.
7: Él trabaja en Omaha, pero él anda por Kansas City por cuestión de su trabajo.
4: ¿Y en qué trabaja el muchacho?
7: Mi hijo tiene 23 años y es ingeniero civil.
4: Okay.
7: Y fue a Kansas City.
4: Fue
7: a
4: Erickson.
7: Y ajá, sí. Ahorita anda en Kansas City desde el domingo nada más. Me dio el abrazo que fuimos para allá, me dio el abrazo y de ese día se fue para Kansas.

0: Saludos a su hijo, entonces.
1: Saludos a Eric.
0: Y saludos hasta Columbus para usted, doña Margarita.
2: Sí, igualmente para ustedes. Y quería ver si pueden complacerme con esta canción que se llama...
1: ¿Y tiene teléfono?
2: Es el año del caldo. Es el año del caldo.
0: ¿Tiene la llamada?
2: Tiene teléfono. Se llama Solo Llamé Para Decirte Que Te Amo.
0: Solo llamé para decirte que te amo. ¿Y esa quién la canta? ¿Cómo se come o qué?
2: Pues esa es como que siento que es del año del caldo porque se llama Carlos Javier Beltrán.
1: Carlos Javier, no, ni en su caso lo conocen.
2: No, ¿verdad?
1: Bueno, a lo mejor sí, escuchándolo sí me acuerdo.
0: Por ahí. Carlos Javier
1: Beltrán.
2: Carlos Javier, bueno, Beltrán.
1: Y... parece de nombre de corrido, Carlos Javier Beltrán.
0: Sí, ¿verdad? Ok, bueno, ahorita la buscamos.
2: La canción que hace un rato estaban diciendo de un niño que le llamó a su mamá, la canta King Clave y es Mi Corazón Lloró.
0: Sí, con esa vamos a comenzar.
2: Dale, ahí cuídense mucho.
1: Órale, gracias.
0: Ándale.
2: Feliz día.
1: Ándale. Bueno, vamos a...
0: Y con esa íbamos a comenzar como hace 7 minutos.
1: Sí.
0: Ahora sí, bichoche.
1: Vamos con esta.
0: Se llama Mi Corazón Lloró, es King Clave. Y escucha muy bien la rolita.
1: Es que
0: la drama está chida.
1: Mi Corazón Lloró es porque ya le llegó la propuesta del Child Support, güey.
0: Y
1: por eso dice, no, quiero hablar con tu mamá. A ver qué nos arreglamos. ¡Vámonos!
3: Hola,

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9: Y ahora sí,
10: estamos de regreso.
9: De regreso.
10: De vuelta.
9: Oye, aquí estamos escuchando. Ah, caray. Bueno, antes que nada, son las 10:20 AM.
10: Las 10:20 AM.
9: Oremos.
10: La hora sagrada.
9: Hora sagrada.
10: Hora sagrada.
9: Hora sagrada.
10: Oremos.
9: Oremos por...
10: Te pedimos por el morrillo de la canción, que ya no lo dejen solo. Porque luego le llaman a las CPS.
9: Y sí, antes sí te dejaban solo.
10: Sí, así sí.
9: Siempre los han dejado solos.
10: Antes los morrillos valían, o sea, sí. Mataban vara.
9: Sí.
10: Les valían.
9: Y no las hará nadie, y no sí. Contestes.
10: Y pues ahí está el morrillo contestando.
9: El teléfono, chismosillo. Bueno, morrillo, oremos.
10: Te pedimos por los morrillos mensos que contestan las llamadas cuando les dicen que no las contesten.
9: Oremos.
10: Te pedimos por los morrillos que las abuelitas les dicen que... Dile que no estoy, mijo, dile que no estoy. Y luego que sale y dice, guato. Mi abuelita dijo que no está.
9: Paz guato. Y ahora le coscorrón por mente.
10: Te pedimos por todos esos morrillos que sufrieron mucho de coscorrones. Ahorita ya pues han de estar batallando porque están bien paz guato.
9: De mí no va a estar hablando, güey.
10: Y unos, sin decir nombres, unos ya andan haciendo de locutores, están muriendo de hambre.
9: De hambre no nos moremos, güey.
10: Sin decir nombres.
9: De hambre no nos moremos.
10: Sí, ah, bueno, sí, eso sí. Ni de diversión tampoco.
9: Oremos. 10:20 AM.
10: En serio, güey, en serio.
9: 10:20 AM. Oremos. Yeah. Por toda esa gente que nos está mandando mensajes, que ahora dice, nos están dando sugerencias de rolas, que llevan teléfono.
10: Que llevan llamaditas.
9: Llamadas. Oremos.
10: Ahorita vamos a las que nos están pasando, a ver si es cierto que tienen llamadas. Si no tienen llamadas, nos vamos a enojar.
9: Y nos tienen que mandar desayuno.
10: Y lo anda, exacto. Y luego ya no les vamos a poner ni
9: nada.
10: Nada.
9: Oremos. Oh, y es 20 AM.
10: La hora sagrada.
9: Hora sagrada.
10: Hora sagrada.
9: Hora sagrada.
10: Te pedimos por don Francisco que le vaya bien en ese nuevo programa de las entrevistas.
9: Pedimos que ya llévatelo.
10: Ya,
9: si
10: está viejón, güey.
9: Ya llévatelo.
10: Ya, güey, ya déjenlo en paz, güey. 85 años, güey. No,
9: pues ya, todavía.
10: Imagínate, 15 años para 100.
9: Hijos de su.
10: Oh,
9: oremos.
10: Ya, ya, güey, ya. Bueno, ahí estuvo.
9: La hora sagrada.
10: Y ahí nos conectamos con los chakras.
9: Siempre a las 10:20 por la 10:20 AM.
10: Nos conectamos con el universo y la gente se está conectando con nosotros, mi choche.
9: A ver, ¿qué
10: a
9: dice
10: través
9: la raza?
10: Del 402-898-1020.
9: Mande mensaje de voz.
10: 402-898-1020. Elizabeth no nos ha dicho cómo se apellida el día de hoy,
9: No, pues mejor no ha comido, güey.
10: Sí, está.
9: Aunque lo dudo.
10: Elizabeth hambre, güey. O sea.
9: A ver.
10: Elizabeth Hunger.
9: Hunger.
10: Oye, tenemos a Marta. Martita.
9: Marta, ¿cuánto? Saludos a Martita, Grandma. Grandma Marta.
10: Grandma Marta. Dice, buenos días, hijos de su.
9: Ajá.
10: Número equivocado de Grupo Mandingo.
9: Ah, sí.
10: Esa, sí, póntala. Esa está perra.
9: Número equivocado.
10: Dice Susana Gutiérrez.
9: Ajá.
10: A ver, espérame. Buenos días, Rolis y Choche. La canción de la que hablan un niño y su papá se llama Mi Corazón. Ya,
9: ya la pusimos.
10: Ya.
9: Ok, gracias. Como quiera.
10: Y dice, y otra canción sería con Selena, La Llamada. Ándale. No, buenas, está chida.
9: Buenas, vas a llamar, hijo de tu mamá.
10: Que pasen un excelente día. Muchas gracias, igualmente.
9: Apúntala, Selena también.
10: Sí, esa también está chida. Selena Cantanilla. Todo por Selena, ese.
9: Así, mero.
10: Dice, por acá... órale, viejillos de la nueva, Mi Corazón Lloró con Kiki.
9: Otra. Sí, ya.
10: Ya.
9: Ya sabemos.
10: Ya sabemos.
9: Ya la pusimos.
10: Es la más solicitada ya. No, es la más conocida, güey. Pues,
9: gracias.
10: Con
9: gracias.
10: Esa tenemos
9: hay una de Montes de Durango donde el vato habla para México y contesta el morro.
10: Y una aguitada la rola, güey.
9: No, Cistona, es esta rola, güey. Un camarada amigo mío, güey. Estamos en una, pues en una peda. Y salió esa rola, güey, de Montes. Sí. Y estaba llore y llore, güey. Ay, ya no aguanto estar sin mi hijo. Y que, no, el siguiente día se fue para México, güey.
10: No, no
9: está. Saludos a mi compadre Billy.
10: Que ya nos puede escuchar desde México, güey.
9: Sí,
10: en México, sí se regresó.
9: ¿Sí? ¿Se regresó?
10: Se regresó para México, pero ya nunca regresó para Estados
9: Unidos. No, ya no.
10: Ya se quedó allá con
9: ya no quiso.
10: Con la family.
9: Dice que se reía mucho al perro. Según, no. Ah, raza vaga.
10: No, oye, sí, a ver, yo creo que no fue un caso, fueron varios, que se han de haber dicho, ya me voy a regresar. Yo también conozco a un caso que no necesariamente fue por la rola, pero yo creo que sí es de esos de los que como que lo influenció el decir, no vi crecer a mi hijo, caro.
9: Sí.
10: Déjame voy.
9: A ver, que nos diga la gente cómo se llama esa canción del Montes de Durango también.
10: Sí, tenemos llamadita, mi choche.
9: A ver, buenos días.
4: Buenos días.
9: Robe, ¿qué es? Nunca es suficiente otra vez. Nunca es suficiente.
4: Ya sé que me van a decir que no, pero siempre la ponen.
9: Sí,
4: esa que
9: ayer quiero. La pusimos.
4: Sí.
9: Entonces, no, que ya, para la próxima semana.
10: Bueno, ándale, muchas gracias, Robe.
9: Buen día,
4: esa canción me gusta porque tiene sentido, tiene significado, ¿no?
9: Ah, ok.
4: Y es mi paisana esa muchacha.
9: Ah, ok. Entonces, ¿qué canción que tiene teléfono?
4: Oye, no, una de José, a esa.
9: ¿Tiene teléfono?
4: Así se llama, ¿no? A esa.
10: ¿Tiene llamada?
9: ¿Tiene llamada de teléfono esa canción?
10: No me acuerdo que tenga esa rola de llamada.
4: No sé.
9: Tenemos una temática, don Robert.
10: No está escuchando, don Robert.
9: Tenemos una temática de canciones que tienen llamadas de teléfono.
10: Mira, tanto que don Robert usa el teléfono para llamar, güey, y no sabe una rola donde tenga una llamada.
4: Te voy a decir lo que me sucede. Lo que sucede es que yo ando dando de comer al ganado y me subo y me bajo del carro.
9: Bueno, lo perdonamos,
10: don Roberto. Okay.
9: Bueno, la temática de hoy es rolas que tienen llamada de teléfono. Ya pusimos de aquí en clave.
10: Que ya no la pido.
4: Ya entiendo. Entonces déjame buscar. No, ¿para qué te voy a llamar? Mejor entonces ponme la que tú quieras.
11: Ahora pues, ya está.
10: No, mándenos un mensaje de texto, pero asegúrese que la rola tenga una llamada telefónica, ¿eh? Sí. Así como la que vamos a poner a continuación, mi choche. Muchas gracias, don Robert.
4: Ya entendí. No, al contrario, gracias a ustedes.
10: Gracias, don Robert. Ándale, igualmente.
11: Regañado.
10: No se crea, don Robert. No, pero crearon, sí, mándenos una rola y luego ya mañana le ponemos la de José José que pidió, ¿verdad? Pero ahora sí, vámonos con esta, porque, por cierto, también, mi choche, dice este misma persona, dice, órale, viejillos de la nueva... Línea telefónica con Grupo Indio. Y esa es la que seguía, ya la tenemos aquí ya bien puesta. Pues vámonos con la que sigue, mi choche.
11: Vámonos.
10: Recuerda que está escuchando El Mugrero y Medio.
11: Oye, ahí está el teléfono.
10: Escucha.

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8: Regresamos, yeah. Estamos de vuelta, de regreso con las viejas de la nueva. Ajá. Muchas gracias a toda la receta que ya se está reportando el día de hoy.
9: Con la temática de hoy.
8: Que por cierto, muchas llamadas el día de hoy también, ¿eh?
9: Sí, muchas llamadas. La temática es rolas que tienen el efecto de teléfono.
8: O sea, el
9: teléfono ahí.
8: O que están actuando una llamada, ¿no? De que, bueno, sí, bueno, hey, ¿cómo estás? Y luego empiezan a cantar lo que tú quieras. Sí, algo así.
9: Esas rolas son las que estamos buscando. O sea, en busca de que mi llamada y todo eso, pero no tienen el teléfono.
8: Sí, sí tienen que tener el efecto. Bueno, nos dijeron la de no sé si es amor de uh-huh. Timbiriche. A ver,
9: vamos a ver.
8: Antes, a ver si se.
9: Ah, sí tiene. Ahí
8: está,
9: sí tiene.
8: Bueno, entonces la vamos a poner completita. Déjamela hago rewind.
9: Chile rewind.
8: Continuamos con las viejas de la nueva.
10: Bueno.
11: Sí, sí, Talía, ¿hablas tú?
10: Sí, ¿quién habla?
11: Eri, ¿cómo estás?
10: Bien, ¿y tú?
11: Oye, pues hoy hay una función muy buena. Quería ver si querías ir al cine.
10: ¿Ahorita?
11: Pues, es a las 8.
10: Es que me da pena.
11: ¿Pero por qué?
10: Pues porque hace mucho no te veo.
11: Yo tampoco, pero vamos, ¿no?
10: No sé, déjame ver.
11: ¿Qué tienes que ver?
10: Tengo que ver, pedir permiso.
11: ¿Y a quién pídele permiso?
10: Es que ahorita no está mi mamá.
11: Entonces, ¿me hablas o te hablo al rato?
10: No, háblame al rato.
11: Ok.
10: Oye, pero no.

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1: EXA Digital.
0: EXA Digital. Ahí estuvo algo de Timbiriche. Eso se llama No sé si es amor.
2: ¿Estás aprendiendo?
0: Sí, está aprendido.
1: Ah, es que te has escuchado.
0: Sí, ahí está.
1: Ah, claro, sí.
0: Ahí quedó, mi choche.
1: Oh, yeah.
0: Oh, yeah. Timbiriche. Oye, está chida la rolía.
1: Sí.
0: Chida. Nunca la había escuchado,
1: No, bueno. Pues que cuando...
0: Y buena para la temática del día de hoy.
1: Sí,
0: recuerda a la gente, mi chuche.
1: Comenzó con teléfono.
0: Ajá.
1: Y pues una llamada.
0: Y bueno, ahora que nosotros somos jueces de las canciones con temáticas, del 1 al 10, ¿cuánto le pones, chuche? ¿Cumplió con todos los requisitos?
1: Sí, sí, un 8. Sí.
0: Aquí tenemos al intervenedor de gobernación.
1: Secretario de Gobernación,
0: ¿sí?
1: Licenciado.
0: Al licenciado
1: Oscar Mateo González.
0: Oscar Mateo González, por favor, Oscar, sí. Mateo, díganos.
1: Sí, está
0: ¿qué
1: muy,
0: le parece?
1: Me pareció muy bien ese tema.
0: Va concuerde a la temática.
1: Así es.
0: Señor Oscar Mateo.
1: Así es, señor.
0: Okay. Bueno, entonces, ¿qué le parece esta siguiente rolita?
1: Dígame, señor.
0: Que, bueno, por cierto, yo le quiero preguntar al señor Choche, al licenciado Choche Man.
1: Ajá.
0: Después de tantos años en la locución, ¿alguien nunca le llamó y dijo, oiga, señor locutor?
1: A lo mejor sí. Oiga, señor locutor.
0: Vámonos.
1: Me debe child support.
0: Hoy nomás. Vámonos con esta.
3: ¿Con quién tengo el gusto?
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0: Bueno, ahí quedó algo de número equivocado. Soy yo. Imagínate, güey, que te hablen.
1: ¿Qué pedo, güey?
0: Sí. Soy el compa.
2: Oye, nos pidieron al 402, nos pidieron varias, creo sí. que no vamos a poder terminarlas todas el día de hoy.
0: Ajá.
2: Pero fíjate, queremos poner esta, mi choche, así, bueno, así de fondo.
0: Ajá.
2: Porque está curada, güey. Está curada, está chistosa. Este es, y fíjate, ya me acordé de quiénes son estas, ya la había escuchado, estas se llaman las ardillitas de Lalo Guerrero, ¿verdad? Eso se llama el teléfono carpintero.
0: A ver.
3: Anacleto, contesta este teléfono.
4: No puedo, jefe, estoy estudiando.
3: Tú, Demetrio.
4: Yo tampoco puedo, estoy haciendo mi tarea.
3: ¡Pánfilo!
0: ¡Pánfilo!
3: ¡Contesta el teléfono! ¡Sálgase y contéstelo!
4: ¡Todo yo! ¿Bueno? Tiene el número equivocado. Ese teléfono parece carpintero. Porque hace ring. Ese teléfono de plano no lo quiero. Porque hace ring.
2: Estamos
4: estudiando, cuando estamos
2: trabajando,
4: cuando
2: estamos trabajando. Mentira, y pues va con la temática.
0: ¿Eh?
2: Pues sí.
0: Eso sí.
4: Estoy bañando, yo lo voy a convertir.
0: En pina. Creo que ahí salió el morro, güey.
4: Chiquilote.
2: No, no queremos comprar terrenos.
0: Ya tengo unas tierritas. En las uñas.
2: Pánfilo.
0: En las uñas.
2: Huevo y bien enterradotos. Bueno, y tenemos esta, ¿verdad?
0: A ver.
2: Ahí estuvo las ardillitas con teléfono carpintero. Muy buena. Muy buena para la temática, ¿verdad?
0: Así rin. ¿Y eso qué?
2: Ahí va.
5: Bueno.
6: Hola, mijo.
5: Papito, ¿cuándo vas a venir?
0: Esa sí pega. Ya pedo.
2: Hijos. Hombre, a mí se hace que vamos a causar
0: varios que se van a regresar. Sí. No, digo que esa mi amigo la ha escuchado bien, pero se puso a llorar.
2: Y se regresó para México.
0: Y se regresó al siguiente.
2: No,

0: Bueno, y luego también tenemos esta.
1: A ver, ¿cuál es esa?
2: Bueno, Sergio.
1: Sergio, hola, también.
2: Mi amor. Oye, te llamo para decirte que no voy a poder ir a la cena de tu cumpleaños.
1: Hija.
2: Porque sabes que acaba de llegar una amiga de Puebla.
1: Sí,
2: y
1: amiga.
2: Y con unas amigas.
3: Pero tú me dijiste Wilde, que
1: vendrías. Con sus amigas.
2: Sí, pero no puedo quedar mal con ella.
4: Tú me quieres lastimar.
1: Vamos. Y pues... Ay, ya. Su amiga, según su amiga.
4: Yo no sé lo que te pasa.
1: Sí, tú. Es que nací ayer, chiquillo.
0: ¿Cómo está? Pero es cuando le dices, Choche, sí, es cierto, ¿sabes qué? Un camarada, especial. Yo también te iba a hablar para lo mismo. Te tenía que cancelar porque iba a llegar un camarada de Puebla, güey.
1: Sí, güey.
0: Nos vamos a ir a cotorrear acá. Nos vamos a ir de antro, caro.
1: Sí, tú. Bueno,
0: están buenas y no nos dio tiempo para muchas, creo que a mí sabes que vamos a tener que hacer
1: parte 2 de temática de teléfono. Sí.
0: Ahí estuvieron también diciendo que banda Cuisillos, la firma y bueno, pues ahí para la próxima.
1: Sí.
0: Dice también por acá, parece que esta empieza con una llamada, hermano, cayó la ley.
1: Hermano, oh sí.
0: Sí, esa verdad.
1: De huracanes.
0: Hay que dejar unas cuantas para la próxima.
1: Parte 2
0: de rolas con llamadas telefónicas. Ah, la de las ardillitas, por cierto, la pidió el Don Robert, ¿eh?
1: Ah, Don Robert.
0: Salió, el vato salió regañado, pero sí se la aplicó y sacó una chida, ¿no? Que
1: ahí
0: sí tiene que ver
1: con... Ya la pusimos.
0: Ya la pusimos, Don Robert.
1: Acerrín.
0: La de Acerrín. Y bueno, nos tenemos que despedir, mi Choche. Antes de irnos, hay que recordarle a la gente que 5 de mayo Omaha ya comienza este viernes, ¿eh?
1: Váyanse
0: preparando. Recuerde que 5 de mayo Omaha es un evento, es un festival, ¿verdad? Que año tras año ha estado creciendo y el día viernes 15, sábado 16 y domingo 17 de mayo se estará celebrando ahí en la calle 24. Y la nueva radio, mi Choche, vamos a estar ahí todos juntos para presentar a Johnny Molina y sus habaneros de Aniceto, ¿verdad?
1: Así es.
0: Dice, sus sabaneros de Aniceto, es como que se los andan repartiendo por todas partes el Aniceto y el Johnny, güey. Son dueños de ellos, bueno. Todos los sabaneros. Pero ahí vamos a estar este viernes 15 de mayo. Y recuerde,
1: ya estás por un lado.
0: Evento totalmente familiar, evento gratuito. Y bueno, pues ahí llegue a apoyar a todos los negocios locales que van a estar ahí con la comida y todo el rollo. Y también para los juegos mecánicos vamos a tener pulseritas. Mi Choche, vamos a tener pulseritas también durante esta semana, que es el pendiente también de las redes sociales, ¿verdad?
1: Uh-huh.
0: Y también recuerde, pues más al rato ya se viene DJ JPEG con su launch mix. También estaremos regalando ahí pulseritas. Y también más tardecita, por medio de... yo voy a estar al aire también de una 4. Así es que póngase trucha, póngase abusado, póngase el pendiente, póngase el tiro. Y ahora sí nos despedimos, mi Choche.
1: Así es.
0: Saludos a la Cochi.
1: Ya sabe que mañana comenzamos la dieta.
0: Sí, porque ya la reventamos.
1: Oh, machín.
0: Con el taco campana. Vámonos con la de Selena.
1: Vamos.
0: Creo que es buena para cerrar toda esta
1: ya temática. Sabe, ya tú sabes.
0: Muchas gracias por su sintonía.
1: Hasta la próxima.
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1: Hola, ¿qué tal? ¿Cómo le va? Yo soy Marina Rosado y esta es la información más relevante hasta este momento. En noticias estatales, las autoridades dieron a conocer que Travis Tierney perdió su fianza. Tierney es uno de los varios hombres acusados de entrar repetidamente a escondidas en el sótano de una vivienda ubicada en el oeste de Omaha para mantener relaciones sexuales con un menor de edad. Este sujeto tiene 56 años y es ex cirujano cerebral. Tras perder la fianza, el dinero ahora pasará a las arcas del condado de Douglas. Hace 2 años, Tierney pagó $75,000 para salir de la cárcel antes de su juicio, donde enfrentaba cargos por agresión sexual a un menor. Cabe destacar que como parte de los requisitos originales de dicha fianza, Tierney tenía prohibido salir del condado de Douglas. Sin embargo, un equipo de búsqueda de fugitivos lo descubrió en Arizona sin permiso. Tierney ahora permanecerá bajo custodia hasta la celebración de su juicio. Cabe destacar que un informe policial vinculado al cargo en el condado de Douglas revela que fue en el año 2024 cuando un padre de familia le comunicó a la policía de Omaha que su hijo estaba chateando en línea con un hombre que afirmaba tener 33 años y llamarse Brad. Ese hombre, Tierney, se había introducido clandestinamente en su casa durante múltiples ocasiones para mantener relaciones sexuales con la víctima, quien entonces tendría entre 12 y 15 años. Para La Nueva, yo soy Marina Rosado.
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0: En el nombre del Padre, y del Hijo, y del Espíritu Santo.
1: El ángel del Señor anunció a María, y ella concibió por obra del Espíritu Santo.
0: Dios te salve María, llena eres de gracia, el Señor es contigo. Bendita eres entre todas las mujeres, y bendito es el fruto de tu vientre, Jesús.
1: Santa María, Madre de Dios, ruega por nosotros pecadores, ahora y en la hora de nuestra muerte. Amén.
0: He aquí la esclava del Señor, hágase en mí según tu palabra.
1: Dios te salve María, llena eres de gracia, el Señor es contigo, bendita eres entre todas las mujeres, y bendito es el fruto de tu vientre, Jesús.
0: Santa María, Madre de Dios, ruega por nosotros pecadores, ahora y en la hora de nuestra muerte. Amén.
1: Y el Verbo se hizo carne, y habitó entre nosotros.
0: Dios te salve María, llena eres de gracia, el Señor es contigo, bendita eres entre todas las mujeres, y bendito es el fruto de tu vientre, Jesús.
1: Santa María, Madre de Dios, ruega por nosotros pecadores, ahora y en la hora de nuestra muerte. Amén.
0: Ruega por nosotros, Santa Madre de Dios, para que seamos dignos de alcanzar las promesas y gracias de nuestro Señor Jesucristo.
1: Derrama, Señor, tu gracia sobre nuestros corazones, para que los que por medio del anuncio del ángel hemos conocido de la encarnación de tu Hijo, por su pasión y su muerte, seamos llevados algún día a la gloria de su resurrección, por el mismo Jesucristo nuestro Señor. Que Dios nos bendiga, que Dios nos acompañe, nos proteja de todo mal y de todo peligro.
0: En el nombre del Padre, y del Hijo, y del Espíritu Santo. Amén.

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1: Ay, ay, ay, ¿qué pasó? Ese no es el voz de Aniceto. Y la DJ Jeffrey con ustedes aquí en el Lunch Mix. La nueva 99.5 FM, 10:20 AM. Ya lo arruiné, ¿verdad que sí? Bueno, pues mire, nomás me puse esta canción para recordarles que el hijo de Aniceto Molina, Johnny Molina, va a estar ahí este jueves en el 24, en fiesta, 5 de mayo, como ya es costumbre cada año, que hacen una fiesta, no. Y pues se va a poner bueno. Johnny Molina una vez sí me tocó saludarlo en un evento hace años, y es muy buena onda, y voz igualito a su papá, así el ambiente, hasta creo hasta más mejor. Así que les invito a que lo vayan a ver. Y ahí este jueves va a estar en el 24, fiesta de 5 de mayo, Omaha. Ahí este fin de semana, todo jueves, viernes, sábado. O sea, no me equivoco, viernes, sábado, domingo, algo así, nah. Ahí búscalo bien, 5 de mayo, Omaha, CDM Omaha, en Facebook, Instagram. Y bueno, pues vamos a regresar con más musiquita, no se vayan a ningún lado.
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1: Ya me puse a averiguar bien que es viernes, sábado y domingo y Aniceto Molina va a estar allí el viernes a las 8:30 en la Plaza de la Raza. Y pueden buscar más información en cdmomaha.com, cdmomaha.com, 5 de mayo, omaha.com, mi gente. Vamos a seguirle con el Lunch Mix patrocinado por El Dorado Restaurante en la 24 y la Q con algo de perreo. ¡Súbele, súbele!

0: Así es, mis amigos, el Lunch Mix de lunes a viernes, 12 hasta la 1 de la tarde. Aquí ya es costumbre de poner un poquito de todo. Saludos al El Dorado Restaurante en la 24 y la Q, que el mismo 24 vamos a estar ahí todos. Este 5 de mayo festival, el CDM Omaha va a estar allí con todo morocho, como dicen por ahí. Pues aquí vamos a seguirle, no se vaya a ningún lado. Mira, aquí van el promo de 5 de mayo viernes. Aquí en la nueva 99.5 FM, 10:20 AM, regresamos.
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1: Vamos a terminar con brocha de oro, algo de bachata, bachatele, DJ JPEG, el Lunch Mix.

0: Así es, así terminamos. Muchísimas gracias, amigos. 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Sin ellos esto no fuera posible. El Lunch Mix, en donde la música se mezcla como la comida en la pancita. Esperamos que la disfrutaron bien. Y ya saben, para la próxima aquí los esperamos. TJ JPEG, la nueva 99.5 FM y 1020 AM. Síguense aquí en Sintoniza, porque vamos a seguir con más música, más buenas chismes, ¿no? Y Erasmo la Chocolata. Vámonos.
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2: Hola, ¿qué tal? ¿Cómo le va? Yo soy Marina Rosado y esta es la información más relevante hasta este momento. En noticias nacionales, el presidente de los Estados Unidos, Donald Trump, publicó ayer martes 12 de mayo en su plataforma Truth Social un gráfico del mapa de Venezuela con fondo de una bandera estadounidense y la leyenda de Estado número 51. Esta publicación, bastante controversial, fue difundida mientras Trump se dirigía a China para participar en una cumbre de alto nivel, como le dimos a conocer en este medio. La provocadora imagen salió a la luz un día después de que la presidenta interina de Venezuela, Delcy Rodríguez, dijera que su país nunca ha considerado convertirse en estado número 51 de los Estados Unidos, ni siquiera después de que las fuerzas estadounidenses capturaran al depuesto Nicolás Maduro en enero de este año. Como sea, lo que sabemos es que el lunes, al inicio de esta semana, el primer mandatario estadounidense le dijo a la cadena de noticias Fox News que estaba considerando convertir al país sudamericano en un nuevo estado. Esto tras meses de señalar que estaba controlando a la nación más rica en petróleo. Para La Nueva, yo soy Marina Rosado.
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Muy, pero muy buenas tardes, compañeros y compañeras de la nueva Radio 99.5 FM y 1020 AM. Les saluda su compañero Rolando López, el Rollis. Y ya, bueno, ya es la una de la tarde con nueve minutitos. Es miércoles 13 de mayo del 2026. Y bueno, dense un aplauso a todos ustedes. El día de hoy, que la están pasando al cienote. ¿Cómo le puedo decir? No sé realmente. Pero lo que es, como sí le puedes decir a este programa, es el Mugrero y Medio por las tardes. Este es tu show cómico, mágico, musical. Así lo es, carnal. Y bienvenidos sean todos ustedes. Vamos a pasarla muy bien de aquí hasta las 4 de la tardecita. Por supuesto, aquí en la Estación de la Raza. Vámonos con algo de música. Así comenzamos. Esta se llama Te Quiero a Morir. Banda Recodo. Ya sabes quién eres. No te hagas. Súbele a tu radio.

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11: Hoy no más, continuamos escuchando la estación de la raza. Vámonos con una cumbiecita norteñita. Esto es Big Circo, se llama Yo No Fui, aquí en la nueva radio.

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1: Hola, ¿qué tal? ¿Cómo le va? Yo soy Marina Rosado y esta es la información más relevante hasta este momento. China confirmó hoy lunes el encuentro del presidente estadounidense Donald Trump con su homólogo Xi Jinping para tratar el tema de la guerra en Irán y las disputas comerciales. Se trata de la primera visita de un presidente estadounidense a China desde el año 2017. Se prevé que se lleve a cabo del 13 al 15 de mayo. Antes de confirmar estas fechas, China permaneció en silencio, al contrario de lo que suele hacerse con las visitas oficiales que se publicitan ante los medios. Por su parte, la Casa Blanca sí había anunciado el viaje del presidente Trump a China, pero lo había hecho para finales de marzo o principios de abril. Sin embargo, Trump dijo que había estado aplazándolo hasta mediados de mayo porque quería darle prioridad a la gestión de la crisis iraní. La agenda explica que Trump llegará a Pekín el miércoles por la noche y luego tendrá una ceremonia de bienvenida y una reunión bilateral con Xi Jinping el jueves por la mañana. A esto le seguirá una visita al Templo del Cielo el jueves por la tarde y un banquete de Estado por la noche. Esta visita ocurre en medio de las tensiones internacionales que existen en torno a Irán con el bloqueo del Estrecho de Hormuz, por lo que el comercio, los aranceles y la inteligencia artificial también estarán en la mesa de las conversaciones del presidente Trump. Para la nueva,
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Radio 99.5 FM y 1020 AM. Te saluda tu compañero Orlando López del Rollis. Muy buenas tardes. Ya son las 2 de la tarde, 7:05. Así lo es, carnal. Y bueno, acabamos de escuchar ahí a Marina Rosado. Muchas gracias a Marina y a él también. Por supuesto, aplausos a ella. Gracias por ser parte de la familia de la nueva radio. Continuamos con más cotorraño. Ya se viene de más adelantito el dato que más son para todos ustedes en esta tardecita de miércoles 13 de mayo del 2026. Así lo es. Vamos a arrancar esta nueva oruga con algo que va más o menos así. Y no crean que esta rolita va dedicada en alguien especial o alguien específico. Creo que si te cae la pedrada, pues te cae.

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3: Fíjense que el consejero especializado en adicciones que le suministró la ketamina que le causó la muerte al actor de Friends, Matthew Perry, recibe una condena de 2 años debido a esto. Bueno, recordemos que el actor Matthew Perry falleció, nos dejó este mundo el pasado 28 de octubre del 2023. Muy amado y muy querido por sus fanáticos de la serie de Friends, una serie muy famosa y muy popular. Vámonos con este de Ramón Ayala, se llama Un Rinconcito en el Cielo.

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0: Y bueno, ahí estuvo Grupo Pegaso, Cosas del Amor. Vamos a ir a una pequeñísima pausa, pero regresando, le quiero dar la nota y le quiero comentar acerca de una marca de termos. ¿Usted le gusta usar los termos? Está muy de moda hoy en día, ¿no? Para todo, para bebidas calientes, para bebidas bien elodias, carnal. Claro que sí. Y bueno, fíjense que una compañía retiró 8 millones de botellas. Y le voy a decir por qué. Así es que también mucho, mucho cuidadito si le llega a tocar una botella, pues, quebrada.
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0: Y bueno, estamos de regreso, estamos de vuelta con este tu show cómico mágico musical y curiosón y al servicio del consumidor, carnal. Claro que sí, fíjate, el día de hoy te quería traer esta nota acerca de cómo una marca de botellas de termos, ¿no? De estos sí, básicamente como botellas, ¿verdad? Que son de aluminio, muchas de ellas. Y es para usarlo para bebidas, ya sea heladas o también calientes, ¿no? O al tiempo, como gustes, y sea de la bebida que tú gustes, ¿eh? Ya si te andas llevando un botita al jale en un termo, pues ya tú sufres las consecuencias, ¿eh? No te vayan a cachar, carnal. Fíjate, fíjense que la empresa Termos, así se llama la marca Termos, retiró más de 8 millones de botellas y recipientes térmicos en los Estados Unidos tras reportes de accidentes al abrirlos, fíjate, incluyendo 27 personas lesionadas, y al menos 3 casos de pérdida permanente de la vista. ¿Cuál es el problema, no? Fíjense que esto se debe a que algunos modelos no cuentan con un sistema adecuado para liberar la presión interna, lo que puede provocar que el tapón salga disparado hacia el rostro, especialmente al contener líquidos o alimentos calientes, Fíjense, los productos afectados vendidos entre el 2008 y el 2024 en tiendas como Walmart y Amazon incluyen modelos Stainless King y Sportsman, ¿verdad? Y bueno, también la Comisión de Seguridad de Productos del Consumidor de aquí de los Estados Unidos recomendó dejar de usarlos de inmediato. Fíjense, la empresa ofrece reemplazos gratuitos o tapas nuevas con sistema de alivio de presión para evitar más accidentes. También se gestiona aquí que, bueno, parte de estos productos salieron mal hechos, ¿verdad? Y que también tal vez contengan una aperturita dentro de la botella, y esto es lo que también está provocando este tipo de presión, carnal. Así es que, pues sí, pues mucho cuidadito, mucho cuidado. Y ya imagino qué tan fuerte se ha de haber disparado la tapita, ¿no? Del termo, para que, pues, o sea, le pegara en un ojo a alguien tan fuerte para que perdiera la vista. Y es algo muy desafortunado, Continuamos con más. Vámonos con algo de música. Algo de este chamacón que anda pegando mucho, Muy bobadilla.
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2: 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La ciudad de Omaha toma muestras y realiza pruebas en propiedades residenciales ubicadas dentro de los límites del sitio de plomo de Omaha y reemplazan la tierra de su yarda que está contaminada. 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
8: 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De momento, vámonos con algo. Hoy no más. Ya la conoces muy bien, clásica de clásicas, ¿eh? Algo que podrás estar disfrutando este fin de semana, este viernes, específicamente con Johnny Molina, bailando la cumbia colombiana, bien maciza, carnal, bien a gusto, bien relajado, hoy no más. Por supuesto, esto es Aniceto Molina, se llama Cumbia San Poisana. Recuerda, 402-898-1020, 402-898-1020. Tercera llamada, si lleva pulseras para los juegos mecánicos de este fin de semana en 5 de mayo, Omaha. Hoy no más. Y súbele a tu radio. Está escuchando la nueva 99.5 FM y 1020 AM, el mugrero y medio por las tardes con tu compañero Orlando López, el Rollis. Uy, uy.

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1: Hola, ¿qué tal? ¿Cómo le va? Yo soy Marina Rosado y esta es la información más relevante hasta este momento. En noticias estatales, un hombre declarado culpable del asesinato de una mujer de Lincoln el año pasado será sentenciado el próximo 8 de julio. Se trata de Joshua Meyers, de 40 años, residente de la capital, quien enfrenta cargos por asesinato en segundo grado por la muerte de Tracy Hannan, de 43 años. De acuerdo con las autoridades, el crimen tuvo lugar la noche del 21 de octubre en la casa de Hannan, situada en el noreste de Lincoln. Su familia llamó al 911 dos días después, ya que ella no se presentó a trabajar. Los agentes acudieron a la vivienda y allí encontraron a la víctima sin vida y al sospechoso. Ellos mantenían una relación sentimental. Meyers fue detenido sin incidentes. Esta es la sexta investigación de homicidio del Departamento de Policía de Lincoln en el año 2025 y se trata del cuarto asesinato relacionado con violencia doméstica. Para La Nueva, yo soy Marina.
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Muy buenas tardes tengan todos ustedes. Les saluda su compañero Orlando López, el Rollis. Y ya son las 3 de la tardecita con 5 minutitos, así lo es. Y es miércoles 13 de mayo del 2026. Es micha de semana, es ombliguito de semana y espero que se la estén pasando a todo dar, carnal, a todo dar conmigo el día de hoy. Si vas conduciendo, hay que recordar, hay que siempre hay que tenerlo bien presente, Sí, con mucha seguridad, con mucho cuidadito, si va conduciendo, acuérdese de abrocharse el cinturón de seguridad y también, bueno, y se acaba de comer, pues por comodidad también desabróchese el cinto del pantalón, porque eso sí, ¿a poco no se siente bien sabroso? Digo, o bueno, tal vez como son las 3 de tardecita y estoy pensando en comer yo, carnal, ya me dio hambre. He estado aquí desde las 7 de la mañanita y ya se hambre, ya me anda rugiendo la tripa, carnal. Ahorita nos comemos nuestros sagrados alimentos. Y bueno, espero que te quedes conmigo hasta las 4 de la tarde, Así lo es, esto es El Mugrero y Medio por las tardes. Y continuamos con más musiquita. Vámonos con este de Intocable que se llama Coqueta. ¡Ay, chiquitita mamá! Como dice el Choche. Ya sabes quién eres, no te hagas. No te hagas del rogar. ¡Ay, hijos! No, si quieres, ¿verdad? Si quieres. Continuamos con más.

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2: Está escuchando la nueva radio 99.5 FM y 1020 AM. Así lo es, continuamos. Está escuchando el Mural y Medio por las tardes. Súbele a tu radio. Vámonos con este que se llama Una Raya Más al Tigre. Julián Álvarez.

Y bueno, continuamos con más de este tu show, cómico mágico musical y curiosón, carnal. Fíjate, Florida, el estado de Florida, va a cerrar el Alcatraz del Caimán, o sea, el Alligator Alcatraz, así lo es, este controvertido centro de detención de migrantes. Fíjense que el estado de Florida, pues, cerrará este centro de detención administrado por el estado de los Everglades debido a los altos costos operativos. Según informó The New York Times, el Departamento de Seguridad Nacional ha determinado que el mantenimiento de las instalaciones es demasiado costoso y algunos proveedores privados tienen dificultades para cubrir los costos de su funcionamiento. Fíjense, se prevé que el centro de detención que albergaba a migrantes en espera de deportación cierre sus puertas en las próximas semanas. Y según se informa, los vendedores fueron notificados de que los detenidos serían trasladados a principios de junio y que el campamento sería desmantelado poco después. Fíjense que el mes pasado el centro albergaba aproximadamente 1,400 detenidos y aún se desconoce a dónde serán reubicados. Las instalaciones abrieron sus puertas por primera vez el 1 de julio del 2025. Fíjense, ni un año duró. Y sí, recuerdo cuando dimos la nota también por acá en la nueva radio en ese entonces. Fíjense que el gobernador Ron DeSantis dijo la semana pasada que Alligator Alcatraz era una solución temporal y que no estaba destinada a ser permanente. La administración de DeSantis ha estado gastando más de $1,000,000 diarios para mantener la instalación en funcionamiento. Y bueno, los contribuyentes de Florida han financiado estos costos, ya que el estado aún no ha recibido los más de $600,000,000 en reembolsos federales que solicitó. ¿Cómo ves, carnal? Dios mío, ¿eh? $1,000,000 diarios. Vamos, mejor ni lo hubieran abierto, güey. ¿Para qué? ¿Para qué lo abrieron? Continuamos con más. Eso se llama A Nadie Como Tú. Es la leyenda aquí en la estación de la radio, la nueva radio 99.5 FM y 1020 AM.

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Y bueno, estamos de regreso. Hoy nomás. Ahí está la canción, el tema oficial de Sábado Gigante. ¿Quién recuerda Sábado Gigante? Ya lo habíamos reportado en la mañanita, en la hora del chitchat con José Ramón, el Choche. Sin embargo, fíjense, les quería traer esta nota una vez más, debido a que, bueno, don Francisco, el veterano presentador de programas de entrevistas que deslumbró a millones de televidentes hispanohablantes con su programa de los sábados por la noche, Sábado Gigante, por supuesto, en Univision, regresará a la cadena televisiva de Univision tras ya casi 11 años de haberla dejado, ¿no? Fíjense, el presentador, cuyo programa fue cancelado, por cierto, en el 2015, tras más de medio siglo al aire, conducirá una nueva serie de entrevistas que, bueno, se cree que este nuevo formato tenga conversaciones íntimas y cercanas con lo que son, pues, personalidades, ¿no? Personalidades destacadas del mundo hispano, así lo es. Y bueno, fíjense que este programa representa como una especie de regreso a casa, ¿no? Porque, bueno, don Francisco, cuyo nombre real es Mario Kreuzberger, no ha formado parte de la programación habitual de Univision desde que finalizó Sábado Gigante en septiembre, 19 de septiembre del 2015. Fíjense, este programa se emitió durante 53 años, desde 1962, y bueno, este llegó a los Estados Unidos en 1986. Su popularidad fue tal que en un momento dado Univision se jactaba de que la serie alcanzaba los 80 millones de espectadores semanales en más de 20 países, y su último episodio fue emitido simultáneamente en Chile, México y Estados Unidos. Tras la cancelación del programa, don Francisco se trasladó a Telemundo, la cadena rival en español, propiedad de NBC Universal, donde presentó 100 episodios de un programa de entrevistas dominical que finalizó en el 2018. Así es que, bueno, pues este vato también ya tiene mucha experiencia para este tipo de programas. ¿Y quién no recuerda? Yo tengo muy bonitos recuerdos de ver Sábado Gigante con mi jefecito cuando estaba bien morrillo yo, carnal. Y de seguro otro que también ha de tener recuerdos de este programa es el J.O.P. de Fuerza Régida, porque recuerdo que cuando anunciaron su nuevo disco hace ya un año más o menos, hicieron un video ahí en sus redes sociales donde se insertaron, con efectos especiales, se insertaron la agrupación de Fuerza Régida en un episodio de Sábado Gigante. ¿Cómo ven? Continuamos con más.

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1: Y bueno, compañeros y compañeras, yo me tengo que despedir. Muchas gracias por su sintonía. Espero que pasen una excelente tardecita. Los dejo con el show más chido de las tardes, Erasmo y la Chocolata. Y recuerda que también al punto de las 9 de la noche, fútbol de primera. Y recuerda, La Nueva Radio es la estación oficial del Mundial 2026. Saludos a la Cochi. Adiós.

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1: ¡Y arriba los Pumas!
0: Los Pumas están, no me acordaba. Oye, ¿todavía ven fútbol o qué?
2: Llorando.
3: A ver.
2: Está llorando.
3: Ya como tú no ves, güey, ya ahora quieres que nadie ve.
2: A llorar se ha dicho.
3: No, Choco.
4: Bueno, es Erasmo también, no se lo tomen tan en serio. Es como tomarte en serio al garbanzo. O sea, también no lo tomen en serio. Ese es un show, este es un programa de radio nada más, ¿no?
2: Vale.
0: Sí, un programa de radio. Pero ¿qué tal, Choco? Con la encuesta número uno.
4: Bueno, antes que todo, buenas tardes. Bueno, ya no fue antes que todo, pero buenas tardes a toda la gente que nos está escuchando.
2: Andan en todo.
4: Gente mexicana y obviamente centroamericana, que son la mayoría que nos escuchan. Y bueno, si nos vamos por estados de México, ¿quiénes son?
0: Jalisco, Guanajuato, Oaxaca, Michoacán, Chihuahua. Yo creo que son el top 5 de la banda que nos escucha. Y luego ya sigue, pues, banda de Guerrero. Ah, no, también Guerrero. Pero ya después sigue banda de Nayarit, de Colima, bandita de Tamaulipas, Nuevo León, de lo que viene siendo Baja California. Y no sé, ¿quién más? Gente de Veracruz que nos oyen ahí, Puerto Peñasco, bandita de Sonora. Ah, hay muchos sinaloenses también que nos oyen, cómo no, viejones a la bestia.
2: Y la racita que tú traes, Choco, por ejemplo, Mónaco, es Francia, España, Portugal, y donde tiene el equipo este Marco Fabián, ¿cómo se llama? Ese país chiquito, Andorra, los andorranos, Choco, también gracias a ti por internacional. Gracias por lo que aportas.
4: Les digo, no le hagan caso, es el garbanzo. Ustedes. ¿Quién más?
0: Pues nomás la banda de Sinaloa y toda la banda que nos oye, Choco, donde sea. Y pues ya, como dice mi hermano, su banda que tú traes de otro, de la élite.
2: Exacto.
4: No, es que la gente que, no escucha esto, la verdad.
2: ¿Tus amigos no te escuchan?
4: ¿Cómo?
2: ¿Tus amigos no te escuchan?
4: Claro, no, están ocupados haciendo sus negocios. No hay gente que tenga 5 horas para estar escuchando un programa.
0: Ya, le doy, Choco, la encuesta número uno. ¿Estás de acuerdo con las vacaciones que darán a estudiantes en México durante el Mundial? Una es por el Mundial y otra es por la ola de calor que se vienen. ¿Estás de acuerdo o no?
4: Bueno, hay que decirlo. Hay aquí gente doble cara, ¿no? Una... lo que es el estudio en México no sirve para nada, no es un cochinero, y de repente les dicen, van a tener lo que son las vacaciones, y dicen, ¿cómo es posible que van a parar las clases? Van a dejar de aprender. Oye, ¿no que era un cochinero el estudio?
3: Sí, el 8, los que la proponen dicen, va a haber más tiempo para que convivan con sus hijos. Pues sí, pero ¿quién, no? Porque ya sabes que ahora, con la modernidad, donde la mujer ya sale a trabajar, ya todos millonarios, porque trabajan dos, pues resulta de que, pues ellos no van a poder cuidar a sus hijos.
2: Eso es correcto.
4: Y una señora dijo, nos cobran mucho para cuidar a los niños en verano. Bueno, total de que un relajo en México por eso de las vacaciones, y quedó muy pareja la encuesta, ¿no?
0: Las respuestas es 51%.

0: no, o no viven con un padrastro abusador, una madrastra abusadora, entonces los morrillos en la escuela se sienten happy.
1: No, y por eso muchos terminan en la calle, porque están mejor en la calle que en la casa. Bueno, al parecer. Y es triste, Choco, de que, como dice Erasmo, pues niños quieran estar en la escuela. Pero digo, por no estar en la casa, lo ideal sería que nuestra casa sea el hogar, el refugio, el cozy, como le llaman aquí los gabachitos, donde estás viendo tele, o tal vez estás en el celular, o están haciendo juegos en la casa. Pero, obviamente, por ese lado tienes razón, Brody.
0: Y la otra, güey, yo creo que no, porque obviamente hay papá y mamá que trabajan y no tienen tiempo, Choco, para cuidar a los morros.
2: Claro. Se siente el terror si te maltratan, Choco, imagínate. 3 semanas extras de terror.
3: Sí, bueno, y en la escuela dicen que también no son guarderías, porque también muchos papás se enojaron, pero porque en la escuela ven la guardería, y en Estados Unidos pasa, ¿eh? Hay gente de muy, muy, muy bajos recursos que la escuela la ven como el lugar donde sus hijos pueden obtener lonche y desayuno. Por eso en muchas escuelas, cuando están en vacaciones, lo que hacen es decir, vengan por su lonche y su desayuno. De hecho, en la pandemia, había escuelas donde decían, vengan por la comida. O sea, hacían como un drive-thru y había gente como con la pandemia, con guantes, cubrebocas, dándote la comida que hacían en la escuela porque niños ese era lo único que podían comer.
2: Wow, Choco, es que me gusta siempre que eres una enciclopedia, Choco, de todo. Eres mágica.
3: Bueno, vamos a ir por la encuesta número 2, ¿no?
0: Ahorita regresamos, señores, aquí en la encuesta número 2, en el show más chido. Erasmo de la Chocolata, feliz miércoles. Te viene menos contra machos.

0: Bueno, estamos de regreso aquí en el show de Erasmo y la Chocolata. Y bueno, más adelante nos platicaban de que el hombre, bueno, que con el que hablamos el día de ayer, que era el papá de Vicentito, bueno, es el papá de Vicentito. Vicentito es el niño que murió por el golpe de calor porque la mamá lo dejó en el carro muchas horas y él murió por eso. Mucha gente nos mandó mensajes diciendo, y ese hombre tiene de que pues que lo habían arrestado y que por esto y por lo otro. Hablamos con el papá, él dijo que ella lo había acuchillado a él. Bueno, ayer fue un programa muy interesante y él los platicó a detalle cómo era la mujer. Y bueno, vayan al podcast de Erasmo y la Chocolata, el podcast de Erasmo y la Chocolata, van a poder escuchar la entrevista con este hombre, que es el papá de Vicentito, que en paz descanse, y la mamá ya está a aparecer en la cárcel. Están viendo qué le van a dar, cuánto le van a dar de, pues, de castigo, ¿no eras, no?
1: Sí, Choco, y fíjate que por eso la encuesta es la encuesta china número 2. Madre deja a su hijo de 3 años olvidado en el carro y muere por golpe de calor en Mexicali. ¿Qué castigo debe de recibir? Y si no sabemos la noticia, dices, ah, se le olvidó y ya. Pero si vemos cómo fue la noticia, llega peda, se mete al celular, se le olvida en el carro, despierta en la mañana, vuelve a estar en el celular cotorreando, posteando cosas y de repente se mete a bañar según y después dice, ¡ay, el niño! Y ya después lo está muerto, entonces ya ahí ya cambia el asunto. La pregunta fue esa, Choco, ¿qué castigo debe de recibir esta mujer por lo que pasó? Y es, 1, pena de muerte, 2, cárcel de por vida, 3, 15 años de cárcel, que es lo que dicen que le van a dar, o 4, Choco, que la perdonen.
0: Oye, yo soy impresionada como hay 6% de gente que dice que la perdonen, ¿no?
1: Nah, es que hay gente que nada más le gusta fregar, no creo que haya gente con un corazón diciendo, ah, no hay nada que pagar.
2: Pero si existe la posibilidad de que esté mal de la cabeza, que tenga un problema psicológico y no lo hizo pensando o consciente, pues...
1: Ah, bueno, entonces basado en eso, me estás diciendo que le tienen que quitar sus otros dos hijos, porque si tú vas vas a meter eso y después ella sigue viendo sus otros hijos, estaría mal. Entonces aquí están los que la defienden, están en un lugar muy espantanoso, porque a la hora de decir, es que ella, entonces, quítense los otros niños, sí, es más, debería estar encerrada.
2: Sí, tiene que ahí ser alejado, ¿no?, de cualquier criatura, o sea, sí.
0: Sí, bueno, ahora los abogados se las juegan bonito. Bueno, entonces, ¿qué es lo que ganó eras, no?
1: Pues yo, aquí dicen que debería recibir cárcel de por vida, Choco. La mayoría, que fue 53%, dijeron que le den cárcel de por vida ya, a ella. En segundo lugar quedó Choco, que le den, pues, 15 años de cárcel. 21% opinó eso, y en tercero quedó que le den pena de muerte. Hay 18% de gente que dicen que le den la pena de muerte, y 6% dicen, déjenla, pobrecita, dijo el garbanzo, ella no sabía, estaba enfermita.
3: Oye, a mí me llama la atención el garbanzo, desde que entrevistamos al Brody, vi un perfil de defenderla. Pero es que hay un síndrome. Esto, y ahorita otra vez saca eso. Garbanzo, bueno, a ti nada te va a salvar.
2: Están pidiendo opiniones, ¿no?
1: Yo sé lo que hace el Garbanzo, güey.
2: Están dando opiniones, ¿quieres que opine lo que tú opinas, el pelón? ¿Qué quieres que haga, güey?
3: Dije que vi eso.
2: Ah, pues entonces...
1: Es una opinión también.
2: Pues ok, está bien, te respeto. Respeta mi opinión.
3: 100%.
2: Entonces dejaste al argüendero.
3: No, tú eres el argüendero.
2: No, estás opinando cosas que no son.
3: Por cierto, Choco, el Garbanzo yo creo que quiere que lo diagnostiquen con algún síndrome para decir, ¿cómo un güey puede perdonar a su mujer cuando la tienen como helicóptero?
0: Oh my God. Eso es un golpe bajo, Doggy.
3: Lo que te hizo ya no fue un golpe bajo, es el Doggy.
2: Oye, ¿tú no quieres llamarle a los de la construcción para que pongan una almohada en la cabecera donde está tu esposa con el otro enfrente, que es tu vecino?
3: Que sean dos.
2: Ahí lo ves cuando sale, ¿no?
3: Sí. Que sean dos.
2: ¿Te escuchas cómo le están dando?
3: ¿Te dolió del helicóptero o más a Erika?
0: Bueno, vamos con la pregunta número 3, ¿serás, no?
1: Ay, Choco, mientras se pelean la doña, la petuca y petaca, acá jitomate y perejila, déjate, digo que en la número 3, Choco, la pregunta fue, ¿no le regalaste nada a tu mamá? ¿Por qué? Porque hay gente que no le regaló nada. 1, porque no lo merece. 2, no está viva. 3, no tengo dinero, ni nada que dar, lo único que tengo es amor para dar.
2: Ey.
1: O número 4, sí le regalé algo.
0: ¿Cuál fue la que quedó con más votos?
1: En esta encuesta, con más votos quedó, sí, le regalé algo, 46%. Pero fíjate, Choco, vamos a quitar los que regalaron algo. No tengo dinero, 27%, no le regalaron a su jefa. Esta vez, Choco, ha sido la primera vez desde hace muchos años que yo no le traje mariachi a mi jefa del Día de las Madres. Y la primera vez que no le di un regalo acá chido, nomás le di flores.
0: Ok. ¿Y qué hacemos o qué?
3: Sí, o sea, eras
2: lloramos.
3: Cooperacha, votaste por no tengo dinero.
2: ¿Quieres que hagamos un radiotón o qué?
1: Un radiotón estaría chido, porque mi jefa para regalarle una casa, güey, estaría chido.
2: Ah, sí.
1: Porque todos los famosos le regalan casas a sus mamás, güey. ¿A poco no estaría chido? Erasmo le compra casa y luego lo grabo para TikTok para agarrar views.
0: Bueno, a ver, ¿sí le regalaron algo 46%?
1: No tengo dinero, Choco, 27% dijeron no tengo lana, por eso no le regalé nada. No está viva, dicen el 19%, no está viva. Y la que está interesante es porque no se lo merece, Choco. Hay mamás que no se merecen un regalo, es lo que dicen aquí. Y hay, y yo nos, nosotros, yo creo que todos vivimos una vida normal, pero hay banda que no vive una vida normal y son mamás que los abandonaron, jefas que los dejaron hasta por un novio, maestro.
3: No, de esos hay miles. Bueno, aunque estén con los hijos, ahorita los han abandonado, se puede decir, emocionalmente.
2: En presencia.
3: Emocionalmente los han abandonado. Trabajan mucho, llegan del jale, se arreglan y se van, y dejan el niño aquí y allá. Pero el día del niño, el día de que cumpleaños, lo traen en las redes con todo.
0: Ok, bueno. ¿Hay comentarios de eso?
1: Acá hay unos comentarios, dice... que le regaló a uno de estos de agua y una sala. Ese güey puso hasta foto. Mira, maestro.
3: Ah, qué bien, brody.
0: Bueno, también hay unos blancos que le regalan cosas a mamá para ellos usarlas. O sea, ahí siento, ya me imagino echados a los hijos ahí.
2: Ese cuate está subiendo fotos de otros lugares, Choco.
1: Dice aquí, faltaron más excusas como vive muy lejos. Se me olvidó regalarle algo. Yo soy un regalo. No le hablo, te escucho, papucho. No, ¿qué pasó, papuchón? Because she's not living in the same city. Porque no vive en la misma ciudad. Esa es una mamá, güey. Mándenle algo en Amazon, mándenle eso. Ay, no vive en esa ciudad. Oye,
2: pero las mamás en realidad no esperan nada, ¿no? O sea, nada más con verlos felices y sus logros son mis logros, ¿no?
3: Estás hablando del papá, ¿no?
0: Doggy, por favor.
3: ¿El papá estás hablando?
2: No.
3: La mamá siempre espera. Él es mujer, brody.
2: No, Doggy, yo...
3: Es mujer, entienden.
2: Las mamás no esperan.
3: No conoces a las mujeres.
2: No, bueno, por ejemplo, lo que dijo Erasmo hace rato de su jefita, a lo mejor ella ni siquiera se dio cuenta. Dijo, conquisté a mi hijo bien y ya, ¿no?
1: Pues quién sabe, güey, yo eso sí no sé, güey. Tú sabes, tú te identificas más con las señoras, güey, has de saber más.
2: ¿Por qué te enojas?
0: O sea, ¿el Garbanzo es como una señora?
1: A ver, fuimos a un party y el comediante dijo que el Garbanzo parecía una señora lesbiana. Así que hasta le puso nombre.
0: ¿Qué nombre le puso?
1: Mónica.
2: No, Jasmine.
1: Nah, ni madres, es Mónico.
2: No, era Jasmine.
1: Nah,
2: Jimena.
1: Era Jimena, ya ven. Entonces, Choco, el Garbanzo es una señora lesbiana que se llama Jimena.
0: Oiga, Garbanzo, ya me hizo pensar, este sí, pues, una señora lesbiana, Jimena.
2: ¿Sí, Choco? Y tú pareces vato y no ando diciendo nada porque no, te escondes.
0: Está bien. O sea, que me respondas a mí no me duele porque no parezco vato. Pero tú sí pareces una señora lesbiana.
2: A ver, oye, Choco.
0: Jimena, wow.
2: Choco.
1: Oiga, no vayan a ir a las redes sociales del Garbanzo. Garbanzo, arroba Garbanzo 5 ahorita. Y le vayan a empezar a poner, tú eres la señora lesbiana, Jimena.
2: No, güey, pero eso viene de una pregunta bien que hice, porque tiene que...
1: Ya sé, güey, yo no sé, aquí todos hacen desmadre, güey.
2: Dale.
1: Hice un desmadre porque te la traen como helicóptero, que no hagan desmadre de esto, de todo hacen pedo aquí, güey.
2: Y tú fuiste el que empezó todo esto hace años y luego le siguió este...
3: Ah, ¿no que yo? No que yo.
2: Dos, tú
3: no
2: dijiste.
3: No que yo.
0: Regresamos aquí en el show de Erasmo y la Chocolata. El día de hoy tenemos una entrevista con estas bicicletas que andan eléctricas o las e-bikes, causando muchos accidentes y todos sus hijos tal vez quieran una o ya tengan una. Tenemos un experto que nos va a hablar de eso. Ya volvemos.
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0: Buenas tardes, señores. Les saluda el maestro Doggy. Gracias por estar con nosotros. Bueno, el 80% de los hogares en un con un solo progenitor son dirigidos por mujeres. O sea que hay 20% de papás solteros, Brody. Híjole, mano. Nacimientos, el 40% de los nacimientos en el país son de madres no casadas. Casi la mitad de huercos en Estados Unidos son madres no casadas. Pobreza, aproximadamente el 42% de los niños en hogares monoparentales viven en situación de pobreza. La mitad y son 80%. Qué lástima, hombre, que las mujeres no puedan solas realmente, como dicen. Educación, más de 2 millones de madres solteras asisten a la universidad. Fíjate, más de 2 millones de madres solteras, lo cual equivale a que no van a necesitar... Ah, no, sí, igual. Asistencia, el 71% de las madres solteras reciben beneficios del programa de asistencia nutricional suplementaria, la asistencia temporal para familias necesitadas. O sea, 80% son mujeres y el 71% reciben ayuda del gobierno. Interesante, diría tu amigo Chicharito, ¿no? O sea, 80% son mujeres y de esas 80, 71% reciben ayuda del gobierno. Qué bueno, Brody. Qué bueno que trabajamos duro y nuestros impuestos están trabajando a beneficio de los más necesitados. Dicen por ahí, gracias a Dios que somos de los que nos quitan y no de los que necesitamos, ¿no? Garbanzo, ¿cómo estás? Buenas tardes.
1: Muy bien, buenas tardes. Tengo algo que
0: agregar. ¿Estás preparando por ahí patacar, a ver qué, no. cómo quedas bien?
1: No.
0: ¿Andas con una mamá soltera?
1: Es que usted se le olvida lo que dice y después solito se avienta a la telaraña. A la telaraña brinca usted solo, siempre. Esos 4 datos que dio importantes, usted es culpable de esto, ¿eh?
0: ¿Cómo?
1: Porque usted dice, si no estás a gusto en una relación con una mujer, vete.
0: Claro.
1: Al irse el hombre, las convierte en los datos que
0: dio. Y qué raro que ellas se queden con los hijos, ¿no? Siempre los pelean. Creo que aquí el culpable viene siendo ellas, ¿no?
1: Sí, pero no dijo.
0: O sea, no fueran madres solteras y no pelearan los hijos.
1: Pero sí acepta entonces su responsabilidad.
0: No, porque yo nunca dejé a mi hijo.
1: No, a ver, yo no estoy diciendo que usted. Yo no estoy diciendo que usted.
0: Ajá.
1: Estoy hablando que usted dice.
0: Ajá.
1: Usted está esparciendo la palabra de que se vayan.
0: Que dejen a la
1: para
0: mujer.
1: Para que estas mujeres, con los 4 datos que dio, sean madres solteras, que piden ayuda, que no tienen hijos, que. Es su culpa.
0: Claro, o sea.
1: Usted tiene un micrófono irresponsablemente.
0: Tú, por ejemplo, le dices. Tú le dices al juez. Juez, el asesino por su culpa está en la cárcel, ¿no? O porque el asesino hizo algo.
1: A ver, no...
0: Ahorita regresamos, señores, para traducir lo que dijo el Garbanzo.
1: No.
0: ¿Qué hubo?

0: Buenas tardes, señores, soy el maestro Doggy. 20 años invicto, ¿no? Yo creo que en cualquier otra profesión o de repente por ahí en cualquier evento deportivo hay alguien que va a perder el invicto. Y yo aquí esperando. Yo creo que ahí todo viejillo ya, todavía. Pero bueno, señores, daba algunos datos de que 80% de las madres solteras en Estados Unidos reciben ayuda del gobierno. ¿Saben cuánto de las 80%? 71% de madres solteras, dice, reciben beneficios del programa de asistencia nutricional suplementaria SNAP, para que lo busquen, a la asistencia temporal para familias necesitadas TANF. Y bueno, 80% de los hogares con un solo progenitor son dirigidos por mujeres, o sea, el 80% son mujeres y reciben la ayuda. Garbanzo dice que yo soy el culpable de que las mamás sean solteras, o sea, ellas no son culpables, es el Doggy, ni siquiera el Brody, porque yo, del 80% de las madres solteras en el país, todas las dejó su esposo porque me escuchan a mí.
1: 100% porque usted está metiendo en una relación. No, le voy a leer algo rápido. ¿Por qué las personas tienen que ser responsables en este tipo de cosas cuando se dicen? Las palabras tienen mucho peso y más teniendo un micrófono como el suyo, gran líder. Decirle a alguien, mejor estar solo o vete de esa relación, no es un comentario neutral y eso no lo entiende usted. Si la persona que recibe el consejo está en una situación vulnerable, o sea, emocionalmente dependiente, con hijos y problemas económicos, etcétera, ese consejo puede influir mucho en su decisión. Si las cosas salen mal después de lo que pasa, como depresión, problemas financieros o arrepentimiento, quien dio el consejo no puede lavarse las manos diciendo, era solo mi opinión, como lo que usted está diciendo, sea responsable.
0: Yo nunca dije que era mi opinión.
1: No, claro que no, es lo que usted dice.
0: Escucha otra vez. Pero yo nunca dije que era mi opinión, esa palabra no la he usado hoy, pero lo que quiero decirte para que
1: entiendas. ¿En qué me equivoqué con lo que dije?
0: Que yo nunca dije que era mi opinión. Te estoy diciendo que si las dejaron, es porque se lo merecían. Este es lo que dije.
1: Igual quedan solteras.
0: ¿Okay?
1: Igual quedan solteras.
0: Pero no dije, ay, nada más es mi opinión. Yo te estoy diciendo, así, directa, derecha a la flecha, que no me vengas a mí a echar la culpa que si un brody deja a una mujer, es después de escucharme a mí y analizar las cosas que yo digo, él obviamente las piensa y dice, es cierto, yo estoy pasando por esto, o esto a mí no me conviene, es cierto todo esto, y las dejan. Ahora, eres un... Yo no sé cuál es la palabra, eres un patán de circo, como dijo la señora de circo barato, ¿tú decís por qué?
1: Pero hola.
0: Ahí te va.
1: A ver.
0: Okay, tú circo wow. Es más, la carpa del circo a la que tú perteneces es una tela. Ahí te va.
1: Uf.
0: Okay.
1: Bueno, ahorita yo también tengo respuesta, ¿eh?
0: 15 millones. Uf. Esos son.
1: Okay.
0: ¿Me escuchan los 15 millones?
1: ¿Y de cuánto se hace responsable usted?
0: Te pregunto.
1: No, yo le contesto. ¿De cuántos es responsable?
0: Ahorita te digo cuánto. Nada más contéstame primero.
1: No, no lo escuchan los 15 millones.
0: Mentiste.
1: No.
0: Dijiste esto, que yo era el culpable de eso.
1: No es mentira.
0: No. Yo soy el culpable
1: de los 15 millones.
0: Del 80. Ah, entonces, di que mentiste.
1: No, yo no digo que mentí.
0: ¿Ves? Por eso.
1: Ok, dígame.
0: Por eso cuando hablo contigo y empiezas a hablar como Scooby-Doo, papá.
1: No dice Scooby-Doo, papá.
0: O sea, ese eres tú hablando. ¿Qué es eso?
1: ¿No dice que en su segmento le escuchan cuántos millones? ¿7 millones lo escuchan
0: por
1: segmento?
0: Jamás he dicho eso, y si he dicho eso, te doy $1,000.
1: ¿Cuántos millones lo escuchan?
0: ¿Ves cómo mentiste?
1: No, le estoy preguntando.
0: O sea, imagínate si yo no estuviera aquí.
1: Le estoy preguntando.
0: Ese güey anda diciendo que lo escuchan 7 millones, y la gente es tonta. Y luego decís, si ya viste, ese güey anda diciendo que lo escuchan 7 millones. Por gente como tú, que después ni saben contestar, andan... Es igual que la tropa estrella, puro Scooby-Doo, papá. ¿Y sabes cuál es el problema?
1: ¿Cuál?
0: Que la cosa suena ra.
1: No diga mamá.
0: Señores, el Garbanzo queriendo defender la...
1: Oye, no, Garbanzo. Me contestó, ¿eh?
0: Sí, te contesto más adelante.
1: Ah, ok.
0: Ok.
1: El maestro. Va y busque la respuesta.
0: Señora, cuelgue.
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0: Señoras y señores, ¿cómo están? Muy buenas tardes, les saluda el Trueno, solamente aquí en Radio Por Dentro, tocando la vida música en otra raza para que escuche más bonita. ¿Cómo que no? ¿Cómo que no? ¡Claro que sí, oiga! Como dice mi amigo Ezequiel Peña, que yo una vez en un festival del Día de las Madres por allá en Oxnard, California, allá en Radio Tiro,
16: me dijo Ezequiel Peña, necesito una palabra para darme a conocer. Le dije, mira, te voy a dar una de mis favoritas, es ¿cómo que no se puede? ¡Claro que se puede! Oiga, y desde ahí nació esa bonita frase de Ezequiel Peña, que ahorita ya lo usa en sus redes sociales. Me está pagando aproximadamente por regalías alrededor de $100 por semana. Señoras, señores, yo me retiro, los dejo con el show de Erazo y la Chocolata. Gracias por haberme acompañado aquí en Radio Poder, donde tocamos la misma música que la otra vez para que escuchamos ahorita. 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Ya regresamos a la próxima.
17: Un cachito del trueno en esta parodia. Buenas tardes, señores. Anel. Buenas tardes, feliz miércoles. Ahora hay liguilla. Hay liguilla. Chivas, Cruz Azul. Uno de los dos va a estar en la final, güey. ¿Eh?
1: Ey.
17: Uno de los dos va a decir adiós.
1: Adiós. ¿A quién va? ¿Quién va?
17: Para ti. Ahí lo veo, Cruz Azul. Nunca un americanista le puede ir a las Chivas, Garbanzo. Hay que irle a nuestros hijos, a la pita pita maquinita.
1: Oye, ¿y qué opinas de que un americanista se ponga una camisa de las Chivas?
17: Eso está, que no se debe de decir.
1: No.
16: Oye, ver, oye.
1: ¿Cómo?
16: No, no, ver, el Erasmo se puso una camisa. Bueno, está interesante.
17: Pero tú sabes por qué me la puse, no sean ojetes, güey, ¿eh?
1: No, yo nada más pregunté, güey.
17: Tú, al Jonathan, aquel güey que tiene gigantismo, y el otro menso que le gusta que le lengüetien ahí el ojo. Ahí andaban también, güey, me hicieron comprar una... Bueno, ya van a ver.
1: ¿Cuándo van a liberar eso?
17: En lo chido del mundial va a ir saliendo todas estas cosas.
1: Wow. Andarme
17: metiendo al estadio de Chivas, me conocieron, me querían linchar, Chivas Puebla, y tuve que ponerme una camisa de...
1: Yo digo que si las Chivas pasan a la final hay que subir ese videíto. Yo digo.
16: No me digas que es el de la suerte.
1: Yo digo.
17: No.
1: Yo digo que sí.
17: No somos nosotros. Nosotros somos los Tigres del Norte. No son los Huracanes.
1: Nosotros somos los Huracanes del Norte. Queremos decirles que nosotros somos los Huracanes del Norte.
17: ¡Vámonos! Esta parodia es porque los Tigres del Norte dicen que ellos van a seguir cantando corridos, pero que ya no les van a decir corridos. Ahora les van a llamar historias.
1: ¿Historias?
17: Sí, güey. Esto es lo que dijeron en el playlist más chido. Este es el reportaje del playlist más chido.
18: O nos dejan cantar o no tocamos. Después de décadas cantando historias sin filtro, los Tigres del Norte tomaron la decisión firme. No se presentarán en ciudades donde estén prohibidos los pitos. Su gira 2026, Los Tigres del Mundo, ya empezó a marcar distancia de plazas con restricciones, apostando solo por lugares donde su música no sea sancionada.
17: O sea que los Tigres del Norte van a tener gira y dijeron, si aquí no puedo tocar corridos, no voy a ir. Eso es lo que decían los Tigres del Norte, lo decían los del playlist más chido.
18: No sea sancionada. En medio de este panorama donde varios artistas han tenido que recortar canciones o cancelar shows, la agrupación decidió no negociar su esencia. Pero uno de los integrantes, Jorge Hernández, lanzó una idea que ya está dando de qué hablar. Dejar de llamarles corridos y decirles historias. Una forma de evitar problemas legales sin cambiar lo que cuentan. Para ellos no son solo temas, son música, son parte de toda una carrera. Y el mensaje es, o se canta completo o no se canta. Pero ¿tú qué piensas? Nosotros somos el playlist más chido.
17: Ahí está. Entonces, es lo que dijeron, si no, no vamos a cantar. Los Tigres del Norte, maestro.
16: Es que ellos son puro corrido, pero creo que, híjole, es que como ellos lo tocan de una manera tan suave, no es como tan acá, pero igual son corridos, brody.
1: El problema es que nosotros somos
16: los Tigres del Norte.
1: Ah, no, eso no.
17: Pero fíjate qué diferencia. Junior H, que es un morro que canta corridos o cantaba, y estuvo en la mañanera con la presidenta y dijo, la neta, yo creo que no es algo chido estar cantando corridos. Juan Gabriel, Joan Sebastián, todos ellos, pues, hicieron su carrera sin eso. Bueno, Joan Sebastián tiene unos corridos ahí como Manuel Juárez y eso, pero es diferente.
19: Quiero compartir con ustedes que en mis inicios, algunas de las historias que contaba en mis canciones no sumaban al mensaje positivo que reflejan mis actuales composiciones, porque fui creciendo y entendí que la música, además de ser una forma de expresión, también implica una responsabilidad cuando te escuchan millones de personas alrededor del mundo. Cuando te conviertes en referente para muchos y muchas, entiendes que lo que dices sí influye en cómo se sienten, sueñan y, lo más importante, cómo construyen su futuro. También entendí algo muy importante: el talento mexicano para la música es un Por eso el regional mexicano hoy representa a nuestro país en todo el mundo. Los grandes artistas mexicanos trascendieron por engrandecer a nuestra cultura.
17: Ahí está lo que dice Junior H. ¿Se hizo tendencia, maestro?
0: Sí, vi que le dijeron que era más put y que ya se no sé qué. Sí, le cayeron con todo, brody.
1: Fue cuando estuvo Majo también, ¿no? Ahí en...
17: Ahí estuvo Majito,
1: ¿verdad? Oye, alguien le dijo que si era Ángela, algo así, ¿qué es eso?
17: Ah, no, no sé,
1: es
17: el reportero.
1: Sí, fue una reportera, dijo, oye Ángela, oye, ¿cómo Ángela?
17: ¿La neta?
1: Es neta, en la mañanera confundieron, le dije, oye Ángela, no, ¿qué pasó?
17: No. A ver, vamos a invitar a los Tigres del Norte. Me están pidiendo mis fans, me están preguntando.
1: Ah, sí, cálmate, Garbanzo.
17: Me están preguntando que cuándo voy a imitar a los Tigres del Norte. Y hoy, en homenaje a los Tigres del Norte, voy a cantar un corrido al amor.
1: ¿Al amor? Ay,
20: nosotros somos los Tigres del Norte. Y estás escuchando a Erasmo y la Chocolata. Y el mensaje es: pórtense bien.
17: Nosotros somos los huracanes del norte. Espérese usted.

0: Miren, les voy a decir algo. Ya me, este talento que tengo ya me está hartando, güey.
1: Cálmate, Chicharito.
2: Cálmate, Chicharo.
0: Este talento me está hartando y es que tengo que compartirlo con ustedes. Para imitar a, aquí a los Tigres del Norte esta canción, tienes que como que vas a ir al baño, güey.
1: O sea, si aprietas el WhatsApp.
0: Tienes que apretar el WhatsApp como no. Si... Pero tú...
1: A ver, déjale, intento yo.
0: Pero haz de cuenta que las venas de la cara
1: están
0: se,
1: allá.
0: Se tinchan, güey.

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1: Nosotros somos.
2: ¿Cómo se escucharía José José cantando esa, güey?
1: José José, güey. Sí,
2: no, güey.
1: Gracias, hermanos de los Tigres del Norte. Yo te regalaba todo.

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1: Cálmese, don José José.
2: Yo.
1: Quítenle el Bacardí.
2: Señores, regresamos. Este es el show más chido. Hoy no juega en la América. Vemos.
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1: Muy bien, bueno, estamos de regreso aquí en el show de la Chocolata. Feliz miércoles para todos. Como todos los miércoles, tenemos Hembras contra Machos. Vamos a ver si ahora sí, pues bueno, nos pueden ganar. Dulce, ¿cómo estás, Dulce? Buenas tardes.
2: Buenas tardes.
1: Oye, Garbanzo, ¿te han enseñado a respetar a las mujeres?
3: Es un concurso de hombres contra machos, así que arriba los machos, abajo las mujeres.
4: Es un hipócrita en mi segmento, según defienden las mujeres, y aquí eres una perrucha con ellas.
3: Ah, ¿y por qué tienes que insultar?
4: Ah, ¿te insultó?
3: Estamos aquí defendiendo,
1: bueno,
3: a los machos.
1: Hembras contra machos, ya después perras contra perras, al rato se agarran. Dulce, eres de Guanajuato, ¿verdad?
2: Sí.
1: Perras contra... Qué bien, ¿y a qué te dedicas, Dulce?
2: Trabajo en mi casa, nada más.
1: Ah, qué padre, eres ama de casa.
2: Sí.
1: Perfecto, ¿ya cuántos años de casada?
2: 10.
1: 10 años, qué padre, bueno, ¿y cuántos hijos, Dulce?
2: 2.
1: Muy bien, esto de Hembras contra Machos es en honor a tus hijos, échale muchas ganas.
5: Hoy no más, ¿cómo vas a poner, a una mujer a que ande con Hembras contra Machos poniendo entre en medio a las criaturas?
3: De que fueran los Juegos Olímpicos, Choco, también no te pases.
4: ¿Qué tiene, Brody? Es para que se inspiren.
5: Oye, ¿le estás dando pecho al niño o qué, Dulce?
2: No. Ya no necesita pecho.
5: Ah, ya no, pues yo sé.
1: Oye, qué estúpido, ¿eh? Oh my god. Eras, deja de llorar como niño. A ver, Doggy, presenta a Mario.
4: Buenas tardes, les presento a Mario. Mario, adelante.
6: Buenas tardes, no. Doggy, un abrazo bien especial de saludarlos a todos desde Barranquilla, Colombia. Un abrazo para todos y feliz Día de las Madres.
5: ¡Eso! ¡Arriba Colombia!
3: ¡Póngale la positiva!
5: Hermano, ponle un vallenato alegre, este hermano, hombre. Eso no está muy alegre.
3: Hermano,
5: wey,
3: colombiano, ya eres mexicano. Hermano colombiano.

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1: A ver, ¿y esa canción?
2: Es un colombiano que conoció una americana, Choco, es un vallenatito así muy alegre.
0: Este lo canta uno de los representantes del vallenato más grande que es Silvestre Dangón.
2: Silvestre, ahí está Choco.
1: Muy bien, bueno chicos, pues me alegra que estemos en Hembras contra Machos e Internacional, pero eso Dulce a ti no te puede achicar, amiga, y vamos a darle con todo a este colombianito, ¿ok?
3: Ok.
1: La primera pregunta, Erasno, es para Dulce.
2: Dulce
4: Candy,
2: que no está en Colombia, pero está en Guanajuato. Bueno, siendo Guanajuato. La pregunta en 5 segundos, Dulce, es: un desastre natural muy temido. Quiero que me digas un desastre natural muy temido.
3: Terremoto.
2: Terremoto, terremoto, terremoto. Primo Mario de Colombia, hermano, un desastre natural muy temido es...
0: un tsunami.
2: Es un tsunami. Maestro Doggy.
5: Muy bien, Choco. En cuarto lugar es el volcán, una erupción de un volcán con 23 puntos. Eso es un desastre natural muy temido. El otro, en tercer lugar, el Brody dijo el tsunami con 25 puntos. Tenemos el tsunami, señores.
4: ¡Arriba los machos!
5: En segundo lugar está el huracán con 27 puntos. Y en primer lugar, señoras y señores, casi Choco, muy cerca, está temblores.
4: Ay,
1: no, temblores, terremoto no, es lo mismo, claro no, que no. Sí.
4: Vamos
2: dile algo, Mario.
4: Defiéndete, Mario, defiende tus puntos.
0: No, Choco.
4: No puede robar así de fácil.
1: Ay,
4: Choco.
1: Sí, porque es de Colombia, vamos a hacer que gana. El terremoto, temblor, movimiento.
4: Telúrico.
1: Telúrico,
4: es lo mismo.
1: Sí, claro que sí.
2: Mira, Garbanzo, no.
4: Es que, güey, el momento telúrico, los remesones es lo mismo, güey.
2: Arrimones son los que te van a dar a ti ahorita tú.
4: Remesones, no arrimones, los que te hacen falta.
6: Dame
4: para que
6: una
4: te calmes.
6: Vueltita otra vez.
0: Para que el juego se ponga sabroso, dele los mismos puntos igual que yo.
4: Me gusta.
0: Y vamos empatados.
4: Me gusta, ok.
1: Aquí las reglas no las pones tú. Vamos ganando 30 a 25. ¿Qué punto?
5: Oh, está bien, 25 para los machos, 30 para las mujeres y el marcador sigue.
4: Otro regalito, ¿qué clase de América son?
2: No hay pedo, por 5 puntitos no pasa nada, Garbanzo. Aunque la América no está en la liguilla, ahora juega Chivas Cruz Azul, en tu mente es el América.
4: Sí, bien.
2: Eres más americanista que yo, güey. Ahorita regresamos, señores.
4: Puro regalo.
1: Oye, no le hagas enojar a Erasno, porfa.
4: Sí,
1: no se le contra machos, no mezcles, Garbanzo.

0: arriba Colombia.
1: Y saludos a Colombia. Saludos a Mario. Y a su
2: saludos, mi compadre.
1: Saludos a mi compadre Daniel Pérez, el garbanzo en Ecatepec.
0: Arriba Ecatepec.
3: Bueno, van perdiendo, pero me gusta su actitud.
0: Parados de Ecatepec.
3: Me gusta su actitud, digo, siempre están perdiendo, obviamente. Pues eso no les preocupa. Dulce, ¿estás ahí?
4: Sí. Sí.
3: Okay, la pregunta primera ahora es para Mario. Mario, en 5 segundos, en este hembras contra machos, donde vamos ganando 30-25, la pregunta es la siguiente. En una materia, quiero que menciones una materia difícil en la escuela.
0: No, es que él pensó que le ibas a decir a Dulce, Choco.
5: No, pero dijo claramente Mario.
1: ¡Mario!
4: Sí, Mario, matemáticas.
1: O sea, andaba cortando, Choco.
3: A ver, Mario, en 5 segundos, ¿una materia difícil en la escuela?
4: Matemáticas.
3: Él dice matemáticas. Ahora vamos con Dulce. Dulce, una materia muy difícil en la escuela, además de las matemáticas.
4: Química.
3: Claro, la química, excelente. Me encantó esa respuesta. Química, vamos con las respuestas, Dolly.
0: Muy bien, Choco. Dice en 6º lugar geometría, en 5º biología, en 4º historia, en 3º ella dijo que
5: química.
0: Química. Tenemos química con 28 puntos para las hembras.
3: O sea, 30 más 28, 58. Oh my God.
0: En 2º lugar física y en 1º lugar, señoras y señores, con 50 puntos. Con 50 puntos tenemos las matemáticas, señores.
1: ¡Eso!
6: ¡Arriba los machos!
4: ¡Arriba los machos!
3: 50 a 58, yo no sé qué celebran, de verdad. O sea, yo no sé qué están celebrando.
1: ¿Qué? ¿Cómo que qué? ¿Que nos llevan por 8 puntos nomás?
4: No, yo estoy aquí en la primera 25. No, 25.
5: 50, 75.
3: Son 75. A ver, ¿cuántos tenemos nosotros?
5: 58.
3: En la primera sumamos 30.
5: Sí, más 28. Son 58.
3: Por eso.
5: 50. Y los machos 25, más 50 de ahorita son 75.
3: ¿Cuál es el marque? ¿Por cuántos puntos nos llevan?
5: No, como por 20.
3: Como por... ¡A mí dime el...
1: ¡Fuera violencia en este programa!
3: Vamos con la...
4: ¡Fuera la violencia!
3: Sí, bueno, ¿a qué te dedicas tú en Colombia, Mario?
0: Mario,
1: se corta. ¡Mario!
4: Soy abogado penalista.
1: Abogado penalista.
0: Mira, Erasno le te va a caer muy bien porque este siempre es penal para el América.
1: ¡Oh!
3: Dulce, ¿a qué te dedicas tú, amiga?
5: Estoy llorando, dijo Gallardine.
4: Ama de casa.
3: ¿Ama de casa?
1: Ay, ay, ay, ahí sí me gusta porque Choco... ¿Qué es lo que más te sale de comida bueno así, machín?
4: El pozole.
1: El pozole.

0: aerosol.
1: Uy, nomás.
0: ¿Verde, sí, blanco o rojo?
2: De todos.
1: Si llega mi jefa a tu cocina, te hace pedazo. Sí, cálmate. Ok, vamos con la otra pregunta. Primero para Dulce. Dulce, en 5 segundos, además de pozole, algo que haces durante una película aburrida.
2: Dormir.
1: Primo Mario, hijo de Diomedes Díaz. Algo que haces durante una película cuando está muy aburrida.
3: Mirar el celular,
1: es lo que él dice, Choco.
4: Muy bien, bueno, vamos con las respuestas, Doggy.
5: Oye, Choco, para no hurgarle mucho, ella dijo dormir. El Brody dijo el celular. 99 puntos, el celular. En primer lugar, 99 puntos. Pero la mujer está en segundo lugar, con 97 puntos para las hembras. Esto es el marcador, señores.
4: Ok, o sea, 1-2. ¿Cuál es el marcador, Garbanzo?
0: El marcador en este momento, las hembras, 155 puntos.
4: Ok.
0: Los machos fortachones con su bigote, bien machos, 194 puntos.
1: Oh, qué madriza, señores. Oh, ya, qué madriza.
0: Váyanse a su casa ya.
4: No, permíteme, son como por 40. Ahorita tenemos la última pregunta. Aquí se va a recuperar Dulce.
1: Ay, qué
0: va a andar.
4: Dulce, en 5 segundos. Ah, no, van para Mario primero, ¿verdad?
1: Simón.
0: Yes.
4: Mario, en 5 segundos, algo que compras. Escucha bien, no vamos a repetir. Algo que compras aunque ya tienes mucho.
3: Comida.
4: Él dijo comida, o sea, ya tiene mucho. Él sigue comprando comida. Dulce, además de comida, algo que compras aunque ya tengas mucho.
2: Ropa.
4: Ella dice, como buena mujer, la ropa. Así que vamos al marcador, Doggy.
5: Oye, Choco, en primer lugar está ropa. Ustedes ocupaban 40 y algo puntos, pues ropa está con 61 puntos para las hembras.
1: ¿Ya perdimos o qué?
5: Ellos ocupaban como 40 y algo, ya sumaron 61, Erasno.
4: A ver, pero síguele, ¿qué más?
5: Choco está en segundo lugar, zapatos con 59. Y en tercer lugar está lo que dijo el Brody, está la comida. Pero solamente tiene 10 puntos.
4: Oh my God. A ver, ¿cuál es el marcador, Garbanzo?
0: Ya con eso, son 184.
4: ¿Quién somos 184?
0: Los hombres, porque además son 10 puntos.
4: ¿Y las hembras?
0: 216.
4: Oh my God.
0: Tener 61.
1: Bueno, se fueron de 59 a 10. No.
0: En segundo lugar con 10, eso no puede ser. No vengan.
4: ¿Cómo se sufre, Dulce, no?
0: Chale.
5: Hoy la risa de Dulce es de robamos y nos vamos.
4: Oigan, a nadie le robaron, Dulce, de verdad. Eres una guerrera, campeona, campeonzota.
0: 216,
2: no
0: me
2: cago. No,
0: estaba nomás 40.
1: Ya lo atacaron los extraterrestres. ¿Para qué liberaban a los extraterrestres de este Trump?
0: Ya está cortando.
4: ¿Hoy? Te agradezco mucho, Dulce. Eres una campeonzota guerrera.
0: Qué descarada.
2: Gracias.
4: ¿El saludo para quién?
0: Viejo.
1: Se le está cortando a todos, Choco. Sí, Choco. Saludos a toda la banda que nos oye en Radio Lobo en Bakersfield. 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Saludos ahí a Rafita, a Rafa y a todos ahí, mi prima Chabela.
4: Muy bien, bueno, Mario, pues te agradecemos mucho. Se te agradece que, pues, le echaste ganas, la verdad, eso
0: no,
4: sí.
0: No, ir nomás.
3: No, su programa es un programa excelente, los escucho todos los días, los quiero mucho. Ojalá tuviera la oportunidad de conocerlos para agradecerles por lo que ustedes nos hacen reír todos los días y excelente programa.
4: Oye, pero si estás en Colombia, ¿o dónde estás?
6: Sí, como sí. En dos copas, dice ahí, de Denver, ¿no?
1: Está allá en el Valle del Cauco.
3: Sí, es correcto, estoy en Glenwood. En este momento estoy en Glenwood.
6: Ah, ok. Bueno.
1: Y se anda cortando. Pues ahí si tienes una amiga colombiana, pira a cotorrear y bailar un vallenatito. Saludos a toda la banda de qué, de Colorado, ¿verdad?
6: De Colorado.
1: Ahí estamos.
3: Hágale, primo.
1: Ahí está, para ser primos, ir a Colombia y conocer la finca, ya una bandeja paisa ahí, tú sabes.
6: Ey.
3: A la prima, pues, creo que a la prima.
1: Yo te presento una prima, no le hace, ay, ay, ay, pues ya se te hizo chuchita, vas a ver.
6: Chuchita.
4: Oh, my God, bueno, ya regresamos a este pueblo, hasta contra machos.
1: No, es que chuchita nadie la quiere, Choco, ya ves. Pasó lo mismo que a Juan. Regresamos en el show más chido. Se viene. Las bicicletas son peligrosas, Choco, con las bicicletas eléctricas. Vamos a hablar con un experto. El Chicharito habló de la hormiga. Van a ver cómo. Y mucho más.
6: No más.
1: Más adelante.
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4: Bien, nos vamos con el chocolatazo a Guatemala. Tenemos a Josué. Le va a hacer el chocolatazo a Odilia. Odilia, viene siendo tu novia, Josué, desde hace 4 años. ¿Tú la conociste por el Facebook?
19: No, fuimos novios allá en Guatemala. Pues lo que pasa es que ya me vine para acá y ya ha pasado 2 años que ya no hemos tenido comunicación.
4: A ver, 4 años de novios, pero 2 años sin hablar con ella.
19: Exacto.
4: 2 años ya sin hablar con ella. Entonces, ¿para qué el chocolatazo?
19: Solo quiero saber por qué me bloqueó en medio de las comunicaciones. ¿Qué ha pasado?
4: ¿Hace cuánto tiempo te bloqueó?
19: Ya hace como 3 meses ya.
4: A ver, 2 años sin hablar, pero igual tú la tenías ahí en tus redes sociales, pero hace apenas 3 meses te bloqueó, tú la veías ahí, ¿por qué te bloqueó de repente?
19: Sí, exacto, cuando vio que era yo, descubrió que después de que puse una foto y vio que era yo y me bloqueó como que...
4: Tú tenías un perfil, pero ya no sabía que eras tú hasta que pusiste la foto, te vio y obviamente te bloqueó. ¿Tú le hiciste algo a ella o no?
19: No, no le he hecho nada, pues solo quiero saber, ¿no?, si eso se ha terminado, no lo sigue todavía, pues ya... Solo quiero saber.
4: Oye, pero si tenían 2 años sin hablar, como que ya terminó, ¿no?
19: No, pues, o sea, ella le preguntaba sobre mi hermano, le preguntaba sobre mi hermano a mí, que cómo me ha ido, pues, porque ella no me ha llamado.
4: O sea, como que ella sigue preguntándole a tu hermano por ti, tú crees que está la llamita ahí encendida, y tú haces el chocolatazo nada más para ver si no tiene a otro, y si no, para llamarle y hablar, ¿no?
19: Sí, solo quiero saber.
4: O sea, que tú tienes un perfil, ahí la veías siempre, y de repente pones una foto y te bloqueó.
19: Exacto.
4: Bueno, ahí entró la llamada, no haga ruido.
20: Hola.
4: Bueno, con Odilia, por favor.
20: Ajá.
4: ¿Hablo con Odilia?
20: Sí.
4: Ah, hola, Odilia. Bueno, mira, te llamo de una compañía de chocolates. Tenemos una promoción donde le mandamos chocolates totalmente gratis a alguna persona especial que tú tengas, Odilia. No sé si tienes a alguien especial a quien te gustaría que se los enviemos.
20: Sí, pero es que me puedes llamar al ratito, que estoy viendo que está ahorita.
4: Perfecto, te marco más tarde.
20: Está bien.
4: Bien, hasta luego.
20: Bien.
4: Bueno, pues ahí está Josué. ¿Tú trabajas en la costura?
19: No, yo no trabajo en la costura.
4: ¿Ella sí trabaja ahí?
19: Ella sí.
4: Ah, ok, es que escuché como una máquina, por eso. Pero bueno, oye, te marco en un par de horas y ya le llamamos a ver qué pasa, ¿ok?
19: Oye, ¿me van a volver a marcar a mí?
4: Sí, te marcamos.
19: Ok, está bien, entonces.
5: Oye, Brody, para empezar ya sabemos que si anda con alguien es alguien que no tiene dinero, porque si anduviera con alguien que tuviera dinero, ya lo hubiera sacado de trabajar ahí de la maquila, Brody.
19: Ah, qué horror.
4: Bueno, ahorita te marcamos.
19: Va, pues.
18: 2 horas después.
4: Bueno, Josué, vamos a marcarle a Odilia a ver qué pasa.
20: Hello.
4: Bueno, Odilia.
20: Ajá.
4: Ah, hola, Odilia, soy yo de nuevo, nada más para ver si tenías a alguien a quien mandarle chocolates. ¿Recuerdas que te hablé hace un rato?
20: Ajá.
4: ¿Tienes a alguien especial a quien mandarle los chocolates? Odilia. Odilia, ¿estás ahí? A ver, no te escucho bien, te voy a marcar de nuevo, Odilia.
1: Era un hombre, Choco.
4: Sí, ya lo sé, pero no se escuchaba bien. A ver, márcale de nuevo.
5: Ahí está con el mero mero, Brody, el que la tiene trabajando en la maquila.
19: Oh.
4: Sí, es que nos contestó ella y como que él agarró el teléfono después. A ver, ahí está.
20: Hola.
4: Bueno, sí, con Odilia, por favor.
20: Sí, mamá.
4: Soy Carla, hablé contigo hace un rato. Te estoy llamando por si tienes a alguien especial para mandarle chocolates.
20: ¿De dónde me estás llamando?
4: Somos de una compañía de chocolates, solamente es una promoción por lo que te decía.
20: Ah, vaya.
4: ¿Estás ahí con un hombre, Odilia? ¿Quién es?
19: Oye, mira,
4: ¿O registraste mi número? Está bien, te llamo de una compañía de chocolates. ¿Tú qué eres de Odilia? ¿Quién eres tú?
19: ¿Cómo?
4: ¿Tú qué eres de Odilia? ¿Por qué estás ahí con ella?
19: Soy tu esposo.
2: Bueno.
4: ¿Tú qué eres, de Odilia?
2: Esposo.
4: Tú eres el esposo de Odilia.
2: Ajá, claro que sí.
4: Ah, ok, porque yo en la línea tengo al novio de Odilia. Tú eres el esposo, pero Josué es su novio. Y él aquí está escuchando la llamada. Adelante, Josué.
21: Sí, bueno. No, no me escuchan.
4: Sí, ahí están ellos discutiendo, ¿no?
21: Sí, Odilia. Odilia, no sé si estás ahí o me escuchas, no sé qué estás haciendo, pero yo creo que están ocupados y no me escuchan.
4: A ver, ya les colgué, como que están ahí alegando y ahorita les marcamos de nuevo.
5: ¿Tú ya sabías, Brody, de que tenía esposo?
21: No, no lo sabía, la verdad, no.
4: Pero sí escuchaste lo que dijo él y lo que dijo ella, ¿no?
21: Sí, sí lo escuché.
4: ¿Cuándo fue la última vez que hablaste con ella por teléfono?
21: Ya hace, fue de los 3 meses.
4: Pero habías dicho que 2 años sin hablar con ella, ¿no?
21: Sí, tenía 2 años, pero yo por medio del teléfono.
4: A ver, perdón, ya contestó. Odilia, ¿estás ahí? ¿Estás con tu esposo?
20: Ah, pues sí, me puede empezar, sí, disculpe, pero yo estoy con mi esposo, por eso me estoy diciendo.
21: Oye, Odilia, soy yo, Josué.
20: Ajá.
21: ¿Me escuchas? Soy yo. Oh, ¿ya tienes esposo entonces? Yo no lo sabía.
20: Ajá.
21: ¿Cuándo fue la boda? ¿No me invitaste?
20: ¿Por qué me dices así? Es que estoy con novios y por lo que recuerdo yo no soy nada contigo.
4: ¿Que por qué andas diciendo que son novios, Josué, si ella tiene entendido que no son nada ustedes?
21: ¿O no? ¿O si se entienden las cosas entonces? Ah, bueno, sí, lo dejamos entonces. Ya nos textemos de nuevo, jamás nos volveremos a ver. Y eso es lo que querías entonces.
20: Sí, discúlpame, pero yo no vuelvo a llamar a ese número.
4: Que la disculpes, pero ya no le vuelvas a llamar.
21: Oh, okay, se entiende tu situación. Bueno, yo no sabía que tenías a otro ya.
20: Sí, discúlpame, a mí.
21: No, no, pues para mí igual, yo nada más estaba llamando así con lo que quería saber por qué.
4: ¿Tu esposo se enoja si hablas con Josué?
1: Ya colgó.
4: Ya no nos va a contestar. Oye, pues estando ahí con el esposo te contestó y te dijo qué onda, ¿no?
21: Sí, eso es mentira. Yo sé que es mentira porque yo no sé qué le hice porque él, o sea, ella textea con mi hermano, le dice que cómo estoy, o sea, le pregunta cada cuánto a mi hermano, pues.
4: Sí, pero ella tiene esposo, está casada con él y pues sí le pregunta a tu hermano, pero si no, pues te llamará a ti o algo. Yo pienso que sí, ya tiene a su esposo ahí todo, ¿no?
1: Ahí está Choco.
22: El buzón de correo está lleno. No puede dejar un mensaje.
4: No, ya no te va a contestar. Pues así lo dejamos. Cuídate mucho, ¿ok, Josué?
21: Va, igualmente, muchas gracias. Por tanto, feliz noche a cada uno de ustedes.
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0: a usar más que todo en terracería, en la tierra, y para andar en lugares que no son, que no es la calle. Eso, y, pero en los últimos dos años, como decía tu compañera, la han venido usando en las calles y es una tendencia prácticamente por muchos lugares, y la accesibilidad, pues ahora en esta época, pues es mucho más fácil comprarlas.
1: Y la diferencia, dijiste tú, las otras tres tienen pedales y la e-moto pues no tiene pedal, y esas son las bicicletas que andan en friega los morrillos. La regla de California es que las puedes traer en la calle, pero no puedes modificarlas, y ya la banda las anda modificando y andan en friega. ¿Tú sabes ahorita que acaba de morir un niño en Garden Grove que tiene 13 años por andar en Madrid en la bicicleta, güey? Y entonces el rollo aquí, Choco, es de que la pregunta es que a muchos papás ya los están culpando de que han matado a alguien más con esas bicicletas también.
0: Pues yo creo que es algo que es una responsabilidad de los padres. Podemos ver de que muchos de estas bicicletas cuestan, no son baratas. Las e-motos, en realidad el costo de una bicicleta, si la compran en línea o van a un shop de bicicletas, de un taller que vende ese tipo de bicicletas, pues es alrededor de unos $2,000. No son baratas. Son bicicletas de que obviamente un niño de 15 años no creo que puedan comprar en esa cantidad. O sea, tienen que haber una manera que ellos la compran. Por esa razón, y la educación que tienen en casa, cómo van a usar ese tipo de bicicletas.
1: ¿Cuál es la bicicleta más cara que tienes ahí en tu shop, que se llama Express Bicycles?
0: Se llama, Retro Express Bicycles en Van Nuys. La bicicleta más cara que yo tengo en mi inventario es de $1,500, porque nosotros no vendemos el e-moto. En esta área aquí donde estamos no son comunes, y todavía no hay en el mercado para nuestra área. No es, sí hacemos ciertas reparaciones, ciertos servicios, pero en realidad no la vendemos.
1: Agárrate para Navidad, Choco.
2: Sí, va a ser lo más pedido esto, porque como dice él, sí, ya están haciendo trucos, ya está muy trending en las redes, es lo que más van a estar pidiendo. Pero bueno, sí tienes tú la e-bike, ¿y cuál es la marca, por decir, más popular o más accesible que traen en la calle?
0: Bueno, la marca que es más accesible en Los Ángeles, porque es una marca muy conocida, y ellos tienen mucha publicidad, hacen muy buen trabajo en lo que es la organización, es Throne. Ellos hacen un tipo de e-moto. Ellos creo que son los pioneers en este tipo de e-moto. Los ahora pioneros. En las bicicletas eléctricas hay diferentes marcas. Aquí en la tienda nosotros tenemos una que se llama Milor, pero esa tenemos la clasificación 1, 2 y 3. Ya lo que es e-moto todavía no lo estamos vendiendo, pero como le digo, no es una tendencia en nuestra área.
1: Oh, está chida la Milor. Esa es la que cuesta como 600, como 700.
0: Comienza entre los 800, 900... 1,000, depende el tipo, es como tienen diferentes modelos, diferente fuerza, distancia, pero sí, esas son las que nosotros las recomendamos, porque ves que con el precio que está la gasolina, y si te vas en bicicleta a tu trabajo, ya llegas cansado y sales cansado, pues, y te quieres ahorrar dinero, pues la bicicleta eléctrica ha sido lo más conveniente para la comunidad en los últimos años. Aparte, no ocupas licencia, no ocupas no tienes que, el mantenimiento es caro, no ocupas aseguranza, no tienes que ir a registrar al DMV. O sea, todos esos beneficios, si la usas correctamente, obviamente te vas a ahorrar muchísimo dinero al año. Si
2: Oye, ¿cuántas millas te dan? Perdón, Néstor, ¿cuántas millas te dan?
0: Ah, bueno, una clasificación 3 con una batería de 750 watts, si la usas con el acelerador, te tiene que dar por lo mínimo 30 millas. Si lo usas combinación que pedaleas y la usas eléctrica, hay baterías que te pueden dar hasta unos 60 millas por carga.
2: Muy bien, bueno, estamos hablando de las e-bikes, lo peligroso que son, el e-motor, y bueno, Retro Express Bicycles, es en la tienda de Néstor Lobo, me imagino te pueden encontrar en línea. ¿Tienes una pregunta tú, Garbanzo, antes de irnos?
3: Este...

0: ¿Tienes algún tipo de clases que tú das en ayuda a la comunidad, que ofrezcas cómo se usan responsablemente las bicicletas o sabes de algún lugar?
1: No, pero se pueden, de cualquier pregunta que tengan, si tienen alguna pregunta, nos pueden llamar al número de teléfono de la que aparece en Instagram o online, lo puedo dar con gusto. Si me permiten, es 818-200-9463, y si gustan alguna información, alguna pregunta que tengan, alguna incógnita, con mucho gusto estamos para servirles.
2: Ahí está, gracias, Néstor, que pues platicaste con nosotros. Y Choco, como dijiste, esto es para que los papás se pongan las pilas también.
3: Claro, que la pila no nada más la traen en la bicicleta, porque sé que muchos papás consienten a los hijos y tengan mucho cuidado, por favor, no solo ellos, sino con las personas que andan caminando, bueno, que ya saben, los teenagers.
1: Un mensaje, por favor, también a los motoristas, también a las personas que andan manejando, que no se distraigan en el teléfono, que ahí anda gente en bicicleta, que andan pedaleando, que andan usando bicicletas eléctricas, que no anden viendo el teléfono, que se fijen cuando salgan de las calles, porque eso es muy común en los accidentes.
2: Ahí está, muy pues cierto. Ya está, Choco. Gracias a Néstor Lobo de Retro Express Bicycles. Y volvemos aquí en el show más chido, Erazo de la Chocolata.
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0: Buenas tardes, soy el maestro Doggy, gracias por estarme acompañando. Di un dato, piqué el agujero a las hormigas y andan como locas. Pero bueno, pues así es cuando uno da el dato. Estoy acompañado hoy del Scooby-Doo papá. Muy bien, ¿algo más que quieras opinar, Garbanzo?
1: Bueno, contésteme lo que le...
0: Ok, ¿y qué más? ¿Qué más me quieres decir? Muy bien. ¿Por qué te me trabas? Si es una plática tranquila, tú no eres mamá soltera.
1: Ustedes esperan, uno no puede hablar bien porque le corta el tiempo.
0: ¿Ves?
1: A ver, ¿de cuánto se hace responsable? Estábamos hablando hace rato de que los datos que dio usted, dice... Eso no. Aquí no se puede hablar serio. ¿Cuánta gente lo escucha, maestro? En su segmento tiene que tener esos números. Una persona tan inteligente como usted tiene que saber, ¿no?
0: 4 millones diarios.
1: 4 millones diarios, sí, dijo que el 80...
0: De los 4 millones no me van a hacer caso todos.
1: Pero lo escuchan.
0: Ah, claro, claro que sí.
1: Entonces,
0: sí.
1: Mi pregunta puntual fue, ¿de cuántos usted se hace responsable de sus consejos que no son neutrales
0: y
1: que usted
0: ocasiona? Vamos a decir que como la gente no hace caso, vamos a decir que muy, muy arriba ya andando el Doggy y así con todo, o sea que yo pueda interferir en ellos, sería así locamente de los 4-1, ¿no? De los 4-1, así ya locamente. Porque si yo pudiera hacer eso, pues yo, güey, ahorita hacía una iglesia, ¿me entiendes? Y les decía, oye, güey, hay que donar 10,000 al año. Y yo podía ser el dineral, pero yo no influyo así, Garbanzo, como tú crees, o mucha gente.
1: Caray,
0: ahora ya no
1: influye tanto.
0: O mucha gente, no, estoy hablando para ese tipo de casos.
1: Okay.
0: El asunto aquí es de que va a llegar, el Garbanzo cree que todos los días, divorcio 4 millones. Es que, pues, su ignorancia, déjenlo. Entonces.
1: O sea, usted se pregunta y se contesta solo, está loquito, ¿no? Ya está como Chicharito, se contesta y se pregunta solo.
0: Es el Chicharito. Ahora que tres con el Chicharito.
1: No, es que se pregunta.
0: Él dijo que hay que apoyarnos.
1: No, usted
0: bro,
1: se pregunta y se contesta solo como loquito. Quiere que le dé un par de palitos para que le empiece a pegar,
0: dije,
1: así.
0: ¿Qué dije? ¿Qué me pregunté?
1: ¿Así?
0: ¿Qué dije? ¿Qué me pregunté?
1: Que usted deja que se divorcien los 40 y, pues, ¿cómo se van a divorciar? O sea, está
0: no, mal. No, repite lo que lo acabo de decir ahorita hace segundos.
1: Ahí está.
0: No lo dije así.
1: ¿Cómo lo dijo?
0: No, te estoy preguntando, ya ves.
1: Esta vez cómo está loquito.
0: O sea, yo loquito y tú más, porque estás queriendo llevarme a un caso donde ya se te olvidó.
1: Usted vino entró con
0: cambio
1: su
0: de plática.
1: No.
0: Usted entró,
1: es que estoy aquí.
0: Hey, chofer, dele otra vez, esta calle no es. Ahora, ¿para dónde, señor?
1: Empezó diciendo que usted estaba invicto y que no sé qué. Ahorita, ¿cómo no va a ir invicto si nunca deja que la gente se exprese? Le voy a hacer una pregunta. Ya no me contestó cuántos se hace responsable.
0: Es que
1: de los 4 millones ya
0: es
1: ahora...
0: Que no me dejaste terminar.
1: Pues usted está como loquillo hablando, no sé qué...
0: Me dijiste...
1: A ver, termino porque...
0: Ay, usted está contestando solo.
1: No me ha contestado. Adelante.
0: Es que me gustaría tener un güey inteligente como yo debatiendo conmigo.
1: El único que
0: me puede debatir conmigo soy yo mismo.
1: ¿Y quién gana ahí?
0: Es muy interesante dependiendo quién tenga el punto.
1: Ya ve cómo está bien ese loco.
0: El punto aquí... es el siguiente. Si ella hizo algo de lo cual yo describo aquí y el hombre la deja, yo no soy el culpable, Garbanzo, número uno.
1: ¡Ah, caray! ¿Cómo no? Si usted ha despertado a alguien cuando está dormido profundamente.
0: ¿Le estás diciendo dormido? Bien.
1: Le estoy preguntando.
0: Gané, señores. El Garbanzo.
1: Ya ve cómo no.
0: Está diciendo que una vez que despierten, porque yo los despierto, dicen, ay, güey, ya vi la realidad, ¿verdad?
1: ¿No toma responsabilidad de eso?
0: De despertarlo, sí. Yo soy el maestro Doggy.
1: Culpa.
0: Sí.
1: Usted no es neutral.
0: Por eso, pero me estás diciendo que están dormidos, ¿no?
1: Yo le dije, ¿alguna vez ha despertado a alguien?
0: Hoy vienes con un lenguaje.
1: ¿Usted alguna vez ha despertado a alguien?
0: A ver, Garbanzo, si estaban dormidos...
1: Usted los despertó.
0: Ajá, pero ¿por qué estaban dormidos? ¿A qué te refieres con eso?
1: Ese no es el punto del tema.
0: Tengo que alegar yo solo, porque ¿cómo voy a tener a alguien que me está queriendo decir, usted los despertó porque estaban dormidos y ellos no veían la realidad. Y usted, maestro, los despertó a una realidad y ya vieron cómo es.
1: ¿Y
0: por qué la dejaron?
1: Y dejan a la mujer porque se dieron cuenta de lo que usted dijo.
0: Que esa mujer no les conviene.
1: Tenía razón, vamos a decir que tenía razón.
0: Ah, bueno, entonces.
1: Ahora, entonces, ¿usted cree que eso es ser neutral?
0: ¿Quién?
1: El vecino, pues usted. ¿En qué forma
0: soy neutral?
1: ¿Usted cree que su mensaje es neutral?
0: 100%.
1: Claro que no, no lo es.
0: A ver.
1: Porque está dirigiéndose solamente a la gente que está dormida. No le está hablando a las mujeres que necesitan ayuda o tal vez algún tipo de guía para que ellas puedan entender.
0: ¿A las mujeres? ¿Yo? ¿Las mujeres?
1: ¿Por qué no?
0: ¿Ahora yo voy a ser responsable de las mujeres?
1: Usted ve el micrófono que tiene. Hablamos de un mensaje que tiene bastante peso.
0: No, te equivocaste.
1: Y solo se va para un lado.
0: Sí, es para hacer show, Garbanzo.
1: Ahí va con su palabra. Sí, le dice mismo la gente que habla.
0: Yo ya vi que estás haciendo, tú eres inteligente. Tratas de hablar en mi segmento, aunque sean cosas que no, nada más para escucharte.
1: Es que son cosas que sí.
0: Porque a rato escuchas el podcast y decir, güey, yo estuve hoy con el maestro Doggy, ¿y qué, Garbanzo, que dijiste? Me valió madre, yo estaba ahí. Ya le agarré la onda a este güey, porque lo que está diciendo son incoherencias.
1: Ni que fuera un partido de la selección mexicana para decir que estuve en un mundial.
0: Neutral. El Garbanzo dice que yo sea neutral. Y tiene razón, yo no soy. Basado en ti, te voy a dar la razón.
1: No es basado en mí, es lo que es.
0: Ahí vamos, regresando.
1: Ah.
0: Regresando, Garbanzo va a dar un mensaje neutral. Regresamos.
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0: Muy bien, señores, empecé hoy dando algunos datos de cuántas mamás solteras había, pero cuántas de ellas recibían ayuda, que de 80, 70 reciben ayuda. El Garbanzo dice que yo soy el culpable porque existen esas mamás solteras, ya le desglosé, fui parte por parte, y dijo, ah, bueno, está bien, no todas, pero de cierto punto, y luego le dije yo, ahora vemos cuáles son las causas. Y dice, pues los ha despertado. O sea, si yo los desperté y vieron una realidad que no les convenía, entonces para mí lo más justo es de que ellos se abran. Pero si quieren, yo nunca le he puesto la pistola a nadie. Y él dice que yo no soy neutral. Entonces, Garbanzo, para ustedes, señoras y señores, el show del Garbanzo con un mensaje neutral en este tema.
1: El experto aquí no soy yo, es usted. ¿Cierto? Lo que yo quiero recalcar...
0: Cuídate de mí, es oportunidad de tu vida, venga, sí. Neutral.
1: Lo que yo quiero recalcar es que a usted le falta mucho moral y ética a la hora de abordar ese tipo de temas. Porque la ética habla de alguien que es responsable de las consecuencias que puedan pasar en las relaciones de las personas. Y ahí lo está diciendo usted de que, uy, burlándose de esto y lo otro. Hable bien, hable coherentemente de que para los dos
0: 45 segundos y no ha dicho ni un mensaje neutral.
1: Vámonos. Sí, estoy hablando neutralmente.
0: Hoy es miércoles, hembras contra machos. Tiene 5 segundos.
1: Tiene que tener cuidado en recomendar algo tan drástico como terminar una relación.
0: Al ratito hablamos de eso, pero quiero tu mensaje neutral.
1: Ayude y brinde ayuda, no nada más a los hombres.
0: Bien.
1: Que están dormidos,
0: señores,
1: y las mujeres. Ah, pero no deja. Yo sé que la gente que está escuchando sabe que estoy en lo correcto y ojalá y hablaran y le dijeran también en su carota que está equivocado.
0: Populismo. Populismo, yo sé que ustedes, el pueblo, están
1: irresponsable
0: conmigo.
1: Irresponsable por su mensaje, no tiene
0: leyendo
1: moral ni
0: ¿qué estás
1: ética.
0: Leyendo? ¿Qué estás leyendo?
1: ¿De dónde estoy leyendo?
0: ¿Qué estás leyendo? No puedes decir eso con tu pro... porque
1: lo
0: ahí
1: acabo
0: no
1: de decir.
0: ¿Acaso ahí dice pu?
1: Lo acabo de decir.
0: Ahí no dice cucucucá. Saludos a la tropa estrella, brothers, de Piedras Negras, Coahuila. Edición Extreme Production, Scooby-Doo Papá.
1: ¿Eso qué tiene que ver con un tema tan importante?
0: Que dale crédito a estos brodies.
1: ¿Se hace o no responsable por todo lo que dicen esos datos? Que por su culpa y por ese micrófono, está usted separando a estas relaciones, a esas familias.
0: ¿Y es bueno o malo?
1: Si es drástico el tema, puede ser bueno. Uh-huh. Pero sin embargo, usted sigue siendo parte de esas mujeres que están solas. Oiga, es su responsabilidad.
0: Tú dices palabras muy chistosas. Si es drástico... Está bien. ¿Qué es drástico?
1: Que necesitan estar separados por cualquier
0: por eso,
1: razón.
0: Pero es que lo que acabas de decir es muy triste porque le estás diciendo a la gente que solamente que sea drástico.
1: Entonces,
0: hay que separarse.
1: Entonces, ¿cómo sería el consejo?
0: Vamos a escuchar la definición.
1: No vaya a buscar a Google porque no sabe usted definiciones. Dígame entonces, ¿cuál sería?
0: De drástico.
1: Yo creo que por eso lo dejaron, porque es un tipo que de verdad es insoportable.
0: Ahora me dejaron a mí. Bueno, bien, otra nueva versión. Drástico es un adjetivo que describe algo enérgico, radical, riguroso o extremo. Se refiere a acciones, cambios y medidas que son intensas, rápidas.
1: Brody, vete de ahí.
0: Aplicadas para resolver una situación difícil de difícil manera definitiva.
1: Brody, no.
0: O sea,
1: no
0: que solamente que se estén algo extremo. Y luego le van a decir, pues todavía no me pegan. Todavía no me pone el cuerno. No es tan extremo. Me ignora, me hace menos, no me echa lonche. No tiene limpia la casa. Valora más, pero así que me haya pegado engañado, ¿no? Entonces, por eso hay relaciones donde los niños salen como tú, que de repente se les caen.
1: Ahí va el insulto. ¿Se les caen qué?
0: Se les caen los niños y se golpean.
1: Haciéndose el chistoso, ofendiendo, brincando como chapulín a ver de dónde me agarro para reírme, para burlarme de la gente. Ya vi que el otro día vino el señor ese que por qué tiene las piernas tan chiquitas. ¿Eso qué le importa? Concéntrese.
0: Ay, ay, ay.
1: Además, eso de que se caen de chiquitos se lo dijeron a usted hace muchos años. Y creo que le dolió porque ha de haber sido cierto. Se ha de haber caído de la cuna y cayó de pura maceta. Por eso está todo estúpido.
0: Fíjate que qué bueno que repites eso, Garbanzo, porque yo en su momento di una excelente respuesta, una de las que van a estar en mi libro. Cuando la señora arremete contra mí verbalmente y me agrede, y se vuelve una violencia verbal hacia mi persona.
1: Mira.
0: Déjese los traduzco. Una señora anda diciendo mamadas. El asunto es el siguiente. ¿Ok? Garbanzo, ¿por qué te ríes? Tengo que hablar para todo el mundo, para los fifís y el pueblo. Esta señora me dice que estoy así porque me dejaron caer de chiquito. Y mi respuesta en aquel momento fue eficaz. Fue una respuesta para enmarcar y tenerla en la catedral de la Basílica de San Pedro.
1: ¡Qué bárbaro! ¿A dónde llega su...?
0: Escucha lo que dije. Si el que me hayan dejado caer de chiquito me dejó así, es el momento de dejar caer a todos. De dejar caer a todos los brodies. Ya no puedo. Necesito agarrar break.

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8: Ay, ay, ay, señores. Buenas tardes. Soy el maestro Doggy. Y bueno, me acaban de mandar ya audios. No lo hagan. Fue nada más jugando de que dejaran caer a sus niños para que estuvieran como yo. No van a poder. Me mandaron algunos audios ya. Me dejaron caer un niño. Acá dejaron caer el otro. Que para ver si estaban como el maestro Doggy.
9: Don't cry.
8: Don't cry, hey.
9: Don't cry.
8: No llores. Ahí está el chope, el bueno, se cayeron. Dijeron para que estén como el maestro Doggy. Garbanzo, el decir palabras como señora enojada y resentida no te va a llevar a ningún lado. Ve el caso como es. Si no vas a seguir igual, Brody.
7: Contéstame esto.
8: Si no vas a seguir viendo qué hace Elon Musk.
7: Permíteme.
8: Entonces vas a seguir viendo a ver qué. Y no vas a ver qué sigues haciendo tú. Deja de ver a Jeff Bezos qué están haciendo. Haz tú.
7: Ok, maestro.
8: Una de esas cosas es, de verdad, en buena onda, como amigo te lo digo, es valórame, Brody.
7: Deme un ejemplo de problemas que son solucionables en una relación para que no se separen.
8: Dependiendo de la relación.
7: Por eso estoy diciendo, deme unos ejemplos.
8: Que puede soportar a alguien y quien no.
7: Por eso, deme unos ejemplos de... Pues usted es un experto.
8: Es que se me está diciendo que sea responsable con el micrófono y te estoy queriendo ser lo más responsable que puedo, diciéndote no nada más es tajantemente eso sí y esto no. ¿Ok?
7: Pero usa su sentido común, no tiene superpoderes usted en su cabeza.
8: Te voy a dar un ejemplo. Sí, porque tú funcionas como
7: ejemplo. ¿Sería fácil contestar esto?
8: Un ejemplo es el siguiente.
7: A ver, escuchen relaciones.
8: Ok.
7: Cuando les digan que se separaran, este es por qué no.
8: Esto no es un juego, ahí te va.
7: Estamos avanzando, ya ves.
8: Esto no es un juego. ¿A qué te recuerdan esto? ¿Por qué la risita? ¿A qué te recuerda?
7: Usted insulta.
8: ¿Ya vieron?
7: Usted insulta.
8: No, ¿sabes a dónde voy o no? Sí.
7: Insultar.
8: Ok.
7: Porque está haciendo tiempo para contestarme.
8: Esto no es preparado. El garbanzo lo engañó su mujer. Ella estaba en posición helicóptero y él la perdonó. Yo no soy nadie para decirle,
7: a ver,
8: no la perdones. Aquí, tú me pediste una respuesta. Ok. Y eso no fue suficiente para que tú la mandaras a volar. Por eso yo creo que yo lo hubiera hecho. Y eso hubiera hecho yo. Y es lo que siempre les digo. Pero tú vas como la madre Teresa de Calcuta y dices, yo el amor todo lo puede. Perfecto. Entonces si alguien viene y me dice, maestro, doy, mi vieja me dio un madrazo con puño cerrado porque se me olvidó poner la ropa sucia donde debería ir y yo estaba descuidado. Sentado y me dio y me mandó al hospital porque me pegó con un, no sé, un bate. Para mí, ya no vuelvo a esa casa. Para otros puede ser, yo aguanto esto. Entonces, podemos ir así, caso por caso, y decirte, no hay una cosa por cual la deberías dejar. Para mí, hay algunas. Para mí, eso sí, lo de que a ti que te tenían a tu mujer a todo. ¿Qué es lo que le ponen a las naves estas? ¿Queroseno? ¿Cómo le llaman?
7: No sé de qué está hablando.
8: ¿Qué le ponen a los aviones para...?
7: Pues
8: no es gasolina, ¿qué es?
7: Avión le dicen, no sé, ¿qué tiene que ver eso?
8: O sea, ahí ella estaba quemando gasolina, por decirlo de alguna forma, a este Brody, pero a ti no te importó.
7: Y me imagino que a su esposa que lo dejó, ¿no? Ahorita le han de estar dando también igual.
8: Ojalá.
7: Ahorita, ¿no?
8: Ojalá, para que esté entretenida.
7: Sí.
8: Ojalá.
7: Pero duro le han
8: estado. A mí ya no me pertenece.
7: Pero igual le están dando.
8: Pero tú lo dices porque crees que me pertenece todavía, ¿no? No puedes soltar, eres de los que no suelta. Y dijo, que le vuelvan a hacer helicóptero, no se va. ¿Ya vieron? Las respuestas son incómodas.
7: Pero no me contestó, ¿eh?
8: ¡Ah, qué animal eres!
7: No, no, no.

0: les voy a decir algo. No, no me estoy mandando los audios de que dejaron caer a sus niños para estar como yo. No va a funcionar. Así es. Eso no es verdad. De que te dejaron caer de chiquito. No. Estamos de regreso. El Garbanzo dice que en qué momentos sí se deberían de separar y en cuál no. Y le digo, pues que no tengo una respuesta. Pero sí creo yo que yo no puedo soportar una infidelidad. Y te voy a decir por qué, Garbanzo. Yo pienso mucho. Y yo analizo las cosas. Y cuando a mí me dicen, oye, tu mujer se metió con otro, y otro dice, güey, ni modo, ¿no? La calentura, bla, bla, bla. Yo nomás digo, se metió con otro. Yo pienso en, hola, ¿dónde nos vemos? ¿A qué hora es? ¿Qué traes puesto? ¿Qué te vas a poner? Ahí te veo. Sale de tu casa. Se mete a un hotel, o a la casa del Brody, o a un departamento. Le quitó la ropa. Le besó el cuello. Y así eso es lo que yo pienso. Pero soy yo, ¿verdad? Pero tú, aún viendo, tú perdonaste eso. Número dos, si viene alguien y me pega un batazo, por decir algo, o que me ponche las llantas y me quiebre los vidrios de un carro, para mí eso ya es una locura. Después sigues tú. Yo no puedo estar con una mujer así, bro.
1: Está bien.
0: Yo no.
1: Está bien, y se vale.
0: Suficiente para mandar la bola.
1: Ahora, lo que está muy mal es que usted irresponsablemente vino a decir de helicóptero, cuando esa fue plática de hombres fuera del trabajo. Y usted irresponsablemente, sin preguntarme, en algún momento me dijo, oye, güey, está bien si decimos que la tenían de helicóptero, porque yo le dije, las piernas las tenía así abiertas, y usted dijo, no, como helicóptero. Y de ahí salió eso fuera del aire, ajá, fuera de trabajo, y usted, para poder ganar rating y hacerme ver mal de que mi mujer...
0: Ah, yo fui.
1: Entonces, ¿quién lo dijo?
0: Era Erasmo y estabas con la chocolata cuando dijimos que pasó eso.
1: Sí, pero eso no tuvo que haber sido al aire.
0: Y
1: ahorita viene usted a burlarse de que...
0: ¿Pero qué le han hecho la culpa a mí?
1: Y ponen hasta efectos de sonido diciendo que a mi mujer la tenían con las piernas... Como
0: ¿perdonaste eso o no?
1: Ese no es el punto.
0: Ese es el punto.
1: El punto es que usted
0: puedes aguantar,
1: el punto es que
0: ¿no?
1: usted irresponsablemente usa este micrófono para dar esos consejos, separando familias, haciendo que los datos que dio antes se hagan más grandes. Usted lo que debería de hacer es preguntar primero y después ver si le puede dar un consejo con el consentimiento de la persona. Tiene un teléfono, tiene un micrófono, tiene un teléfono para que le haya mencionado. Deje de ser un tipo irresponsable y engrandeciéndose como si fuera Chicharito, diciendo que, imagínate, si dejándome caer me hicieron así de fabuloso.
0: Usted debería preguntar.
1: Sí, responsablemente.
0: Espérame. Preguntar, déjelo a punto para preguntar que si quieren un consejo. Muy bien. ¿Tiene sus números?
1: Que le llamen.
0: No. ¿Tienes los números de ellos?
1: La gente que escucha, que le llame y que le pregunten. Entonces usted necesita aprender a escuchar mucho.
0: Sí.
1: Usted no escucha eso.
0: Pero es que tú dices, deberías de preguntarles mucho. Que se ocupan un consejo.
1: Por eso, cuando ellos
0: pidan. ¿Cuál es el rating de este show, este segmento?
1: Es el más alto que hay en la radio.
0: Ok.
1: Punto.
0: ¿Por qué? Eso quiere decir que hay alguien que ocupa un consejo.
1: Sí. Eso no hay duda.
0: Y son hombres. Y les da pena ir. Mira, un Brody se va a quebrar la mano en la construcción. Y no van al doctor.
1: Y usted irresponsablemente avienta mensajes que dejan a sus familias.
0: ¿Tú crees que un Brody me va a decir, maestro, mi vieja me engaña, maestro, mi vieja es así? Les da vergüenza, les da pena. Tú todavía no conoces a tu público. Por eso pasó lo que pasó con el perrón de la mañana.
1: Ah, otro insulto más. Agradecido.
0: Porque no conoces a tu público. Y tenemos que hablar por ellos antes de que ellos... Oye, señor,
1: ahora, señor,
0: ocupa un consejo y el señor...
1: Le aclaro algo. El perrón de la mañana no se acabó porque lo corrieron. Se acabó porque me vine.
0: Está bien. Entonces,
1: nunca se acabó. Ustedes agradecidos deberían estar.
0: El punto es que no está.
1: El perrón de la mañana vino a hacer el de la tarde.
0: Yo no.
1: Fíjese qué curioso. Era el perrón y el perrito usted. El perrón y el perrito.
0: ¿Cuál es tu correo electrónico?
1: ¿El perritito? Oiga, deja de estar preguntando cosas personales.
0: Cada que hablas, te hundes más.
1: Y usted está en el fango desde hace muchos años. ¡Qué chistoso! Su mujer es su vecina, ¿no? No escucha cuando pega.
0: ¿El helicóptero te dolió el helicóptero?
1: Su mujer es su vecina, ¿no? En Santa Mónica no escucha ahí el respaldo de la cama, en su pared. Ese... Ponga ahí algo. Una...
0: ¿Pero está celoso?
1: Ponga... No, solo pregunto.
0: Pero,
1: o usted sea, pone el ruido del helicóptero, yo le pregunto, pues que le pongan a toalla, ¿no? Al, a la cabecera.
0: Puede ser, Garbanzo, que sí.
1: Claro, o sea, que ve sí. Cuando sale el otro tipo.
0: Puede ser que yo... Pero, ¿sabes qué? Puede ser que yo me imagine. Pero tú... O sea, sí. Puede ser.
1: Gané.
0: Puede ser.
1: Ya gané.
0: Que yo me imagine, no. Pero tú lo viste.
1: Ya gané. Y esa plática no
0: fue. Escubido papá.
1: Esa plática.
0: No, ya, bro, ya. Así déjalo, Garbanzo. Saludos a Catepec, a una tal Erika.
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0: Bueno, ahorita viene una plática con el Chicharito aquí en el show más chido. Hoy juega Cruz Azul contra las Chivas en el Estadio Azteca. Ahí, los arrimados.
1: Se ve bonito el de azul, ¿eh? Se ve mejor que con los otros colores.
2: Erasno, me dijo un señor que la Azteca no le pertenece a la América para que no le andes diciendo al Cruz Azul que son unos arrimados.
1: Exacto. Pagan renta okay, también.
0: Ok, diría el maestro Doggy. A ver, búscale en Google, Choco.
2: A ver, voy a buscar en Google.
1: A ver.
0: Eso me dijo él. Búscale bien, Erasno.
2: A ver, vamos a buscar quién es el dueño del Estadio Azteca.
1: Banorte.
2: Permíteme, Garbanzo. El dueño actual del Estadio Azteca, conocido comercialmente como Estadio Banorte, para el Mundial 2026 es del grupo Oyamani. Ah. ¿Cómo te queda el ojo?
0: Ok, síguele leyendo.
2: Una empresa diseñada de grupo Televisa, el recinto controlado por la familia Azcárraga.
0: ¿Y qué más?
2: Dice, encabezada por Emilio Azcárraga. Pero dice que es dueño del grupo Oyamani.
0: Ahora busca quién es el dueño del grupo Oyamani. Así de fácil.
2: A ver, vamos a ver quién es el dueño del grupo Oyamani. El dueño del grupo Oyamani dice aquí que es... Vamos a ver, el dueño de Emilio Azcárraga es el dueño del grupo Oyamani.
0: El dueño de la Azteca es Oyamani, pero no es Azcárraga. ¡Ah, raza! Nomás es cosa de estar diciendo. Esta raza, como usted dice, maestro, no, y son los que en la carne asada dicen, no, ya la Azteca no es de la América, ese Azteca ya no es de ellos, es de un grupo. ¿Y a qué le están diciendo quién es el dueño? O sea, el Azteca sigue siendo el América, es el dueño del Azteca, señores.
1: Oye, Choco, oh. Y aquí para completar esa información, aquí ya confirma ya abiertamente que otros equipos sí pagan renta al América, diagonal Oyamani para
0: wey, estar ahí. Güey, si te están diciendo que son los dueños y al otro, ¿qué? Pues es obvio, güey.
1: Güey, espérate.
0: No es que van a jugar gratis.
1: No, porque tu equipo ya no esté en semifinales, no te pongas al...
2: Sí, era, no. Y
0: comerte, wey, pero no es que estás bien, güey, ni modo que no pagan renta.
1: Eso no es información, güey, hay mucha gente que no sabe. ¡Cálmate!
0: Ay, güey, es...
1: Cálmate. Suéltenle la cadena un poquito. Ah, pues ahí está. El Atlante sabe, perro. Cruz Azul y Atlante. ¡Pipipi! ¡Vámonos, Rinkis!
0: Es todo. Es todo. Ya se sabe, por eso estoy diciendo que van a jugar los arrimados ahí que llegan.
1: Oye, Choco.
2: Oye, pero también un arrimado es el que no paga renta y ellos pagan renta. Exacto. O sea, tú en un departamento eras lo que vivas, o tú vives ahí en el garage, ¿eres un arrimado?
0: Yo soy un arrimado en esa casa.
1: No, es tu espacio porque tú pagas para estar ahí, güey.
0: Sabemos a lo que estoy diciendo.
3: No, güey, pero literalmente, o sea, oficialmente no eres un arrimado, no, eres wey. Una persona que paga por su vivienda. Cruz Azul no tiene estadio, pero ellos tienen la lana para pagar en el estadio. Mi pregunta es, Erasmo, tu equipo de todo.

0: otro, la banda es una...
1: No, son...
0: El Pumas es un arrimado, Tigres es un arrimado, Atlas es un arrimado, Querétaro es un arrimado, Chivas tiene su estadio, América tiene su estadio, Monterrey tiene su estadio, los Cholos tienen su estadio, el Santos tiene su estadio, el... ¿quién más? Pues... Ahí está, güey, son los que tienen su estadio, poquito nomás.
1: Oye, Choco, ¿sabes cuánto les cobran de renta? 10 millones de pesos por fecha.
2: ¿Cuánto es en dólares, Garbanzo? Que ver, la gente, porque ya ves que nos escuchamos aquí en Estados Unidos.
1: Eso sí, espérame, te digo, Choco. No te sigan hablando.
0: Hijos de la... A ver,
3: Oye, Choco, al final de cuentas, Erasmo no está haciendo la parodia de qué iba a hacer.
1: ¿Quieres fregar a todos como de...?
3: Sí, sí, sí.
1: ¡Ala, más son 580 mil dólares! ¿Por fecha?
0: Por juego.
1: Pero
0: no es nada, güey.
1: Güey, como no son 500, es casi una casa, dos casas.
0: Güey, es lo que paga un patrocinador, güey, poner ahí Cementos Cruz Azul.
1: Son dos casas, güey, no mal.
2: A ver, las casas están en 500 mil dólares, ¿en dónde?
0: Ya van a empezar, güey. Aquí te encanta el pedo, Garbanzo, a ti, te encanta el pedo. Como el Garbanzo compró una casita de $1,000,000, ya anda queriendo. El Garbanzo todo lo que es picar para que diga la gente que ya, si traes una Urus, si vives en una casa de $1,000,000, vives en Santa Clarita, sí, Garbanzo, y así eres el güey del show, wey, es lo que quieres que diga.
1: Ya ni digas de la
0: Urus. El otro día el Garbanzo me dice, la neta, güey, el público en las redes me ataca, güey, que soy bien pen y que no sé qué. Dice, si yo que soy bien pen, mira lo que tengo, ya imagino a ellos dónde han de vivir.
1: Ay, es el argüenderazo.
2: El que perdieron el piso.
1: Aquí el Doggy es el que está macizo, Choco.
2: Perdieron el piso.
1: Pero gracias, Choco, son regalos que...
2: Perdieron el piso por nada.
1: Choco, está haciendo tiempo para no hacer la parodia.
2: Yo, a Garbanzo yo lo veo como homeless en el futuro.
3: Mamón. ¿Tú apenas? O sea, hay raza que tiene, pero sigue siendo con mentalidad de homeless.

0: bueno, mira, que he pasado todo el tráfico de Los Ángeles para yo llegar aquí para que me dé un minuto.
1: Pelotero, tú no te enojes, no te vamos a dar un minuto.
0: Yo lo sabía, Chocolata, porque tengo una historia muy larga.
1: No, no te vamos a dar uno, te vamos a dar dos.
2: Okay.
0: Oye, chico.
2: Sácale raja, vámonos.
0: Ahorita está un tren.
1: ¿Un tren en dónde? ¿Esperando?
2: Hay un tren a las 5, otro tren a las 6, otro a las 7. Digo, ¡hey, hey, hey!
1: ¿Cuál es el tren?
0: El tren que está pasando ahorita, Chocolata, que están usando a la inteligencia artificial para poner mujeres en partidos de béisbol. Y las mujeres están como viendo el partido, pero a la vez miran a la cámara, muy sexy. Y eso a mí no me está gustando, porque yo amo el béisbol. Por eso estoy haciendo niños peloteros, para que las mujeres mexicanas tengan niños peloteros en la Grande Liga, porque no hay grandes peloteros en la Grande Liga de México, siendo un país tan grande. Hay más peloteros importantes de Cuba.
1: Sí, lo has dicho siempre. ¿Y luego?
0: No me gusta que el béisbol lo estén usando para poner a mujeres muy bonitas ahí, agarrándose el cabello ahí, y de repente que todo eso es una mentira. Pero el problema, verdadero problema que yo estoy viendo aquí, tú, Chocolata, la del show de Erasmo y la Chocolata, el problema que estoy viendo es de que muchas personas dicen, en el béisbol es lo que pasa, que eso es inteligencia artificial, pero el problema es que sí hay mujeres así de verdad, y ahora que yo cuando vaya, que vea una con una mujer de verdad, van a decir, es inteligencia artificial.
2: ¿Qué carajo está diciendo el Choco? No le entiendo nada.
0: A ver, voy a decirlo despacito, ¿tú entendiste?
2: Yo sí, güey.
1: Bueno, vaya. Yo también.
0: Pero bueno, yo sé que el garbanzo, como él tiene un problemita ahí, el garbanzo es como la leche azul.
1: A ver, ¿cómo que el garbanzo es como la leche azul?
0: No, la de la tapa azul.
1: ¿Por qué el garbanzo es como la leche de la tapa azul?
0: Porque él tiene como
1: 3%.
2: ¿3%? ¿De qué?
1: ¿De qué?
2: A ver si muy chicho.
0: Tiene 3% de down.
1: ¿El garbanzo tiene 3% de down?
0: El garbanzo, yo hablaba con su mamá, doña Mari, y me dijo, mira, es que lo tuvimos que sacar rápido porque...

0: y ahora ya estamos viendo la secuela.
1: Entonces, el único sistemecino aquí es este Pelocha.
0: Entonces, el Galvanzo, el día de hoy se destapó que el Galvanzo es, que parece una señora lesbiana, que parece a Jimena. Jimena, señora lesbiana, Galvanzo. Pero también de que le dicen la leche de la tapita azul.
2: Ok, la leche de... depende del color, es el porcentaje del de pues de qué, con qué es el que es el porcentaje. La cosa es que el azul tiene 3%.
0: 3%. Galvanzo le decimos la leche de tapita azul. Y hay otro que tiene 5, pero eso no le mueve el color de la tapita. Pero Galvanzo va despacito, ¿qué?
1: A ver, habla bien porque no,
0: cuando yo vaya a un partido de béisbol.
1: ¿De qué?
0: De béisbol.
1: Béisbol.
0: Si yo veo, si me ven con una mujer guapa, bonita, es verdad.
1: Ok.
0: No es inteligencia artificial, chico. Porque están sacando ahora que todo es inteligencia artificial. Cuando me vean a mí y me vean que yo me paro porque me gusta tener los pantalones apretados y me vean mi nalga dura, no es, oh, inteligencia artificial de ese chico.
2: Oye, hay un tren de verdad en redes, ¿no? Pasando chicas muy bonitas. Entonces, ¿no es verdad eso?
0: Pura inteligencia artificial.
1: Es que una sierra de verdad, de ahí se fueron recio, Choco. Empezaron a subir más.
0: El problema es que cuando vean al pelotero, y no me vengo a defender eso, que muy pronto me van a ver.
3: Hoy hablando de defender, Choco, el Doggy en su segmento prometió que esta semana íbamos a ver papeles de su divorcio. Y los estamos esperando, maestro Doggy.
2: A ver, ¿el Doggy?
1: Pero no le recuerdes, güey, para torcerlo.
2: Ah, que ahorita nos tiene una explicación.
1: Ah,
2: ya los vas a subir.
1: Ah, caray.
3: Ya los vas a subir.
1: Ah, caray.
3: Ah, ya están. Señores, ya están en la página de arroba el maestro Doggy los papeles de su divorcio, porque él prometió después de que Estados Unidos liberara lo de los ovnis. Ande, güey, vámonos. Arroba el maestro Doggy. Vamos para allá. A ver.
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